Marta, y con esto arrancamos modo avión en tarde del lunes. Gracias a quienes ya van dejando mensaje y me dicen: Nat, mejor quédate hasta las 10. ¿Por qué tanto odio, David? ¿Por qué quieren sufrir hasta las 10? No, hombre, hasta las 8 y ya. A las 8. Hola, Nat, buenas tardes. ¿Podrías agregar sí? Y apoyo a David. ¿Por qué se quieren torturar de esa forma conmigo hasta las 10 de la noche? ¡Qué barbaridad! No, pero además, no, ya sería como avaricia, ¿no? Hasta las 10 de la noche, imagínense. ¡Qué barbaridad! Vámonos con esto de María Barracuda. Se llama Lejos de Ti. Y está bastante buena la canción. No sé si la conozcan. No sé si la escucharon. Pero está padre.

0: Lejos de ti se llama esta canción y es María Barracuda, a la que ustedes escucharon en este momento en modo avión. ¿Quién anda por acá? ¿Hay alguien más, además de David y de Gil, en esta tarde acá en modo avión? La terminación 7313 se reporta y me dice... Pues no es de hace mil años, pero... Como 30 sí, ¿no? Me dice, buenas tardes, Nat, ¿podrías poner una canción de hace mil años? No te creas, menos. Como 1001. Bajo la luna de Krista Gala. Ay, vamos a consultar. Pero como 30 sí tiene, ¿no? Más o menos. Y es muy buena canción. De Krista Gali. Es cierto. No la recordaba. Muchísimas gracias por compartir. Es de 1993. ¡Wey! ¡Wey! No está tan lejos. No está tan lejos. De 1993. Por supuesto que la incluimos también en esta tarde de modo avión. Tengo audio.
1: Hola, Nat. Buenas Hola. Tardes. Saliendo de mi trabajo, Excelente. Te voy a escuchar porque ya voy a empezar a manejar.
0: Me parece maravilloso, mi querida María Victoria, que estés por acá, que estés en sintonía y que nos dejes acompañarte de trayecto a casa. Muchísimas, muchísimas gracias. Buenas tardes, Nat. Aquí andamos. Me parece excelente. Terminación 6973. Vámonos con lo que van solicitando, con lo que van pidiendo en esta tarde noche. ¿En qué quedamos? Nadie me dijo. ¿Es tarde noche? Sí, ¿verdad? Bueno, por lo pronto es tarde porque son las 6. En esta tarde, de modo avión.

0: 18 horas, 19 minutos.
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Ahí quedó Krista Galli con esto que fue Bajo la Luna de 1993, gracias a la terminación 7313, que fue quien solicitó esta joya, que no la recordaba, ¿eh? Pero muchísimas gracias por incluirla el día de hoy en la programación. De modo avión. Vámonos con esto. Viene Stephanie Salas. La verdad es que tampoco recuerdo esta canción, pero se llama Lunes. Y hoy es lunes y estamos en modo avión. Y creo que la podemos incluir, ¿no? Descubramos juntos de qué se trata.

que fue lunes, pues está muy, muy lunes, ¿no? Demasiada intro, creo, tuvo la canción para lo que fue, para lo que duró. 28 minutos ya después de las 6 de la tarde, anda por acá ya Luis. No, Luis, ¿por qué? Si ya pusimos esas canciones en la tarde. Porque quieren escuchar las mismas. Cámbienle el mood. Es mood modo avión, acuérdense ustedes. Y tú dijiste que te gustaba esta canción. Entonces la vamos a incluir el día de hoy. En modo avión, tarde de lunes, tarde de ya ir de regreso a casa, de estar a punto de...

de 1994. Ahí le vamos brincando de año en año. Escuchamos esto de Gianluca Grignani, Mi historia entre tus dedos. Gracias a mi querida Klaus, que ya anda por acá también, nos deja mensaje. A ver, Klaus, espero no equivocarme con lo que viene a continuación y seguir en ese mismo mood. Espero. 33 minutitos ya después de las 6 de la tarde, lunes.

0: Vámonos a la pausa. Tenemos 38 minutos ya después de 38, después de las 6 de la tarde. Ya me dijo Gil que mientras haya sol, tendríamos que llamarle tarde, sin importar la hora. Bueno, pues sí, todavía tenemos sol, ¿verdad? Ahorita me asomo acá en la ventanita, pero sí, creo que sí. Todavía tenemos algo de sol. 38 minutos ya después de las 6, vámonos a la pausa. Pero antes, me dicen por acá, Lick, antes que empiece la hora relax, ¿podría ponerme la canción No me trates de engañar del general? Porfis. Ya empezamos con la hora relax. A esta hora de la tarde nos empezamos a relajar. Ya. Damos casi, casi por terminada la jornada laboral. Entonces nos empezamos a relajar. Pero sí, podemos incluir la canción, por supuesto. Claro, después de la pausa. Vámonos al corte. 39 después de las 6. Escuchamos a Romeo Santos, nada más y nada menos que con Carlos Santana. Sí, eso fue lo que escuchamos. Vamos a pausa y regreso.
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2: 18 horas, 39 minutos.
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0: Ella es Gabriela Boone, le mandamos el saludo, es talento local, ella es de aquí de Saltillo y hace pues ya algunos meses, tal vez el año pasado o antepasado, no lo sé, estuvo con nosotros por acá en cabina y sí, es de Saltillo y la canción se llama Bla Bla, ajá, así como lo escucharon ustedes. Tuvieron esta canción de Película de la Risa en Vacaciones. 1, 2, 3, 4, 5, 6, 11, no sé cuántas películas. Pero sí, ¿no? Aparecía esta canción en esas películas. ¿O ando mal?
1: Tenía que ser un hombre.
0: Según yo, sí.

La canción que salía en las películas de La Risa en Vacaciones, 1, 2, 3, 4, 1 millón, eran las del Pasito Tuntún. Sí, también. Pero esta canción no salía ahí. ¿Esta de El General? ¿O era otra? Sí había este tipo de canciones en esas películas. Hagan memoria. Hagan memoria, por favor. No me dejen sola con estas ideas. 47 minutos ya después de las 6 de la tarde. Vámonos con más música. Viene Miguel Bosé. Esto se llama Como un lobo. Suena en modo avión.

En 9 minutos más serán las 7 de la tarde y seguimos con música, por supuesto, en modo avión. Me preguntan que si la canción de Amada Mía con Amiga Mía con Alejandro Sanz, es que a esta hora de la tarde ya se me dificulta el ver. Está cansada la vista ya a esta hora de la tarde, noche. Que si Amiga Mía de Alejandro Sanz entra en la programación de modo avión. Sí, por supuesto que sí.

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2: A toda la tripulación, presentamos nuestras lecturas del clima para este martes. Para Saltillo alcanzaremos una temperatura cálida de máxima de 32 grados con una mínima de 17, soleado y cálido. Para Ramos Arizpe prevalece el sol con una temperatura mínima de 19 y una máxima de 33. En Arteaga se espera un día agradable con temperaturas cálidas con una mínima de 17 y una máxima de 31. Aquí concluye el reporte del clima. Para la tripulación de ADN, informó Lili Poblano.
1: 19 horas, 2 minutos.
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0: Pues de las 7 de la tarde. ¿Todavía tenemos sol? ¿O ya no? ¿De la tarde o de la noche? Díganme ustedes que andan en la calle. Déjenme su mensaje. 844-294-3009. Se reporta por acá Daniel Torres. ¿Y quiere escuchar Vamos a la playa con los Joao? ¿En modo avión a esta hora de la tarde? ¿Leí bien? ¿O es ya mi dislexia visual a esta hora? Anda también por acá Pancho solicitando canción. Nos deja el mensaje a través de nuestra línea de WhatsApp. No. No, Luis. Por supuesto que no. Ya incluimos, amiga mía. Sí. Ya. Con eso es suficiente, ¿no? Digo. Ya mejor también la fe. ¿Cómo que la fe hacer el amor con ocho? Ya que empoderen el lunes. ¿Por qué que empoderen? Está todavía bonito el solecito, me dicen por acá. ¿Cómo que empoderen al lunes? No, no me gusta esa palabra de empoderar. Es mala palabra. 6 p.m. tardes, 7 p.m. tardes noches, 8 noches, creo. Ok, entonces estamos en la tarde-noche ya. 8 minutos después de las 7. Algo así andamos el día de hoy. ¿Qué es lo que hacen ustedes cuando llegan a su casa ya terminando la jornada laboral? Dicen que hay que ordenar el espacio en el cual nos vamos ya a ir a descansar, digamos, la habitación. Probablemente con las prisas de la mañana salimos rápido, corriendo, dejando la blusa que a lo mejor me iba a poner, pero que luego no me gustó, el pantalón que quería, pero que no estaba planchado, y solo lo vamos dejando ahí en la silla o en la cama, las cosas que usamos o que queríamos utilizar, que a final de cuentas no usamos. Los zapatos fuera de su lugar, entre otras cosas. Pero dicen que una de las principales acciones que debemos hacer justo cuando ya nos vamos a disponer a descansar es ordenar el espacio en donde vamos a dormir. Eso se supone que te deja dormir con mayor sensación de tranquilidad y de paz. Pudiera ser, ¿no?, que si tienes tu lugar ordenado y limpio, te dé un descanso muchísimo más placentero. No sé qué ritual tengan ustedes, o no sé qué acciones, o qué dinámica tengan ustedes, justamente para antes de ir a dormir, pero ese justo sería uno de los que recomiendan los expertos para tener un buen descanso. ¿Ustedes lo hacen? ¿Ordenan el espacio en donde se van a dormir antes de irse a dormir? ¿O simplemente es así donde caigan y ahí se quedan? Tengo un audio.
1: Hola Nat, ¿cómo estás? Hola. Buenas tardes, espero que muy bien. ¿Sí? Oye, ¿podrías ponerme la canción de Soltera de Shakira? Y pues sí, está todavía tardecito, todavía está el solecito, todavía hay mucha luz. Espero que tengas una excelente tarde-noche. Saludos.
0: Muchísimas gracias, Ceci. Me imagino que te refieres a esta canción de Shakira y que con mucho gusto vamos a incluir el día de hoy. ¿Ustedes no tienen muchacha de quedada? No, ni de salida, pero ¿eso qué tiene que ver con lo que estábamos hablando? No entendí. Vámonos con esto de Shakira, se llama Soltera, soltera. Levante la mano las solteras.

0: 14 minutos ya después de las 7 de la tarde. No había escuchado la canción completa. Bueno, cada quien habla de la feria según le va, ¿no? Pero ahí quedó, cancioncita de Shakira, soltera, solicitud que nos dejó por acá mi querida Ceci, y con mucho gusto la incluimos el día de hoy. Esa Shakira trae puro sueño. Sí, la verdad que sí, Lick. Qué milagro que anda por acá a esta hora de la tarde, tarde-noche. Bienvenido a Modo Avión. Muchísimas gracias por sintonizar y dejar mensaje también a través de nuestra línea de WhatsApp. Otra de las recomendaciones que hacen justamente para cuando ya nos vamos a ir a dormir o a descansar es anotar los pendientes que tenemos para el siguiente día, porque dicen los expertos que es una forma de sacarlo de la cabeza y que nos pueda dejar dormir, que nos pueda dejar descansar. La verdad es que esto yo nunca lo he intentado. Malamente creo, lo anoto en el celular. Creo que aquí el ejercicio es hacerlo con papel y lápiz, papel y pluma, para que nos podamos desconectar, ¿no? Porque si sigues aferrado ahí en la pantalla, justo antes de dormir, pues terminas por tampoco descansar muy bien. Hay quienes incluso dejan su teléfono celular, por ejemplo, cargando lejos de su cama. Si lo dejan cargando durante toda la noche, lo dejan cargando lejos de su cama para no tener como que la tentación, ¿no? De estar asomándose a ver el celular, abriendo redes sociales, mandando mensajes, entre otras cosas. Pero bueno, esa es una de las recomendaciones que también dan los expertos, además de ordenar el espacio en donde nos vamos a dormir, anotar los pendientes, dejar por ahí ya la notita en una libreta, en una hojita. Puede ser en nuestro buró, puede ser en nuestro escritorio de trabajo, puede ser en la mesa de la cocina si tú quieres, pero anotar por ahí los pendientes, justamente pues para que nos dejen descansar, no estemos dándole vueltas justamente a las cosas antes de dormir. Dicen por acá, ¿también es recomendable ir al baño antes de dormir? Pues sí, seguramente, porque si no ya dormido vas a tener que despertar si quieres ir al baño, ¿no? Y te corta, te interrumpe el sueño, sí. Sí hay luz, todavía hay luz, pero no, yo sé que no es mediodía, pero todavía hay luz, Luis. No peleen. Muchas gracias, Dick. Dice que siempre anda aquí, pero no siempre. Pues es que alguien tiene que trabajar, ¿verdad? Alguien tiene que trabajar y no siempre puede mandar mensajes, pero se le agradece, por supuesto, que mande el mensaje justo cuando tiene oportunidad y que se haga presente por acá en Modo Avión. Dice: sean serios. Es muy recomendable también acostarse antes de dormir, que dormir parados es muy incómodo y peligroso. Sí, debe ser. Nunca he dormido parada, pero sí debe ser incómodo y peligroso. Sí, sean serios. Hoy a esta hora ya cuenta como martes de queja. No, y menos en este horario. Eso es a la 1 de la tarde. Ya estamos más allá. Ay, que para acá me di un golpe hoy en la mañana y hasta ahorita estoy cayendo en la cuenta. ¿No les ha pasado a ustedes? Que órale, sí me di con ganas. ¿No les ha pasado a ustedes que se dan un golpe y no reaccionan en ese momento porque estaban haciendo otras cosas, porque tenían prisa, porque lo dejaron pasar, pero ya más tarde como que empieza el dolorcito? Bueno, justo me pasó eso hoy. Me pegué en la rodilla con la puerta de mi carruaje, justo cuando estaba bajando. Y hasta ahorita me estoy dando cuenta que me duele, pero además sí traigo un golpe bastante fuerte. Probablemente mañana tenga que incapacitarme, porque me pegué la rodilla. Me descompuse la rodilla. 18 minutos después de las 7, vámonos a la pausa, identificación oficial y regreso con lo que están solicitando para esta tarde noche del lunes en Modo Avión.
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2: Diecinueve horas, 18 minutos. 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

24 minutos ya después de las 7 de la noche, 7 de la tarde, 7 de la tarde, noche. Estamos por acá, de nueva cuenta, en modo avión. Dicen que déficit de atención es lo que tengo el día de hoy, porque no me di cuenta que me pegué hasta esta hora de la tarde. En pocas palabras, eso quisiste decir, ¿verdad, Luis? O sea, me pegué en la mañana y hasta ahorita me estoy dando cuenta de que me

0: pegué en la rodilla, traigo ya un moretón, y me duele, y entonces dice que ese es déficit de atención. ¡No! Es que andábamos muy ocupados el día de hoy, haciendo harta cosa, harta. Después de los 40 dice que es principio de Alzheimer. Sí me di cuenta que me pegué, pero no pensé que había sido tan fuerte. O sea, dije, bueno, fue un golpecillo leve. Pero no pensé que sí, que había sido fuerte, y sí, sí fue fuerte. Entonces me fregué la rodilla y mañana me incapacito, ¿no? Sí, sí se vale, sí se vale. Otra de las recomendaciones que hacen justamente para que tomemos en cuenta antes de ir a dormir, acostados, no parados, y podamos descansar bien y mejor, es que cenemos ligero. Pero también la hora, ¿no? Hay que cenar temprano, dicen los expertos, pues para que puedas descansar y que no estés haciendo digestión a tan alta hora de la noche, ¿no? En algunos casos sí se puede, en otras no. En algunas ocasiones sí se puede cenar ligero porque estás en casa y te puedes preparar tú mismo la cena, pero pues en otras no, porque no estás en tu casa, estás en una cena de trabajo, de amigos, de cumpleaños, y pues no se te permite cenar como que tan ligero, ¿no? A las 11, 12 de la noche están sirviendo los tacos y te vas a ir a dormir a las 2 de la mañana, pues obviamente ya no cenaste ligero. Y el descanso, pues, no será el mismo luego de la digestión. Pero esa es otra de las recomendaciones que dan los expertos: cenar ligero y temprano para poder descansar bien. Dice por acá un mensaje: escucha tu explicación, es maltrato de pareja. No, ¿cuál pareja? ¿Cuál maltrato? No, de verdad, fue con la puerta. ¿Saben qué pasa? Que hay calles, no sé si se han dado cuenta, hay calles en la ciudad que tienen la banqueta muy alta. Entonces, ahí si yo me complico a la hora de la estacionada, a la hora de la estacionada, porque luego no puedes bajar, o sea, te estacionas, pero no te puedes quedar tan separado de la banqueta, porque pues ya invades más carril del que debes en la calle. Pero tampoco te puedes quedar tan pegado porque luego no puedes salir. Hace unos días me tocó que me tuve que meter a mi carro, ya para salir, por el lado del copiloto, porque ya no podía abrir la puerta y no quise batallar, la verdad, porque ya me había pegado. Entonces, sí, hay banquetas en algunas calles, sobre todo acá del centro histórico, que son muy altas y entonces no te deja abrir de manera correcta la puerta y tienes que maniobrar para poder salir. Y luego por eso suceden los accidentes y estos golpes en la rodilla que provocan que pues uno se incapacite, ¿verdad? Al siguiente día. Dos órdenes de taquitos, entra como cera ligera. Pues si son de maíz y sin aceite, sí, o sea que no estén dorados. Sí, yo creo que sí, con harta lechuga. Harta lechuga, eso sí es posible. Dicen, confirmo que los 40 están potentes, más cuando nadas mucho y de repente empiezan los dolorcitos o calambres a media rutina. Aunque vayas caminando, aunque vayas corriendo, aunque estés únicamente en el gimnasio, incluso dormido, los calambres dan. No sé si tengan que ver con la edad, pero sí, sí dan. Y se siente bien feo, muy, muy feo. Tengo un audio.
1: Nat,
0: mande.
1: Hay calles que ni banqueta tienen. Es más, hay calles que ni parecen calles. Casi todas.
0: Yo nada más estaba hablando de las banquetas, muchachos. De las banquetas altas. Que hay aquí en el centro histórico. Algunas, no todas. Nat, tú que todo lo sabes, ojalá. No me gustaría saber todo. Qué aburrido. No. Tú que todo lo sabes, ¿me podrías decir acaso los tacos rojos son de frijoles?
2: Pues los tacos de frijoles no tienen que ser de un color en específico, ¿no? ¿O sí?
0: ¿O te refieres a los taquitos rojos tradicionales típicos de nuestra ciudad?
2: Yo tenía entendido que eran de picadillo de carne. ¿Sí te refieres a esos? Los taquitos rojos, los tradicionales de Saltillo, que se venden como en una carretita. Pues que yo sepa, son de frijoles y de papa, con lechuga, tomate y una salsa bien picosa, verde. Que yo sepa. O los que yo he probado, los que yo conozco, únicamente son de frijoles y de papa. Y puedes pedir tu orden mixta si quieres. Ya no voy a decir nada de la comida mejor. Vámonos con música. 30 minutos ya después. 30 ya, después de las 7. Viene John Secada. Otro día más sin verte. 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

0: John Secada, cantando Otro Día Más Sin Verte, la versión en español, porque también existe una versión en inglés. Y es que hay que recordar que este cubano-americano formó parte de los coros de nada más y nada menos que Gloria Estefan. De ahí viene John Secada, de ser corista de Gloria Estefan. Por eso le sale tan bien, ¿no? Por eso le sabe. Tengo una pregunta, mi querido público, mis queridos radioescuchas, de modo avión. Vamos bien con la programación a esta hora de la tarde-noche, y es por eso que sus solicitudes son menos de canción. O sea, ¿sí les está gustando la programación? ¿O es mi imaginación? ¿O me estoy emocionando yo sola? Díganme ustedes, dejen mensajito a través del 844-294-3009. Antes de irnos con más música, dicen, entre otra de las recomendaciones que debemos seguir antes de irnos a dormir, apagar las pantallas. ¿Cuántos de ustedes no se duermen con el televisor encendido? Muchísimos, ¿no? Creo. Bueno, no sé si muchísimos, pero algunos de ustedes sí. Se duermen con el televisor encendido. Dicen, les digo, los expertos, es que debemos de apagar la televisión, debemos de apagar el teléfono por lo menos una hora antes de irnos a dormir. Por lo menos una hora. ¿Hay alguien por acá que lo haga? Que de plano se desconecte y diga, a las 9 de la noche yo ya no contesto mensajes, no contesto llamadas, me desconecto del celular, y a lo mejor no una hora, pero sí media hora, 20 minutos antes de irme a acostar, ya apagué la televisión y ya no quiero saber nada del mundo electrónico. Si hay alguien por acá que haga eso, eso es lo que recomiendan los expertos, porque así vamos también calmando un poco la mente y el ajetreo que luego también nos da el estar pendientes de la televisión o de nuestro celular. Es difícil, sí, porque muchas veces las personas utilizan la televisión o el celular como manera de arrullo. Prendo la televisión, estoy escuchando el ruido, pero eso me arrulla y me quedo dormido o me quedo dormida más fácilmente. Pero lo ideal es que no lo hagamos, que apaguemos televisión, que dejemos el celular por lo menos una hora antes de dormir, para ir calmando la mente y poder lograr un sueño reparador. Eso dicen los expertos. 38 minutos después de las 7, vámonos a la pausa. Es el corte, el último ya de esta tarde, noche. Yo regreso.
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2: 19:38.
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Durmiendo con la luna, con elefante, es lo que escuchamos cuando tenemos 44 minutos después de las 7 de la tarde noche, porque ya no hay sol. Ya me asomé por nuestra ventanita y ya se ve la luna. Muy coqueta el día de hoy. Sí, así merengues. Otra de las cosas que recomiendan hacer antes de irnos a dormir, dicen, es perdonarte. Aceptar que tal vez el día de hoy no salieron las cosas como tú querías, que no fue todo bien o bueno al 100%, pero que hay que dejar ir los errores. Sí, claro, aprender de ellos para el día de mañana no volverlos a cometer, pero hay que dejar ir y hay que soltar y no quedarse con eso en la mano, sintiéndote culpable, porque eso tampoco te va a dejar descansar. Sí, hubo un error, sí, hubo fallas, sí, el día no estuvo al 100%, pero ya pasó, ya se terminó el día. ¿Qué caso tiene que te sigas mortificando justamente antes de ir a dormir cuando a esa hora ya no vas a solucionar nada? Mejor prepárate para el día de mañana, ahora sí, buscar que los objetivos se cumplan al 100%. Muchas veces nos aferramos, ¿no? Chin, es que me salió mal. Chin, es que me equivoqué y es que mandé mal el reporte. Sí, ya lo mandaste. Ya te regañaron tal vez por eso, ya te llamaron la atención tal vez por eso. Pero ya lo hiciste. No te aferres, dijo la canción, a una situación que tal vez ya se resolvió o que tal vez ya no tiene caso ni siquiera pensar en ella. No nos quedemos con cosas de más antes de ir a dormir. Perdónate por lo que no alcanzaste a hacer el día de hoy, por lo que salió mal, que estaba en tus manos, porque muchas veces no está en nuestras manos, lo que no se pudo cumplir, pero no por ti, por asuntos externos. Pero perdónate también por eso. No te quedes con lo negativo antes de ir a dormir. Tengo mensaje y me dice, tienes toda la razón, tu capacidad para ser feliz es tu capacidad para perdonar. Pues sí, cierto. Te la pasas enojado, te la pasas de mal humor, peleando con todo el mundo, pensando que el mundo está en tu contra. Qué feo, ¿no? Qué feo debe ser eso. Estar peleándote hasta con tu sombra. Ay, no, qué horror. Qué horror. Mejor cantemos con Paulina Rubio. Esto se llama El Último Adiós. Y es casi, casi la última canción de Modo Avión el día de hoy. Música, canción y regreso para después.

9 minutos ya antes de que sean las 8 de la noche. Es momento de despedirnos y es momento también de agradecer. Agradecer que estuvieran conmigo por acá en modo avión el día de hoy, pero también de agradecer lo que tuvimos en este día. Esa es otra de las recomendaciones que dan los expertos justo antes de irnos a dormir. Agradecer por lo menos 3 cosas buenas que te pasaron en el día. Yo sé que me vas a decir, ay, pues es que a veces no me dan las 3 cosas en el día. Búscale bien. Y yo sé que sí, incluso pueden ser más de 3. Antes de irnos a dormir, agradecer 3 cosas buenas que nos pasaron el día de hoy, por pequeñas que sean. A lo mejor que alguien no se dio el paso en la calle cuando íbamos conduciendo, que teníamos prisa y los semáforos nos tocaron todos en verde, que ya era tarde para llegar al trabajo y teníamos los semáforos en verde, que pudimos encontrar tal vez, la tienda abierta que estábamos buscando y que pensábamos que abrían más tarde, no sé. Siempre hay cosas que agradecer, por pequeñas que sean. Por ejemplo, agradecer que hoy encontré mi elote de 50 pesos. Sí, lo encontré. Y sí, me la comí. Y no quedé a deber nada. 50, fue lo primero que hice, preguntar, ¿tienes elotes de 50 pesos? Sí. Ah, entonces le compré mi elote de a 50 pesos. Pero de eso platicaremos mañana, Luis. Platicaremos el día de mañana. Por lo pronto. No, ¿qué pasó? Tenía su queso, su crema, limoncito. Es que ya es mi cuate, el amigo acá de los elotes. Y luego chipocle, y luego chilito del que no pica, y quesito blanco también. Todo eso por 50 pesos. Bueno, bonito y barato. Si completamos el día de hoy. Eso lo agradezco. Esa es una de las cosas que agradezco. Pude comerme un elote el día de hoy, lunes, previo a la quincena, de 50 pesos. Sí. Agradece 3 cosas buenas que te pasaron hoy antes de dormir. Yo sé que las vas a encontrar. Soy Natalia Cepeda. Que tengan una maravillosa noche. Bendecida y maravillosa noche. Cuídense mucho. Vayan a dormir tranquilos y en paz. Descansen. Que tengan un sueño reparador. En 6 minutitos serán las 8, así que me despido. De modo avión. Soy Natalia Cepeda. Buenas noches.

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3: A toda la tripulación, presentamos nuestras lecturas del clima para este martes. Para Saltillo alcanzaremos una temperatura cálida de máxima de 32 grados con una mínima de 17, soleado y cálido. Para Ramos Arizpe prevalece el sol con una temperatura mínima de 19 y una máxima de 33. En Arteaga se espera un día agradable con temperaturas cálidas con una mínima de 17 y una máxima de 31. Aquí concluye el reporte del clima. Para la tripulación de ADN, informó Lili Poblano.
2: 20 horas, 3 minutos.
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0: ¿Sabías que Charles Darwin, el científico que cambió para siempre nuestra forma de entender la vida en la Tierra, probablemente era intolerante a la lactosa?
1: ¿Que se casó con su prima,
0: tuvo 10 hijos y pasaba sus días encerrado en casa, enfermo, escribiendo cartas? Hoy no vamos a hablar de Darwin de los libros de texto. Hoy vamos a conocer a Charles, al ser humano detrás de la teoría. Charles Darwin nació en 1809 en Inglaterra y vivió durante la época victoriana,
1: un tiempo de esplendor científico,
0: pero también profundamente religioso y conservador. Darwin era parte de ese mundo. No fue ningún rebelde social. Venía de familia acomodada, con recursos suficientes para dedicarse a investigar sin preocupaciones económicas. Uno de los grandes retos hoy es ver a ese Darwin más humano, entender su contexto, porque la gente del siglo XIX tenía otras ideas, otras lógicas. Y aquí viene un dato que rompe mitos. Cuando Darwin se subió al barco Beagle, no tenía idea de qué era la evolución.
1: Y cuando se bajó tampoco.
0: Fue hasta 2 años después, entre septiembre y octubre de 1837, que su pensamiento dio el gran salto. Las especies sí cambian, pero guardó esa idea durante 20 años, hasta que en 1858 recibió una carta de un joven llamado Alfred Russel Wallace, quien desde Indonesia le contaba que había llegado a las mismas conclusiones. Esa carta lo sacudió y lo obligó a publicar por fin El origen de las especies en 1859. Después del viaje, Darwin se casó con su prima Emma Wedgwood y tuvo 10 hijos. Estaba enfermo crónicamente y casi no salía de casa, pero escribió cartas, miles de cartas.
1: Se conservan más de 15.000,
0: dirigidas a amigos, familiares, médicos y científicos de todo el mundo. En ellas habla de sus problemas económicos, de sus días buenos y malos, del dolor por la muerte de su hija Annie, que falleció a los 10 años y que, según se cuenta, era la que más quería. Durante años se especuló que Darwin había contraído el mal de Chagas en Sudamérica o que padecía males psicosomáticos, pero un análisis detallado de sus cartas,
1: realizado por el médico Mike Dixon y el historiador Gregory Radic,
0: concluyó algo mucho más sencillo: era intolerante a la lactosa, una condición común que explica muchos de sus síntomas. Y un dato para cerrar con orgullo. Las ideas de Darwin llegaron a México en francés alrededor de 1870, de la mano de Santiago Sierra, hermano de Justo Sierra, quien las publicó en el periódico El Libre Pensador bajo el seudónimo Eleuteros. En nuestro país, el darwinismo no generó grandes debates biológicos, pero sí encendió discusiones políticas y filosóficas entre los pensadores del siglo XIX. Así que la próxima vez que pienses en Darwin, no imagines solo al sabio con barba blanca en un retrato. Piensa en un padre de 10 hijos que escribía cartas sin parar,
1: que le dolía el estómago después de tomar leche
0: y que necesitó 20 años de dudas para publicar la idea más poderosa de la biología. Porque la ciencia no la hacen dioses, la hacen personas de a pie. Con información del doctor Juan Manuel Rodríguez Caso, de la Facultad de Ciencias de la UNAM. Les saluda Mónica Genis.
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1: 20 horas, 21 minutos.
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1: 20 horas, 39 minutos.
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1: 20 horas. 59 minutos.
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0: El tiempo no fluye igual dentro de esta transmisión. 21 horas, 20 minutos.
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1: 21 horas, 40 minutos.
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1: 22 horas. En punto.
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1: 22 horas, 18 minutos.
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0: 22 horas, 26 minutos. Temperatura, 24 grados.
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22 horas, 28 minutos. Temperatura, 24 grados.

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1: 22 horas, 39 minutos.
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22 horas, 43 minutos. Temperatura, 24 grados.

22 horas, 57 minutos, temperatura 24 grados.

0: 23 horas, un minuto.
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6: ¿Qué le pones a tu pan? ¿Mantequilla o margarina? ¿Con cuál cocinas?
7: Todas tienen un tono que van del color crema al amarillo.
6: También es difícil distinguirlas por su sabor o textura.
7: Para saber qué es lo que realmente llevas a tu mesa, escucha.
5: Revista del Consumidor.
8: Margarina o mantequilla. Aunque pueden parecer iguales y usarse para preparar muchos alimentos, tienen diferencias importantes.
7: Su origen, composición y características no son las mismas. Por eso, antes de elegir, infórmate.
8: El Laboratorio Nacional de Protección al Consumidor analizó 43 productos, 28 mantequillas y 15 margarinas, para conocer su calidad y verificar que cumplan con la información que ofrecen.
7: Pero antes de conocer los resultados, la química Margarita Gómez Sánchez nos explica qué diferencia una mantequilla de una margarina.
9: Hola, ¿qué tal? Soy la QFB Guadalupe Margarita Gómez Sánchez y estamos en el Laboratorio Nacional de Protección al Consumidor y aquí realizamos el estudio de calidad de margarinas y mantequillas. Bueno, una de las grandes dudas que surge como consumidores es la diferencia entre mantequillas y margarinas. Fundamentalmente es el origen de sus grasas. Las mantequillas provienen de leche, básicamente de crema de leche, y en este caso pues son grasas saturadas, por lo mismo. Tienen un aproximadamente de 80% de grasa, pero bueno, también podemos encontrar algunas vitaminas como la A, la E, la D y calcio. En cambio, por ejemplo, las margarinas, su origen es vegetal. Provienen sus grasas de aceites vegetales, pero para que puedan tener la consistencia que conocemos necesitan llevar un proceso. En ese proceso, algunos de nuestros productos pueden llegar a presentar grasas trans, aunque bueno, la otra contraparte es que llegan a tener 60% de grasa.
8: Se analizaron 28 mantequillas y 15 margarinas. La mayoría declara que no contiene sal.
7: ¿Qué pruebas se aplicaron?
9: Las pruebas que se realizaron fue información al consumidor, contenido neto, cantidad de agua, la cantidad de grasa, el tipo de grasa, la cantidad de sal presente, también el contenido energético que proporciona.
8: Se revisó que cumplan con los requisitos de información comercial y que esta sea verdadera. Deben indicar, entre otros,
7: marca, denominación, contenido neto, lista de ingredientes, fecha de caducidad, alérgenos y leyendas de conservación.
8: Pasaron por la báscula, pero ¿para qué se realiza esta prueba?
7: Para comprobar que el producto contenga la cantidad indicada en su etiqueta. Las personas consumidoras tienen derecho a recibir información clara, veraz y comprobable.
8: Otro punto importante fue conocer qué tipo de grasa contienen.
7: Al ser la grasa el ingrediente principal y el elemento que determina si un producto puede llamarse mantequilla o margarina, se verificó que correspondiera con su denominación: grasa de leche en las mantequillas y aceites vegetales en las margarinas.
8: También se revisó el contenido de sodio. Aunque es un mineral necesario para el organismo, consumir en exceso puede relacionarse con problemas de salud.
7: ¿Y qué hay del aporte calórico?
8: De manera informativa, se calculó su contenido energético, tomando como referencia que cada gramo de grasa aporta 9 kilocalorías.
7: Estos fueron los resultados.
9: Los resultados obtenidos en general fueron buenos. En este caso, cumplieron con el contenido neto, el tipo de grasa, la cantidad de grasa, la cantidad de sal, salvo un producto que a lo mejor no cumplió con la cantidad necesaria para poderse denominar como margarina. Pero bueno, vamos a ver los resultados para que ustedes tomen sus propias decisiones.
8: Dos productos de la marca Lurpak se denominan mezcla de mantequilla con aceite de canola. Al no corresponder a una mantequilla o margarina, no cuentan con un estándar de calidad específico que los regule.
7: Un producto de la marca Gloria no debería llamarse mantequilla porque no cumple con el mínimo de grasa requerido por el estándar de calidad. y un producto de la marca TableMade no tiene la grasa suficiente para denominarse margarina. Haz un consumo informado.
9: Algunas de las recomendaciones que podemos darles al momento de que ustedes van a hacer sus compras es que chequen que realmente su producto esté en refrigeración, que esté el envase en condiciones óptimas, que la fecha de caducidad está en tiempo y al tiempo de uso que le vayan a dar. También decidir si su producto que van a consumir lo necesitan con sal o sin sal, de acuerdo a lo que van a preparar. En este caso también es importante que cuando ustedes pongan su producto en su recipiente sartén, tenga una temperatura baja, puesto que si es muy alta puede llegar a quemarse o tomar coloración o sabor desagradables.
7: Porque un consumo saludable empieza con decisiones basadas en información veraz. Revista del Consumidor Radio.
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23 horas, 14 minutos. Temperatura, 24 grados.

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1: 23 horas, 21 minutos.
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0: 23 horas, 42 minutos.
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1: 23 horas, 57 minutos. Temperatura, 23 grados.

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1: 0 horas, 4 minutos.

0: 58 minutos.
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0: 0 horas. 59 minutos. Temperatura 22 grados.

1 hora, 19 minutos. 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

Una hora, 25 minutos. Temperatura, 21 grados.

0: 1 hora, 39 minutos.
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55 minutos. Temperatura 21 grados.

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1: Una hora, 59 minutos.

0: 2 horas, 39 minutos. 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

0: 3 horas. 2 minutos. 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
1: 3 horas. 2 minutos. Temperatura, 21 grados.

0: 3 horas, 19 minutos.
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3 horas, 41 minutos. 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
1: 4 horas. 1 minuto.

0: 4 horas, 18 minutos.
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0: 24 horas, 29 minutos. Temperatura, 20 grados.
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0: 24 horas, 40 minutos.
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0: 19 minutos. 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
2: Cinco horas, 39 minutos.
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1: A toda la tripulación, presentamos nuestras lecturas del clima para este martes. Para Saltillo alcanzaremos una temperatura cálida de máxima de 32 grados con una mínima de 17, soleado y cálido. Para Ramos Arizpe prevalece el sol con una temperatura mínima de 19 y una máxima de 33. En Arteaga se espera un día agradable con temperaturas cálidas con una mínima de 17 y una máxima de 31. Aquí concluye el reporte del clima. Para la tripulación de ADN, informó Lili Poblano.
0: 6:03. 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

más a otra emisión de su morning show favorito. 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

0: Ay, oiga, es que voy recibiendo aquí la consola con todo movido. Pues, ¿qué le hacen, hombre? ¡Ah, ya estamos completamente en vivo por 92.1 FM y por adnradio.com.mx! También nos puede escuchar otra vez de la app de Grupo Región, Apple Music y TuneIn. ¡El día de hoy! ¿De qué es?
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0: El día de hoy, Martes de Tocar Viejitas, Martes de Tocar Viejitas, Martes del Bienestar, Martes de faltarle respeto a las sexagenarias. Así que, vamos a empezar.

0: Vamos a dar lectura a las canciones que tenemos por acá, los mensajitos que me mandan. Y mi querido Elud, como siempre, de Argüendero, luego, al frente de la cola, ¿eh? Buenas, Mike, ¿cómo te amaneció? ¿Listo para saborear una viejita a llorar? ¿Qué te parece si para hoy pongo en tu colita la siguiente canción? Ay, suavecito de mi querida Laura León. Ay, cosita hermosa. Vamos a darle sabor y calor a esta dama. Ah, con esta dama, perdón. Que la disfruten, saludos y bendiciones, me los sigues cuidando. Eso de con esta dama se me hizo muy, no sé. Como que sí, como que no. Dice por acá, buenas, ¿cómo estás? Te paso la canción, débole. Ah, ahorita la ponemos. Vamos a ver qué tal está, porque como está en inglés, quién sabe si la entiendan. No por otra cosa, pero pues es que lo chido de las canciones de Ule es que o traen albur o están bien. Ya saben qué. Pues vamos a ver qué tal sale. Usted va a decidir si la Karen nos aventó una buena canción de Ule o no. Buenos días, Pechucho, ¿cómo estás? Oye, ¿me podrías poner en tu colita la canción de Dilema de Nelly? Es del 2012. Muchas gracias, te mando un abrazo y que tengas muy bonito día. Es la canción en la que la Kelly anda escribiendo mensaje por Excel, ¿verdad? Y que no se enojan porque no le responden. Sí, sé cuál. Ahorita con mucho gusto sale. Un abrazo para ti también, Carlita. Buenos días, Mike, ¿cómo amaneciste? Le mando un besote a Paco y otro para ti en este día favorito. ¿Podrías, por favor, poner en tu colita del bienestar Surrender de Cheap Trick? Gracias. Posdata, te quedaste dormido. No, ahí les va. Porque ya sé que aquí tengo la... Ni mi jefe me anda diciendo que a qué horas llego. Ustedes sí. Hoy empiezan, no sé si, corríjanme si estoy mal, hoy empieza el novenario del Santo Cristo, uno de aquí, de Catedral. No me acordaba que hoy empezaba. Entonces, cuando voy llegando, no había dónde estacionarme. Ahí le encargo. Entonces tuve que irme hasta quién sabe dónde para poder estacionarme, pero sí, no hay lugar aquí donde siempre me estaciono, entonces por ende llegué confiado y eso fue lo que pasó. Pero hay 3 minutos que ya, ay, cómo son exagerados, oigan. 3 minutos que llego tarde y ya ustedes ya. No, hombre, hay otros que llegan más de media hora y no les dice nada. Buenos días, Mike, mi día favorito, aprovechando que también hay canciones. En canciones hoy de tocar viejitas, ¿me puedes poner Stand By Me de Oasis, por favor? Saludos a todos, a Oliver, Mateo, beso para Diana y para ti. Y excelente día para todos. ¿Cómo de que no? Dice por acá, good morning, Mike, hoy no va a ser día de enviarnos saludos a nosotros mismos con el Villa. Sí, el Villa nunca va a dejar de hacerse cosas él solito. Posdata, ¿podría entrar en la colita la canción de Chemical Brothers, Hey Boy, Hey Girl? ¿De cuándo es? Dime de cuándo es. A ver, vamos a ver. Hey Boy. Perdónenme que esté aquí. Sí entra. A ver, espérame. ¡Ay, Diosito santo! Espérenme que me viene corriendo. Ya papá, ya no está para esos trotes. Dice, buenos días, muchachón. ¿Puedes poner la canción de Súbete a mi moto de Menudo? Ay, hace mucho que no la ponemos esa, ¿eh? Súbete a mi moto. Ahí está, agregada. Ya está agregada. Ahorita sale con mucho gusto. Dice por acá el Néstor.
1: Ahora, pues ¿qué traes? ¿Qué te pasó, Mike? Ya martes de tocar viejita. ¿Cómo andas, Mike?
0: ¿Todo
1: ya
0: bien? Martes,
1: ya pudiste dormir bien, ya andas bien descansadito.
0: No,
1: te falta.
0: ¿Chaquetón? Me falta. ¿Qué tal, Mike? Buen día. Ay, tú por acá me mandas un mensajito hasta ahorita. ¿Qué te pasa? El pollito que se estira luego. No, hombre, ¿cómo? ¿Qué tal, Mike? Buen día. Aquí nada más saludando, que tengas un buen martes. A también este Oscar. Un saludo muy grande, Oscar. Oye, Mike, hoy no hay colita. ¿Por qué no hay colita? Buenos días, Mike. Día de tocar viejitas, ¿podrás por favor poner la canción de Shabadabada de OV7? Ahí está, ahorita sale. Muchas gracias y excelente día para todos. Para ti también, la chica de los ojos cafés. Hola, buenos días, se puede y tú te vas. Pero la versión con fuego indio, por favor. Y tú te vas. Fuego indio. Ahorita sale, a ver qué tal está. Hola, Mike, buenos días. Se pone la canción Midnight de Elan. Con mucho gusto, buenísima canción. La pelona ahorita que hace videos de TikTok, antes era cantante, no sé si ahorita, o compositora, y sacó un álbum completamente en inglés allá por 2004-2005. Buenísima esa canción, a mí me gusta, Mensajito de audio.
2: Buenos días, mi Mike. Aquí tus amigos y servidores, Regio Cumbiero.
0: ¡Eso!
2: Aquí andamos.
0: ¡Qué bueno!
2: En el rollo, coméntala.
0: ¿Eh?
2: Puedes incluir, Mike, la de Vuela, Vuela, ah, de Magneto.
0: Vuela, vuela, ahorita sale, ahorita sale. Vuela, vuela, con mucho gusto. Dice, échame la mano con una rolita de Foo Fighters, Surrender. Dices que viejitas, pero ¿por qué me dices que no hay colita? Me dices, oye, Mike, hoy no hay colita. ¿Cómo que no hay colita? Dime por qué. ¿Por qué dices eso? Oigan, ya tengo que irme un corte. No hay ninguna, no hay ninguna que se llame Surrender de The Foo Fighters. A ver. No, no hay ninguna. Chécame el nombre, por favor, Padre Santo, porque no me aparece ninguna con ese nombre. Vámonos un corte, ahorita sigo leyendo mensajitos. Ahí vengo, no me tardo.
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Y empezamos la colita de martes de tocar viejitas. De su morning show favorito, no me quiero levantar. Comenzamos. ¡Ay, tesoro!

0: Y regresamos, son las 6:27. 6:27 de la mañana, 19 grados de temperatura. Y ha llegado. Espérenme. Ay. El tiempo. Así, ha llegado el tiempo, ha llegado el momento. Es que no sé dónde está. No sé si sea esta. ¿Quién me está mandando el mensaje? Ya me tiene harto el mendigo sonidito. No ustedes, es el personal. No sé cómo se llama la canción, pero bueno, vamos a ver si es esta. Es que yo siempre, desde niño, yo quise ser la chica del clima.
1: Estoy enamorado de la que da el clima.
0: ¿Es esa, verdad? ¿Sí es esa? Sí.
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0: Pero está muy lenta. Ahí está. Sí, yo quiero ser la chica del clima. Al cabo, tonta, ya estoy. No. El día de hoy le voy a dar el pronóstico del clima. ¿Cómo va a estar el día de hoy? Estamos ahorita en este momento a 32 grados. Hágame el por favor. ¿Por qué dice entonces acá que estamos a 19? ¿Cómo? Se me hace que aquí, a ver, algo está mal aquí. No. Dice que en el centro de Saltillo estamos a 32 grados. No puede ser. Bueno, la máxima que tendremos el día de hoy justamente es ahorita, 32 grados. Y la mínima, 19. Va a estar bien despejado todo el día. El solazo va a estar, pero bien horrible. Para que, por favor, vaya y compre harto bloqueador. Harto bloqueador. Acuérdese que no importa que seamos color cartón mojado, aún así nos puede dar harta cosa por ahí. Dice, según esto, que más o menos como a la 1 o a las 4 o a las 7, va a estar medio nublado, pero de todos modos, ¿usted para qué quiere? Va a estar 31, 29 y ya, pues No es cierto. Sí, 26, 30, no, 31. Ay, yo ya no lo entiendo. Ay, Dios. No le entiendo al clima. Ah, ya lo entendí, estaba viendo, no, hombre. Estaba viendo el de otro día. Perdóneme, estaba viendo el de otro día que nada que ver. 21 grados, perdóneme. Ya les estaba pidiendo que prendieran el clima. Bueno, ahí vaya. Ahora sí. Hágate cuenta que, pues mire, ya ve, sí sirvo para ser chica del clima. Ni sé leer. 21 grados de temperatura. Se va a oscilar entre 32 y 19. La máxima que vamos a tener 31 aproximadamente a las 3 de la tarde, para que usted, por favor, vaya previniendo. Compre harto bloqueador y si tiene oportunidad, pues no salga, no salga. En especial los güeros. El Néstor dice que está güero. El Néstor. ¡Aguas, Néstor! Porque si sales tantito te me haces prieto, Padre Santo. La precipitación que tendremos el día de hoy, 15%. No sé qué signifique, no me pregunte. La humedad, 36%. Para todos aquellos que huelen así, aguas. Aléjese del 36% de la gente. Y los vientos van a estar en 19 kilómetros por hora. Por eso de agarrar y amarrar bien los calzones al tendedero. ¡Ay! ¡Mi mamá va a lavar! ¡Mamá! ¡Los tendederos, los calzones! ¡Por favor! ¡Sí te encargo! ¡Amárralos bien! Y este fue el clima del día de hoy. Y usted se preguntará, ¿por qué estás dando el clima? Y yo le diría, ¿por qué no? Y usted me diría, pero es que nunca lo das. Y yo le diría, ¿y qué importa? Y usted lo diría, pero lo dices bien mal. Y yo le diría, ¿usted qué, vieja metiche? Y seremos todos bien felices. Mensajito de audio.
2: May, hoy es canciones de viejitas.
0: Sí.
2: ¿Pero qué tan viejitas? ¿Muy viejitas? ¿Realmente viejitas? ¿Súper viejitas? No,
0: 80, 90.
2: Si es así, no sé. ¿Qué tal Backstreet Boys, D1? Saludos.

0: ¡Ay, ahora que Backstreet Boy ya está bien viejito! ¡Ay, no, perro infeliz! ¿A poco los Backstreet Boy ya están considerados bien viejitos? No me digas eso. Pero bueno, bueno. Dice por acá, Dinita, te cambio la versión una más movida, por favor, para que no nos durmamos. ¡Ay, mi hija! Hoy voy a checar cuál fue la que me pediste. A ver. Surrender the Chip Trick. Vamos a quitarla y vamos a poner... ¿Qué? Less than Jake. Ay, voy otra vez. Less than... ¿Qué? Jake. Less than Jake. ¿Qué? A ver. Te cambio la versión una más movida... ¿Pero cuál? Surrender. A ver, espérame. Ay, no, hombre. Ahí les encargo. Todavía ven que estoy bien dormido y ustedes... ¡Ponme esta! ¡Ay, no! Mejor esa no. Ponme esta otra. ¡Ay, no! ¿Y quién es? ¡Ay, Dianita! Ahí te encargo. Voy a funar a la Dianita el día de hoy. ¡El día de hoy voy a funar a la Dianita! Ahí está, ya está, Dianita. Ya está, Dianita. Y sí, paso lista. Ni modo, me desperté temprano en mis vacaciones para escucharte. ¡Ay, ahora! Ahorita sale, Dianita. Ahorita sale, ahorita sale. Miguel, buen día, ponte una viejita de la Tigresa del Oriente. No, dice por acá. ¿Qué? 22 grados, perdónenme. Tú estás viendo el número del clima, por eso piensas que estamos a 18 grados, Mike. No, hombre. Ay, ya, perdónenme, lo leí mal. Miguel, bueno, no lo leí mal. Es que le voy a decir una cosa. Aquí cuando llegamos abrimos una página de internet y luego después aparece del mismo día. No le di el refresh, oiga, perdóneme. Me disculpa, gracias. Bueno, es mi primer día que estoy dando el clima. Sí le encargo, por favor. Ando bien disociado de la realidad. Pensé que era sábado. Yo pensé que estábamos a 32 grados, andamos igual. Apenas prendí la radio. ¿Aún alcanzo para pedirte la cola? No, 32 grados, andas el termómetro pegado ahí donde te tuesta en el café, en la de Allende. Ay, qué rico huele por cuando paso por ahí. Traes mucha ropa para ser la chica del clima, Mike. Ay, me tengo que encuerar, pero si no me va a ver, oiga. No me va a ver. ¿Qué le pasa? Dice por acá, permítame, Tarito. A ver.
1: Pues siempre dices.
0: ¿Qué?
1: Pues siempre dices que se los voy a poner. Que se los voy a poner en la colita.
0: ¿Y qué tiene? ¿Y por qué dices que no hay colita? Ay, no sé, Padre Santo, andas bien modorro. Me equivoqué de Pretender para que se anime la raza de Bronze, mi Mike. No, corazón santo, ahora sí, ya no te la pude poner. ¿Por qué? Porque ya se cerró la colita. Perdóname. Para la otra, si eres tan amable, Padre Santo, dígame la correcta, si es tan amable. Gracias y le agradezco mucho por estar aquí. Ay, perdóname que ya no alcancé a ponerle su canción. Mike, normalmente las chicas que dan el clima son muchachas de buen ver. ¿Y? ¿Qué tal está Lili Poblano? Ay, qué grosero eres. Qué grosero eres. Con todo respeto. ¿Por qué? Perdónenme, ¿por qué hay hombres tan así? Que con la voz ya se imaginan no sé qué tanta cosa. ¡Ay, no! ¡Sucios cochinos! No, hombre. ¿Ahora qué? Con todo respeto. ¡Ay! No, hombre, Sonchen, eres bien corriente. ¡Ven, saquito de audio!
2: Buenos días, Andy.
0: ¿Ahora qué, Andy?
2: Titi Boy, ¿qué onda, Mike? Oye, ¿adentaste la canción de Hule o qué? Empezamos fuertes.
0: ¿Por qué? No.
2: Todas las canciones de la Tesorito son de Hule.
0: ¡Mi Tesorito no te metas! ¡Con mi Tesorito no te metas!
2: Y esa rolita que pusiste...
0: ¿Qué?
2: Es de los Showers. No les copies.
0: ¿Es de quién?
2: Del clima.
0: ¿Es de quién?
2: Te encargo.
0: ¿Es de quién?
2: Es de los Showers. No les copies.
0: ¿De los Showers? ¿Cuáles Showers? ¿De qué hablas? ¿Cuáles hours? Y esta rola ya está en la lista negra. Didi Boy, ahora sí, o yo soy el que anda pero bien perdido o no. Ustedes también. Y yo no estoy entendiendo nada. Mensajito de audio.
3: May, es la primera vez que te oigo dar el clima.
0: ¿Ah, sí?
3: No lo diste muy bien. Pero el libro lo escuchas. Y sí.
0: Ay, pero miren qué bonito me lo dice. Es la primera vez que te escucho dar el clima. No lo diste muy bien, Padre Santo. Ay, déjenme en paz.
4: Un saludo a todos los chocolatones, prietones, feotes, como yo. Somos Antisol, los negros chocolatones. ¿No diste del clima, Mike? Bueno, total, ¿va a llover o no va a llover?
0: No, no va a llover.
4: Oye, Mike, ¿cómo te la pasaste en tus vacaciones? ¿Cómo te la pasaste? La sandía que traes en la panzota. No te creas. No, Mike, no, no.
0: Tan, tan, tan, tan, tan, tan. No entendí nada. Buen día, Mac. Dianita quiere The Pretender de The Foo Fighters. Qué bueno. No era Dianita, era otro compadre. Era otro compadre. No, ella quiere Surrender de Less Than Jake. Ahorita sale. ¡Ay, ya me tengo que ir! Hola, buenos días, Mike. Espero alcanzar en tu culita. Ponme detrás de mi ventana de Yuri. No, corazón santo, espérate. No, ya no alcanzaste, discúlpame. Miguel Poblano, te equivocas igual. ¡Pero yo estoy en vivo! Lo mío está más difícil. ¿El programa de la regadera de la 106 a eso se refiere? ¿Quién? A ver.
2: Es de los showers.
0: Ya, los... Es que mi hijo también, los showers. Dije, ¿cuál baby shower?
2: Los regaderos, tus camaradas, esos la usan ahí.
0: No, mijo, perdóname, pues no los escucho, no sabía. Entonces buscamos otra o ponemos esa, usted dígame.
2: La del clima, no la pongas. Ah. No les copes, como dicen en mi rancho. Y la canción de Backstreet Boys, The One, ya está funada, ya está vetada.
0: Ay, no, ¿qué te pasa?
2: La pidió el chavo ahí, no sé.
0: Ay, no, estás loco. Este todo beta. Oigan, No, pues honestamente, no, nunca los he escuchado. Nunca los he escuchado y no sabía que ponían esa canción. Pero con gusto la cambiamos.
5: Oye, Mike.
0: Ahí viene el podcast del Néstor.
5: Ya deberías de arreglar al Didi Boy. En todos lados ahí anda. Pero ¿sabes dónde anda más de la piscón? De que, ay, ¿quién es este? ¿Cómo está? La niña más bonita de la radio.
0: Sí, sí, eso sí es cierto. Eso sí lo he escuchado porque cuando yo salgo de aquí, me voy para allá donde vaya, siempre. ¿Cómo está la niña más bonita de la radio? ¡Ay, por favor! Pero está bien, déjalo.
5: Es con el Andy. Y a todos ahí anda de hinche, queda bien. Ya arréglalo, Mike. Ya dile que voy contigo nada más.
0: ¡Ay, no!
5: Un, dos, tres. Porque...
0: No, es que no. ¿Para qué quieres que al rato quiera toda mi atención? No, deja que busque otras personas.
5: ¿Hasta eso? ¿O qué onda? Porque a cada rato ahí está como al del programa siguiente nadie le habla, pues no me le hablé, pero ahí está el ambiscón, Mike.
0: ¿Al del programa qué? O sea, ¿a lo que dijiste, ridículo?
5: Al del programa siguiente nadie le habla, pues nada más le habla él, pero ahí está de lambiscón,
0: Mike. ¿A cuál programa?
5: O sea, conmigo sí hay bronca, sí. De mandar 3-4 audios. Hey. Pero ese que dice, ¿pasaste? Ese sí te puede mandar 4 audios, 3, los que sean, y no hay problema. Mira qué gol me saliste.
0: Sí, porque él anda de quejumbrosa cada rato, Padre Santo. Oigan, ya pasó todo el bloque y no puse ni una canción. Es culpa de ustedes si no salen. Ya les dije. ¿Qué les parece si para poder alcanzar de canciones nos brincamos los datos inútiles? ¿Sí o no? Usted dígame. Dígame si nos brincamos los datos inútiles o los ponemos. Vámonos un corte y regreso.
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0: Y regresamos, 6:44 de la mañana, 19 grados de temperatura, ya son 19, ya no son 32, ya bajó así, mire, ya le prendí el clima y ya bajó. Dice por acá, a la canción del clima otra rolita, sí, pero ¿cuál ponemos? Vamos a ver, voy a buscar una. Mensajito de audio. Y es que esa canción yo sí la había escuchado, pero creo que en Multimedios, en Monterrey, se la ponían a una persona, ¿no? Digo, bueno, entonces, tan original, sí, pues no está. Mensajito de audio.
1: Necesito los datos inútiles en mi vida.
0: Si los necesitas, perfecto. Dice por acá Paco, voto por brincarlos. Y dice, sí, nos saltamos los datos inútiles por hoy. Saludos, Mike, su nombre en la comunidad ADN. Bienvenido, no sabes lo que te espera. Pues mire, nomás déjame decirles una cosa, no me voy a brincar los datos inútiles. Era solamente una prueba para ver si les gustaba esa sección. Y ya me di cuenta que no les gusta. Porque me dijeron, bríncalo. Ah, para brincones el Néstor. No, pues ya me di cuenta que no les gusta la sección. No, está bien, no pasa nada. Yo con tanto gusto que los investigaba y los leía y los checaba. Dije, ay, sí les va a gustar. Pero al parecer, no. Ya me dijo Karen y ya me dijo Paco que no. Que me los brincara, que no los pusiera. ¡Pero como me vale! ¡Vámonos! El día de hoy en las efemérides y datos inútiles, como los pezones del hombre. El día de hoy, 28 de julio, es el 299º día del año y nos quedan 156 días para finalizar el 2026. El día de hoy es el Día Mundial contra la Hepatitis. El día de hoy en Argentina es el Día de la Gendarmería Nacional y Día del Psicomotricista. De los de las motos. En homenaje a Dalila. Dice que Dalila de Costayat fue la primer psicomotrista argentina. Ay, ¿a poco las mujeres ya podían hacer eso? ¿O qué es? ¿Sí, qué es psicomotrista? No. ¡No es de las motos! Psicomotricista es un especialista en salud y educación que conecta el cuerpo y las emociones del pensamiento. ¡Ay, no! El día de hoy no es mi día. Yo ya veía a la mujer arriba de la moto. Dije, ¡ay, pues mira! En Canadá es el día de la conmemoración de la gran conmoción. ¡Ay, qué conmoción! ¡Qué conmoción! En Chile, Día Nacional del Campesino. En Colombia, Día Nacional de Seguridad y Salud en el Trabajo. En Dinamarca, no sé pronunciar esa palabra. En España, Día de las Instituciones. ¿Cuáles? Y en Estados Unidos, como no saben ni qué celebrar, sacan pura tontería. Día del fútbol, Día del Parque Acuático y Día del Chocolate con Leche. Si se fijan, como en todos los demás países, día de la batalla de no sé qué, día de la concientización por no sé qué, día de las víctimas de no sé qué, y en Estados Unidos, día del chocolate con leche. En Perú, día de la independencia, y en San Marino, día de la liberación del fascismo. Y nos vamos con los nombres curiositos. Vámonos con San Acacio de Mileto, San Botvido, así se llama, Botvido, San Cameliano. Ay, cómo... Ay, ¿por qué le habrán puesto Cameliano? ¿Qué se le habrá notado al señor? Se me hace que no era señor. San Eustacio de Ancira, San Melchor García, San Pedro, San Pedro Poveda Castro Verde, San Sansón, San Víctor I y Santa Alfonsa de la Inmaculada Concepción. Y estas fueron las efemérides y datos inútiles que absolutamente a nadie le interesan. Y vamos a leer mensajitos. Dice por acá, ¿me agregas a tu grupo? No tenemos ningún grupo, Padre Santo. O sea, el que tenemos es de los detonados y las detonadas, pero pues el Didi Boy no me ha dicho cuáles son los requerimientos, nomás anda baneando canciones. Y al de las detonadas no creo que quieras entrar porque ahí son bien intensas, bien intensas. Mensajito de audio.
2: No, Mike, no te brinques los datos inútiles.
0: Gracias.
2: El único productor es el Didi Boy.
0: Ay, a veces, ¿eh?
2: Lo que sí deberías quitar para siempre es la hora de los peques.
0: Ay, mis peques. Ya se acabó la canción. Mensajito de audio.
3: ¿A poco el día de hoy no va a haber programa de 11 a 1? ¿O por qué dicen que se van a brincar los datos inútiles?
0: ¡Ay, grosero! Dice, yo sí quiero tus datos inútiles. Ya me los aventé. La del 40 grados de banda cañón. Padre Santo, te estoy diciendo. Ah, ya. Perdóname. Sí, es cierto. Me confundí de mensaje. Oigan, hoy se ando muy idiota, ¿eh? Más de lo normal. ¿Qué me está pasando el día de hoy? Los datos inútiles es parte atractiva del programa. Sí, pero pues a Karen y a Paco no le gustan. Bueno, mensajito de audio.
1: Yo pensé que era una psicóloga en una moto, Mike.
0: Es que yo ignoré completamente lo de psico. Y ahí va el Néstor otra vez con tres mensajes del Néstor. Se me hace que lo vamos a limitar a... Tienes derecho a 5 mensajes por día, Néstor. Los demás textos.
4: Sí, nos saltamos los datos inútiles.
0: Cállate.
4: Sáquela, te digo, hoy andas.
0: Cállate.
4: Estás, pero sí bien.
0: Ok, vámonos con la siguiente. Dice, buen día, Miguel. Lo que no te vayas a saltar es el santoral porque me da mucha risa que no puedes leer de corridito. No puedo, estoy bien tonto. Vámonos con la siguiente canción. Vamos a desahogar la cola porque nos quedan un chorro de canciones y no quiero quedarme con nada pendiente. Oiga, el día de hoy tengo, pero un mitote que salió en redes sociales, se lo voy a contar con lujo de detalle. El día de hoy, después del corte nos vamos a aventar el mitote para usted. Así es, mitote. Así que en este momento necesito que me mande su berenjena. No es cierto, la berenjena está al final. Mándeme su puntito mitotero si usted quiere escuchar este mitote que tenemos el día de hoy. Puntito mitotero a la 1, puntito mitotero a las 2, puntito mitotero a las 3. Y vámonos con esas canciones y yo regreso, no me tardo, ¡y vengo!

0: Son las 7:01 de la mañana, 19 grados de temperatura, y vámonos a un corte. Regresamos con el mitote. Para que usted, si no me ha mandado su puntito mitotero para ver si lo quiere escuchar, ya tengo 1, 2, 3, 4, 5, 6, 7 nomás. No, hombre, con 7 será suficiente. Mándeme su puntito mitotero y yo regreso, no me tardo.
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4: A toda la tripulación, presentamos nuestras lecturas del clima para este martes. Para Saltillo alcanzaremos una temperatura cálida de máxima de 32 grados con una mínima de 17, soleado y cálido. Para Ramos Arizpe prevalece el sol con una temperatura mínima de 19 y una máxima de 33. En Arteaga se espera un día agradable con temperaturas cálidas con una mínima de 17 y una máxima de 31. Aquí concluye el reporte del clima. Para la tripulación de ADN, informó Lili Poblano.
3: 7:03. 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

Y regresamos a su morning show favorito. No me quiero levantar. 7:09 de la mañana, 19 grados de temperatura. ¿Y qué cree? ¡Tenemos mitote! Y vamos a empezar de una vez, oiga, pero resulta que hay una situación que está circulando por redes sociales, no sé si usted ya se enteró o si ya lo haya leído, pero bueno, envuelve a un perrito, oiga, otra vez con los animales. Afortunadamente en este caso no hubo ningún perrito afectado per se, pero sí hubo una situación que envuelve a un perrito. Y conforme aparece en redes sociales, se lo leo. Dice por acá, hay empresas nefastas. Hay servicios de transporte que huelen a fracaso. Y luego está Grupo Estrella Blanca. Operando sus unidades con el nivel de profesionalismo de un microbús pirata. Si creían que pagar su boleto y seguir el reglamento les garantizaba llegar a su destino, permítanme presentarles el berrinche carretero más surrealista, miserable y bananero de la semana. Preparen la transportadora y una buena dosis de coraje, porque esta escenita sobre ruedas terminará por desatarles el perro coraje. La usuaria Yasmín Guerrero cometió el terrible error de confiar en el consorcio de Grupo Estrella Blanca para realizar su viaje. Y es que la pasajera hizo todo al pie de la letra. Leyó las reglas, metió a su perrita Pug en la transportadora reglamentaria y se ubicó en la parte trasera del autobús para no molestar a nadie. Con eso nos dan el contexto de que esta mujer viajaba con su perrita Pug. Ok, los perritos Pug están más feos que nada, pero no, eso no significa que los van a andar tratando mal, ¿ok? Entonces, tuvo que viajar y hay reglas para poder viajar con los perritos o con las mascotas. Tienes, al parecer aquí, pasar por la transportadora y dijo que se sentó hasta atrás para que no hubiera problemas, bueno. Pero claro, el reglamento corporativo sirve como papel higiénico cuando se topa con el influyentismo de quinta. Tras una hora de trayecto, fíjese nomás, el operador detuvo la unidad tras una hora de proyecto, tras una hora de trayecto, el operador detuvo la unidad y la obligó a descender en un destino que no le correspondía. ¡Hágame usted el favor! ¿Cómo te van a andar bajando a mitad de camino y dejarte en medio de la nada? Pero usted se preguntará, ¿por qué? ¿Cuál fue la situación? Usted se preguntará, ¿y el brillante argumento de estos genios al volante? Pues resulta que la esposa del chofer es alérgica a los perros. Obviamente con esto nos damos cuenta de que la esposa del chofer venía allá adentro. O sea, el chicharrón del chofer venía adentro. Y usted dirá, bueno, es comprensible, ok. No es razón para bajarlo uno, pero bueno, la señora estaba sufriendo. La señora pagó su boleto, la señora es un pasajero más, hay que escucharla. Pues no, aquí viene la cereza de este pastel de descaro. La señora de cristal ni siquiera era una cliente pagando un asiento. Venía de mosca viajando gratis y sentada en las escaleras de la unidad. Poco le faltó al chofer para ponerle su bote ahí embrocado y que se sentara la señora ahí pidiendo la cooperación. Como si ella fuera la dueña de la empresa. O sea, el chofer prefirió echar a la calle a una pasajera legítima con todo y mascota, solo para que su señora no le diera comezón en la nariz mientras estorbaba en el pasillo. Aparentemente así funcionan las reglas de transporte foráneo de nuestro país, dice esta persona. No importa si tú pagas la nómina de la empresa con tu boleto, siempre vas a perder contra la doña que viaja de agrapa en el escalón. Dice por acá, termina con esto, dice, ver a una línea de autobuses pisotear sus propias políticas para solapar los estornudos de los familiares colados del operador es una maniobra digna de la tremenda corte. Y aquí termina la primera parte del chisme y usted dirá, bueno, ¿qué sucedió? Porque aparte la señora subió fotos y todo, traía a su perrita en su cajita, ni siquiera la traía así arriba, la traía en su cajita, todo bien bonito y todo bueno. Pues ya lanzó un comunicado Grupo Estrella Blanca. Y esas disculpas no fueron tantas disculpas, usted juzgue.
Dice, concluimos la investigación relacionada con el incidente difundido en redes sociales sobre un viaje de la línea Pacífico. Lamentamos la experiencia vivida por nuestros pasajeros y agradecemos a quienes compartieron sus comentarios, ya que nos permiten mejorar continuamente. ¡Ay, por favor! Pues como ya está todo esto de los animalitos, pues oigan, se les tembló allá abajito, les tembló. La investigación determinó que la actuación del operador no fue acorde con nuestros protocolos. ¡Ay, en serio! y valores, por lo que fue removido de su rol operativo. Escuche esto nada más. Fue removido de su rol operativo, pero no lo corrieron. Y deberá cumplir un programa de capacitación y sensibilización para fortalecer la atención hacia nuestros usuarios. Ay, Diosito Santo, está bien, no busco que lo corran, pero asimismo, fíjese nada más, todavía se atrevieron a echarle la culpa a la pasajera. Asimismo, se identificó que el viaje no cumplía con los requisitos del programa Mascota Viajera, ya que la ruta aún no participa en el programa. Entonces, ¿para qué la suben? La mascota además no contaba con registro previo, no se acreditó conforme a los lineamientos establecidos y pertenecía a una raza que actualmente no está autorizada para viajar por motivos de bienestar animal. ¡Ay, no! Ok, ¿y por qué no le dijeron eso al momento de que ella quiso abordar? En Grupo Estrella Blanca, creemos que ningún incumplimiento debe traducirse en una atención carente de respeto, orientación o empatía. Por ello, reforzaremos la capacitación de nuestro personal y fortaleceremos patitas a bordo, promoviendo una mayor difusión de sus lineamientos y beneficios para que más familias puedan viajar con sus compañeros de cuatro patas de forma segura. Seguiremos trabajando para ofrecer un servicio cada vez más humano, incluyente y seguro, para todos. Atentamente, Grupo Estrella Blanca. Así que ahí lo tiene. Ese fue el mitote del día de hoy. ¿Usted qué piensa? En el mitotómetro, ¿cuántas berenjenas le da? ¿Una o cinco? Usted dígame. Mientras, vámonos con la siguiente canción. Dígame qué opinó sobre este chisme. Ya se lo sabía. ¿Usted qué hubiera hecho? Vámonos con esto que dice más o menos así.

0: 7 horas, 23 minutos.
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7:31 de la mañana, 20 grados de temperatura. Y tengo un comentario nomás del mitote. No, hombre, les digo. Hombre, me están abandonando bien gacho. Pero ¿qué tiene? No pasa nada. Yo aquí voy a seguir amándolos. Dice, ahí es para que sancionen a los choferes. Creo que si les dejan subir familiares. Creo si les dejan subir familiares, pero es más importante un pasajero normal. Y lo peor, dejaron a la persona y al perro en un lugar desconocido. Pues, ¿qué te digo? ¿Qué te digo? Imagínense. Un lugar donde no conoces le llega a pasar algo a la persona. Se supone que cuando tú pagas tu boleto tienes una garantía de que te van a llevar de punto A a punto B. O sea, de tu lugar de origen a tu lugar de destino. No nada más que te van a aventar ahí a medio de la calle. Qué feo, qué feo. Y me dan por acá 3 y 4. 3 y 4 berenjenas. Oigan, estoy poniendo las canciones conforme lo voy considerando. Todas las canciones que ustedes me están pidiendo hasta cuando dije ya se cerró la colina.

0: todas salen. Cuando no llegan a salir, yo les digo al final, ¿ok? Pero pues hemos estado teniendo secciones. Les pido, por favor, nada más que sean pacientes para que no me manden mensaje. ¡Eh, mi canción! ¿Qué pasó? Espérense, ¿no? Calmados, ¿eh? Calmados. Mensajito.
1: No, Mike, te equivocas conmigo. Ser lambiscón es algo que no tengo.
0: Pero yo dije eso.
1: Y sea por eso que mis ex jefes me han corrido. Porque no les hago la pala ni nada. Está locos. Odio ese pedo.
0: Pero yo no dije eso.
1: Bueno, el asunto es que no soy lambiscón con Andy. Y me gusta porque pone música diferente.
0: Ah, sí, sí, cosa lo dije.
1: Tu público conoce.
0: Sí, lo dije.
1: No les gusta porque se quedaron perdidos en el tiempo y ya no conocen nada de música del 2003 al 2026. No saben nada de música de eso. Entonces, pues por eso no la escuchan. Pero bueno. Entonces, dicho eso, tú dices que no quieres convertirte en un programa retro. Pero sí. Pues es lo que te convertiste.
0: Eres... Ah, perro infeliz. Lo esperaba de todos, menos de ti.
1: Es el Jerry Ballesteros
0: de... Lo esperaba de todos, menos de ti.
1: De ADN. Pero bueno.
0: Lo esperaba de todos, menos de ti. Has caído de mi gracia.
1: Yo nomás ahí te lo dejo al costo.
0: ¿Y quién
1: ayer
0: te preguntó?
1: Te pidió una rola de My Chemical Brothers.
0: ¿Y quién te preguntó?
1: Go. Y ahora te pidieron My Chemical Brothers, Eight Girls and Boys. Dos días.
0: No es cierto. Ah, sí, es cierto.
1: Días distintos, pero misma banda.
0: Ay, no, yo voy a buscar un productor diferente porque este nada le gusta. Ay, nada le gusta. Que porque repetimos dos grupos ayer y hoy. Ay, no, no. No, voy a andar cambiando de productor.
1: Y luego, la canción de The One, no sé si te la pidieron el lunes o el viernes, y ahora tal vez te la pidieron.
0: Me la pidieron ayer en la batería, Padre Santo, y no la puse, no la alcancé a poner. No empieces con tus cosas, por favor.
1: Y la neta, o sea, está bien que te gusten los chicos que les duele la espalda porque es su traducción.
0: Bueno, continuamos. Dice, qué buena rola es Elan, tenía años sin escucharla aproximadamente otoño del 2005. Sí, Elan, para que se vaya contento el Diddy Boy. Elan, vamos a dar datos ahora de canciones. Sí, Elan en 2005, pues nomás eso. Ella, yo me acuerdo que ella es de Guadalajara. Y ella sacó su primer disco completamente en inglés. Para, a mi parecer, algo arriesgado. Porque, pues, ¿cómo vas a sacar un disco en inglés siendo mexicana en México? Bueno, pero Midnight es el... Creo que es la única canción que sonó. Pero está muy, muy buena. Y no fue 2005, fue 2003, 2004, por ahí. Dice por acá, hola precioso, muy buen día. Yo solo quiero decirte que me encanta amanecer contigo y ponerme en la cola. ¡Ay! ¡Ay! La chica del pozo petrolero. Mensajito de audio.
2: Didi Boy, no te metas con mi rolón que pedí.
0: Dice, ah, no, el chiste es cambiar de canciones, pero si puede ser la misma del cantante. Pues claro, oye. Si no, imagínense, ahí te encargo andar busque canciones. A mí me recuerda la depresión que viví en el 2005. Ay, Padre Santo. Bueno, luego me cuentas. Vámonos con lo que sigue. Y esto dice más o menos así, porque si no, no alcanzamos. No alcanzamos. Vámonos con esto.

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2: 7:41.
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Son las 7:46 de la mañana, 20 grados de temperatura. Ya mero terminamos, oiga, ya mero terminamos. Nada más que dice por acá. Hola, hola, buenos días, corazón, excelente martes para ti y para toda tu audiencia. Besos, dice la plantadita. Y el Félix dice: ¿cómo andas, perro animal infeliz? Saludos para Moni y Sofi, que las amo. Excelente día para todos. Igualmente para ti y para tu hermosa familia. Oiga, gracias por estar aquí conmigo. Ya mero nos vamos, si alcanzamos de canciones. Ya nos vamos a ir nada más con el mañanero y se acabó. Y ya nos tenemos que ir. Nada más les recuerdo una cosa. Estamos anotando todavía a las personas para el Dale Mix este 15 de agosto en el Parque Fundidora de Monterrey, Nuevo León. Vamos a hacer la rifa el 10 de agosto. Así que si usted aún no se ha anotado o si ya se anotó, todavía se puede anotar. Si usted ya se anotó, no pasa nada. Vuélvase a anotar. Nombre completo y teléfono. Mándeme nada más nombre completo y teléfono y yo aquí los anoto para esta rifa que vamos a hacer el día 15 de agosto. 15 de agosto aquí en ADN 92.1 FM. Para que usted, por favor, me mande su nombre completo y teléfono. Y yo aquí, si yo le pongo un corazoncito, es porque le amo. Porque le agradezco por estar aquí conmigo. Y me van a hacer llorar. Aquí está una. A ver, Ana Luisa, ya te tengo agregada. Y luego ahora me voy con Gretel. Hola, Gretel, ¿cómo estás? Ya te tengo aquí agregada también. Nada más estoy poniendo tu número telefónico. Espérenme, porque ya saben que yo no puedo hacer dos cosas al mismo tiempo. Yo soy malo para eso. Me ganaron la canción de Hule. ¿Cuál canción? ¡Ay, corazón santo! Tu canción de Hule se me olvidó. Tu canción de Hule se me olvidó. Ay, madre santa, perdóname. Ya le dije al Sunshine. Me está pidiendo puras de Hule. Te la pongo mañana, te lo juro. Se me pasó por completo. Comuníquese conmigo, 844-294-3009. Al parecer ahorita ya todos se desaparecieron. ¿Quién sabe qué habrá pasado? ¿Quién sabe? Oiga, a ver, déjame ver. Desde el nombre, no. No, ya me di cuenta. Todavía los puedo torturar, ¿eh? ¿Sí sabían que ya los puedo torturar? ¿Sí sabían o no sabían? Digo.

0: Bueno, ya con eso, ya con eso, ya tengo aquí suficientes mensajes para leer. Yo aquí ando pedo, estoy manejando. Andas pedo manejando. Jorge Farías. Dice, yo aquí sigo, Mike. Qué bueno, me da mucho gusto que estén aquí. No, quita eso, aquí estamos todos. No es cierto, no mientan. Dice, dice acá mi comadre Lidia. ¡Aquí andamos! Ay, Lidia, vamos por unos chilaquiles, Lidia. Me acordé de ti y luego me acordé de los chilaquiles.
1: Aquí presente, saludos para Néstor.
0: Dice, quítala porque me recuerda a mi ex. Ay, pásame el chisme. ¿Quién era tu ex? ¿Y por qué te recuerda a tu ex? ¿Se parece a Thalía o qué? Cuéntame. ¡Si no la voy a seguir poniendo! No voy a quitar la canción hasta que no nos diga por qué le recuerda a su ex. Sí, está bien bonita esa canción, hombre. No te creas, panzón, sabes que te quiero. ¡Ah, llora! Aquí andamos, buen día. ¡Hola, hola, mijo! ¡Qué milagro! Sí, vamos. ¡Ah, ya sé! Deberíamos irle ya. Mis pobres oídos les dio cáncer acústico. Ya, ya me dijo por qué. Porque siempre me cantaba el ¿me sientes? ¡Ah! ¿Y a poco sí la sentías? ¡Sí la sentías, Padre Santo! ¡Ay, Diosito Santo! Son bien... Y uno acá queriendo sacar en este... Así un tema así... Bonito, no sé, para poder poner esta canción. Pero me sale acá mi compadre con cosas cochinas y feas. ¿Le quieres mandar saludos a tu ex? Dime si le quieres mandar saludos a tu ex y con mucho gusto aquí le mandamos. ¡Mujer! Así no sé, trinches, pues. Don Ramón bailando con la escoba, está genial. Ya vámonos con lo que sigo, ya. Si no, después no me alcanza el tiempo. Y ahí me ando quejando de que no alcanzo. Ya me conozco, ya me conozco.

Ay, señor, señora, el día de hoy yo sí tengo ganas de tronarnos todo. Quiero que le demos hasta que truene, señora. Hasta que ya no se pueda más. Hasta que nomás oiga así. Vamos a darle hasta que truene la bocina, oiga. Súbale al volumen. Súbale todo hasta arriba. Porque nos vamos a aventar un mañanero. Yo le voy a poner dos canciones y usted me va a decir cuál es la que quiere escuchar. Opción número uno, opción número dos. La primera que llegue a tres votos es la que gana. Mándame un mensajito 844-294-3009. Es que me siguen mandando lo de Talía. Empezamos, opción número uno. Ay, ahora que Los Temerarios. Si Tu Cariño no está. ¡Qué viejito me pidió esta canción, hombre! ¡Contra! Viviendo de noche de Benny Vidivici. ¡Benny Vidivici! ¡Dos, dos, dos! ¡Puro dos! ¡Ándele! Nadie quiere a Los Temerarios. 95-93, voto decisivo. ¡Vámonos!

0: ¡Ya me voy, oiga! ¡Ya me voy! ¡Ya me voy! ¡Ya me voy! Una vez me dijeron que el que mucho... ¿Qué? Es que soy bien malo para los refranes. Que el que mucho se... tiene ganas... No. El que tiene ganas de irse, mucho se... El que por poco se despide... No. El que mucho se despide, por poco... ¿Cómo va ese? El que mucha vaca poco aprieta. ¡No, no es ese! El que mucho se despide por poco... ¡Acá ya, ya me lo dijeron! El que mucho se despide pocas ganas tiene de... ¡Perdón! El que mucho se despide... pocas ganas tiene de irse. Bueno. Ay, ya déjenme en paz. Cálmate, Chapulín Colorado. El que mucho se despide, pocas ganas. Eso, ya váyase. No me voy a ir a la hora que tú me digas. Googlealo. No, ya, ya me lo dijeron. Saludos, mi Mike. A ver.
1: El que mucho se despide, pocas ganas eso tiene de irse,
0: ay, parejita. Es que ustedes sí saben esos refranes y yo no sé, perdónenme. Soy malísimo para los refranes. El que ya, y el que muchos... Sí, eso. Ya me lo están pasando. Gracias a todos los que me corrigieron. Todo menso el Mike, déjenme. ¿Estás pero bien? Ya saben que sí, sí estoy bien.
1: Pero mejor no te vayas, compadre. Pégale hasta las 11 y quitamos el chismecito.
0: Oye, el otro dice: el que mucho se despide se lo lleva a la corriente. Ya vamos a sacar los remeros del bienestar. ¡Ay, no! ¡Ya! ¡Ya! ¡Ya me voy! ¡Ya me voy! Un pedacito nada más de eso. Cuídense mucho. Yo soy Mike Castañeda. Nos vemos mañana. Miércoles de hacerse la víctima en punto de las 6 de la mañana. Cuídense mucho. ¡Bye! ¡Ay, la pausé! A ver. ¡Vuela!

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4: A toda la tripulación, presentamos nuestras lecturas del clima para este martes. Para Saltillo alcanzaremos una temperatura cálida de máxima de 32 grados con una mínima de 17, soleado y cálido. Para Ramos Arizpe prevalece el sol con una temperatura mínima de 19 y una máxima de 33. En Arteaga se espera un día agradable con temperaturas cálidas con una mínima de 17 y una máxima de 31. Aquí concluye el reporte del clima. Para la tripulación de ADN, informó Lili Poblano.
3: 8 horas, 2 minutos.
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Hola, hola, gente. Muy buenos días. Bienvenidos, bienvenidos aquí a Hit and Rewind, la alfombra roja de los éxitos eternos. Qué gusto estar con ustedes en esta bonita mañana de martes. Estamos a martes 28 de julio. O sea, rapidísimo, voló el mes, un abrir y cerrar de ojos se nos fue. Ya que llegue agosto, por favor, yo estoy muy emocionada porque es el mejor mes del mundo, el mejor mes del año. Por lo menos para mí, yo lo disfruto muchísimo, entonces estoy entusiasmada por todo lo que se viene en este mes tan especial para mí. Yo espero que ustedes también la pasen increíble, que tengan muchísimas bendiciones, mucha abundancia, muchas cosas buenas en este próximo mes y en estos últimos días del mes de julio, que también pues puede llegar con sorpresitas para muchos, ¿verdad? Y pues arrancamos el programa del día de hoy. Hoy es justamente nuestro martes de hits. Martes de escuchar esas canciones que son nuevas, los estrenos, pero también aquellas que redescubrimos, que no dejan de sonar en nuestra cabecita. Así que ya te la sabes, 844-294-3009. Me está dando un ataque horrible la alergia el día de hoy, porque sí, no sé por qué. Y es lo odio. Nada más les quería platicar, porque hoy amanecí muy enojada por ese tema, pero ni modo, aquí andamos. Entonces vamos a escuchar musiquita para relajarnos, para disfrutar del día. Ya se la saben, 844-294-3009. Vamos a arrancar con esta canción que acabo de descubrir, porque la acaban de estrenar, justo salida del horno, salió este 22 de julio, y es de Sam Smith. Es una canción que se titula Oh Mother, y es con un coro de Two City Colors, entonces está interesante esta mezcla de voces. Se sabe que Sam Smith pues tiene un rango vocal muy muy bueno. Yo era muy fan cuando recién empezó a sacar música él con la de Lay Me Down, Stay With Me. Luego ya dio un giro muy radical en su música que ya no me atrapó, porque era más clásico lo que me gustaba, el toque de él. Cuando era más como Adele, prácticamente, ya bien que dicen ahí la teoría de que él y Adele son la misma persona, que tienen el mismo rango, que se parecen y que nunca los han visto en un mismo evento. Bueno, esa es la época que me gustaba de la música de Sam Smith. Ya después lo dejé de escuchar, pero ahora que ha estado sacando canciones, les puse hace como unas semanitas la de My Guy, pues acaba de estrenar esta otra, Oh Mother, así que vamos a escucharla por acá y veremos qué tal. No me la cambies, ya te la sabes, 844-294-3009. ¿Qué has descubierto tú de música esta semana?

regresamos después de haber escuchado Oh Mother de Sam Smith, algo que es muy característico de él desde el inicio, pues, de su carrera. Es la capacidad de transmitir muchísimas emociones a través de sus canciones, de su interpretación. Esta rolita me gustó porque siento, ya sé por qué, ya averigüé el porque me encantó, porque me recuerda muchísimo a Pecadores, a Sinners, la película que, si ustedes no se acuerdan, si no me escuchaban en ese entonces, se convirtió rápidamente en mi película del año pasado. O sea, fue la que me dejó sin palabras, que me preguntan qué te pareció, y mi respuesta seguía siendo wow. Si me lo vuelven a preguntar ahorita, mi respuesta sigue siendo wow. Así de simple. Entonces, me pareció que va de ese estilo también, así muy icónica con blues, y el corito le da otro toque. Entonces, ya entendí por qué la canción me llamó la atención y lo descubrí ahorita aquí con ustedes. Así que de eso se trata, pues, el programa del día de hoy. Pues es que además, como sabemos, o sea, las canciones de Sam Smith suelen tratar temas de vulnerabilidad, de relaciones, crecimiento personal, de sentimientos que muchas veces cuesta, pues, poner en palabras, ¿no? Y justamente eso ha hecho que muchas personas los íbamos eligiendo como uno de los artistas más queridos de, pues, la era del pop, ¿verdad? Moderna, del 2010 para arriba. Y con cada lanzamiento, pues, sigue demostrando que no tiene miedo de explorar sonidos, de evolucionar como artista. Esto que nos regaló está muy, muy bueno. Yo sí estoy entusiasmada por este nuevo disco que lanza. Apenas ha sacado 2 canciones. Pero se viene fuerte, definitivamente. Y pues seguimos con más estrenos, más recomendaciones y más música en este martes de hits aquí en Hit and Rewind. Nos vamos con una rolita antes de la pausa, que si bien no es nueva, está agarrando una nueva vida por las redes sociales. Por ahí vi un mitcito que le hacían con una canción de Justin Bieber, si no me equivoco. Pero esta canción es icónica, de una mujer icónica, justamente de Katy Perry, y se titula Thinking of You. Sí es triste la rolita, pero está bonita. Entonces vamos a escucharla por estos rumbos. Luego vamos a una breve pausa y regresamos con algo de The Strokes.

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1: 8 horas, 21 minutos.
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Yeah, acabamos de escuchar por acá Low in the Future de The Strokes. Y hablamos de bandas que cambiaron pues el rumbo del rock, ¿verdad? En los años 2000, pues ellos siempre tienen que aparecer en la conversación. Se sabe, y últimamente que han estado sacando canciones, que tal vez

0: hoy, sí, como decía ahorita, inspirado a muchísimos nuevos artistas de la nueva generación de la industria musical. Y pues dos décadas después, aquí siguen lanzando música, demostrando que tienen mucho que decir todavía, lo cual yo creo que es muy interesante. Como siempre digo, todos tenemos una historia que contar y ellos siguen demostrando que van encontrando por ahí más voces a las que darle voz prácticamente a través de sus letras, de su música, y pues conquistando también a quienes lo escuchan, ¿verdad? Desde el principio, también como sus nuevos fans. Entonces, aquí sonó algo de ellos en este rumbo aquí en Hit and Rewind. Por acá tenemos un audio, vamos a escucharlo.
1: Buenos días, Andy.
0: Hola, buenos días.
1: El sábado fue la velada, esa velada, esa es la pelea de entre streamers en boxeo, donde pelean los mexicanos, argentinos con españoles.
0: Arriba y tan y
1: para
0: Plex.
1: Los que en Twitch, pues ahí sabrán, lo habrán visto, ¿no? Las nuevas generaciones, claro, claro, que andan en TikToks y todo eso. Pero, como todos estamos españoles, joder, puedes ponerte algo de Taburete, Vino y Cemento. Órale. Que ahí la escuché y pues está buena, diferente. Y saluditos, raza.
0: Saluditos, claro que sí. Oye, Taburete, tenía mucho sin escuchar esa agrupación. Entonces, con mucho gusto te pongo esta canción. Se sabe que aquí España tiene un lugar especial en el corazoncito, así que vámonos con esta canción y después regresamos con más. Así que ya te la sabes, 844-294-3009.

Vino y cemento de taburete, oigan, es que me encanta ese estilo español, de tan bonito de hacer música, definitivamente. Y sí, pues justamente relacionado, ¿verdad?, de alguna u otra forma con aquellos rumbos, y pues sí se vivió justo la velada del año. Yo no sabía, no sé cuánto tiempo lleva haciéndose ese evento, si alguien sabe, dígame aquí al 844-294-3009. Yo me enteré apenas hace 2 años, si no me equivoco, más o menos. Pero sí, yo me entero más del chisme que alrededor, no tanto los resultados y así. O sea, sí, sé que son peleas, pero siempre termina dando de qué hablar por todo lo que pasa, pues también alrededor, ¿no? Desde antes, durante y después, las presentaciones musicales, las entradas, los momentos virales, la polémica que sí.

hubo trampas o no, preferencias. Y pues esta edición nos dejó también imágenes que ya le dieron la vuelta en redes sociales. Yo no vi como tal la pelea, pero sí vi por ahí a Plex celebrando pues su victoria y corriendo a besar a Aitana, su novia, que pues está sonadísima, ¿verdad? La cantante de superestrella ahorita, que suena en todos santos lados. Además, pues varios combates que sorprendieron ahí, por ejemplo, la derrota de Tatiana Caer, creo que sí se llama, así es su apellido, si no me equivoco. Y pues sí, está interesante todo ese mundo. Y ese dato que les platico aquí de Plex y Aitana me hizo recordar a una canción muy popular de mi queridísima güerita hermosa, de mi Taylor Swift, que se titula The Alchemy, que cada vez que pasan este tipo de situaciones en el mundo de los deportes, las redes sociales, por lo menos la gente que es fan de ella, empieza a hacer edits con esta canción, donde los ganadores van y celebran con su familia, con sus esposas, con sus novias, porque de eso va la rolita prácticamente, que dice, pues el premio viene corriendo hacia mí, ¿no? A final de cuentas. Entonces, vamos a escuchar esta canción por estos rumbos, ya que hablamos de ese temita. Vamos con esta canción que se titula The Alchemy, de Taylor Swift. Entonces, regresamos después de esta canción. Ya te la sabes, 844-294-3009.

Acabamos de escuchar por acá The Alchemy, de Taylor Swift. Esta canción es parte del álbum de Tortured Poets Department y me gusta muchísimo, aunque dicen por ahí, bueno, más bien, Taylor nunca ha confirmado de quién es esta canción, para quién va, pero es obvio, lo sabemos, es para su marido, ¿verdad? Para Travis Kelce, inspiradísima completamente en esa relación, porque pues él es jugador de los Kansas City Chiefs, que ya está por iniciar también la época de americanos, así que estamos muy contentos, porque ya se viene por ahí. Estaba viendo el otro día que decía de que 200 y cacho días para el Super Bowl, yo de que órale, qué rapidísimo. Y pues si esta canción usa referencias justamente al fútbol americano, como touchdown, winning streak, algo que hizo que pues los Swifties comenzaran por ahí a conectar los puntos desde el primer día, ¿verdad? Y ahorita que ya están casados, pues ahora sí que confirmadísimo a todo lo que da. Me gusta mucho esta canción y les digo, también ahora que fue la fiesta futbolera, sonaba en todos lados cada vez que algún jugador celebraba de la forma en que celebró también los Juegos Olímpicos. Entonces, pues sí, ya es como que parte también del mundo deportivo, pero en el área más romántica en redes sociales, por así decirlo. Dice por acá, desde la pandemia del 2021 existe. ¡Órale, la velada! ¡No sabía! Y luego lo copió Poncho de Nigris con su pelea de Alfredo Adame versus el Cazafantasmas. ¡Ay, donde tiraron al Abelito! Eso sí me da mucha risa. ¡Qué triste ese clipcito! ¡Ay, es que salió volando el pobre! Pero sí. Sí, me acuerdo que Poncho Nigris anda bien metido. Pues sí sacó sus comentarios ahora que fue la velada, Sí vi por ahí que estuvo dando polémica, dando de qué hablar al respecto. Entonces, pues veremos con qué nos sale ahora, después de todo esto que se vivió, ¿verdad? El Poncho Nigris. 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Así que vámonos con esta canción, que ahorita que decían también España-Argentina, pues nos vamos con algo de Argentina, que es Tini Esto Es Él, con esta canción con Manuel Turizo, que es Maldita Foto.

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1: 8:43.
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Animal de Cat's Eye, este grupo está apareciendo por todos lados y no es casualidad. Nació de un proyecto global que reunió pues talento de diferentes países, mujeres muy icónicas, con la idea de crear pues también un grupo pop, algo novedoso con proyección pues también internacional, algo estilo como Icons también del K-pop, por así, de ese estilo más o menos. Y de hecho sus integrantes pues fueron seleccionados a través de un reality show, qué sorpresa, ¿verdad? Así han salido muchas de las grandes agrupaciones de hoy en día. Y pues sí, justamente es por la misma empresa que está detrás de BTS. Entonces pues es muy interesante cómo toman elementos del entrenamiento.

del K-pop, con una propuesta que es también muy global, pero femenina, ¿no? Buscando conquistar también audiencias de todo el mundo y con esencia más latina, igual un poquito por ahí de Santos Bravos me recuerda esta agrupación. Así que, pues si todavía no les tenían en el radar, vale la pena seguirles la pista porque apenas están comenzando. Estuvieron por ahí nominadas en los Grammys este año a Artista Revelación. No lo ganaron, pero pues sí están dando mucho de qué hablar. También tuvieron por ahí una polémica, que un integrante se salió, que este y que el otro. Pero sí tienen buenas canciones. Yo la verdad no las he escuchado mucho. Creo que esta es la segunda canción, tercera que escucho de ellas. Y no está mal, sí tienen un buen estilo. Sin embargo, pues no es tanto como el estilo que yo escucho, por así decirlo. Sin embargo, son buenas. Entonces aquí para que las conocieran, ellas son Cat's Eye. Y dicen por acá, buen día Andy, ¿podrías agregar la de Mia Life Petries? ¿Qué pasará de Mia y Dread Marie, por favor? Claro que sí, con mucho gusto te pongo esta canción a continuación. Así que vamos a escucharla y ya te la sabes, 844-294-3009. Es nuestro martes de hits, martes de aquellas canciones que apenas descubrimos, que redescubrimos después de un tiempo, que nos enseñaron, que nos pegaron, que están buenas, ¿verdad? Que acabamos de escuchar aquí en nuestra vida, ¿verdad? Y que ya están tomando un lugar importante, por lo menos en un día. Por lo menos el día de hoy. Así que vámonos con esta canción.

0: Andrés Maray, señores.
1: Eso.
0: ¡Uy, qué bueno que estuvo!
2: Regresamos después de haber escuchado pues esta canción en voz de alguien icónico, uno de los artistas pues, más importantes de Latinoamérica, con un estilo muy único, o sea, el reggae. Sí me gusta muchísimo, es argentino, este voz que tiene, no sé, este estilo de música que él maneja. Cuando era chiquita, yo me acuerdo mucho que estaba en Moncloa con mis primas y nos llevaron al Xochipilli, ¿no? A este parque tan icónico de la ciudad, ¿verdad? Y justamente veníamos con una canción de Andrés Maray, justamente pegadísima, que era la de "Y ahora estás tú sin mí, ¿y qué hago con mi amor?". Y desde entonces, yo creo que es de las pocas que le conozco así completas, pero le íbamos cante y cante todo el día y en el carro. Entonces es como que un recuerdo que se me quedó así grabadísimo, y cada vez que lo escucho me acuerdo de eso, me acuerdo de mi familia y pues lo disfruto, ¿verdad? Aparte sus canciones están muy chidas, muy relajantes, inconfundible él, desde su voz, su estilo, tanto musicalmente hablando, como también de estilo de outfit, físico y todo ese tipo de cosas, ¿verdad? Y pues sí, como decía ahorita, mezcla el reggae roots con letras de amor, con esperanza, reflexión también de desamor, como esta canción que escuchamos por este rumbo, y pues además habla también de incertidumbre en otras ocasiones, pero transmite calma a la vez, o sea, como cuando toca ese tipo de temas, no lo sientes así como pesado porque dices, ok, estás relajado, estás tranquilo, esas son esas canciones, ¿no? Y pues son de esos artistas que te invita definitivamente a bajar el ritmo, a respirar, simplemente a disfrutar un ratito de la música, así que es un rolón definitivamente. Gracias por pedírmela por estos rumbos. Nos vemos con algo ahora de Benson Boone, de lo más nuevo que él estrenó. Esto se titula The Time of My Life. Vamos a escucharlo por aquí.

Acabamos de escuchar por acá The Time of My Life de Benson Boone. Hay un artista que está viviendo pues este ascenso impresionante en su carrera musical, es él, Benson Boone. En poco tiempo pasó de compartir su música en redes sociales, como muchos otros, a convertirse pues uno de los nombres más fuertes del pop actual, como decía hace ratito. Ya ha cantado en grandes escenarios alrededor del mundo, incluso tocó por ahí con Brian May de Queen, imagínense. Y es que él tiene por ahí un estilo muy inspirado en Freddie Mercury, y yo creo que la verdad va a llegar muy muy lejos este artista. No me gustaba tanto hasta que lo vi en vivo y dije, ah, no, sí, sí le va a ir muy bien. Tiene una voz muy poderosa, tiene canciones también que son muy buenas, hay unas que son muy sentimentales, que sí llegan definitivamente, pero aparte hace mucha acrobacia, mucha acrobacia en shows, y entonces eso le da otro toque, porque es un performer completamente, que sabemos que no siempre pasa en los shows cuando son artistas varoniles. Entonces está muy interesante también verlo a él en vivo, porque pues es más diferente, o sea, logra transmitir más emoción que simplemente si lo escuchas a través de la radio, de un video musical, y eso lo ha convertido pues también en los artistas pues más prometedores de esta nueva generación. Y hablando de nuevas voces que vale la pena pues tener en nuestro radar, y en este martes de hits nos vamos con una cantante británica que poco a poco ha estado llamando la atención por su estilo elegante, una voz espectacular, también ahí inspirado más o menos en los 60, salió por ahí una de las canciones de ella en The Devil Wears Prada 2. Entonces vámonos con esto de Sienna Spiro, que se titula Great Expectations. Una pausa y regresamos con algo de Karol G, entonces no me le cambies.

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2: A toda la tripulación, presentamos nuestras lecturas del clima para este martes. Para Saltillo alcanzaremos una temperatura cálida de máxima de 32 grados con una mínima de 17, soleado y cálido. Para Ramos Arizpe prevalece el sol con una temperatura mínima de 19 y una máxima de 33. En Arteaga se espera un día agradable con temperaturas cálidas con una mínima de 17 y una máxima de 31. Aquí concluye el reporte del clima. Para la tripulación de ADN, informó Lili Poblano.
1: 9:03. 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

Ya regresamos aquí, Hit and Rewind. Arrancamos la segunda hora oficialmente en la mañana con 7 minutos. Esto fue lo más nuevo de Karol G, Matadora. Yo quiero saber si era la que me pedían la semana pasada, justamente, que me decían, escucha algo nuevo, Karol G. Pero no sé si era la canción. Quiero saber si sí o no. Díganme aquí al 844-294-3009. Es uno de los lanzamientos pues más recientes de este cantante. Y como suele pasar, ya está dando mucho de qué hablar. No se escucharon por ahí la letra, pero pues es interesante porque siento que sí es su estilo, pero a la vez es muy diferente a lo que está acostumbrando. Me dicen que no es la que habían escuchado. Pues la más nueva que sacó por acá. A mí no me encanta la canción, honestamente. La letra de plano para mí es uno, pero el ritmo está bueno, está interesante. Porque pues sí tiene una producción muy potente, un beat que se queda en la cabeza. Y pues sí, es como para bailar, disfrutarlo un ratito. Pero pues es la magia de la música, ¿no? Que no todas las canciones nos llegan por la misma razón. Hay una que te puede gustar por el ritmo, pero no por la letra como en esta ocasión. Y la verdad es que esta la puse también porque ya empezó su gira Karol G. Entonces estoy segura que es muy diferente al estilo que ella manejó en Tropicoqueta. Entonces pues vamos a ver si esta la canta, si no la canta. Tiene otra también que sacó ahí en Coachella, que es una canción más sentimental en inglés. No creo que esa la vaya a incluir en la gira tampoco, pero pues vamos a ver cómo nos va ahora que llegue aquí cerquita a nuestro país. Ahorita no me acuerdo dónde la inició exactamente, solo sé que ya está dando mucho de qué hablar. Toda la gente con el outfit dicen que este primer concierto estuvo muy bueno, manejó la misma estética que en Coachella, entonces estuvo muy interesante eso. Y yo sí tengo ganas de verlo en concierto. Así lo digo, a ver si se me hace, porque sí está carito. Ya luego cuando chequeé quedaban nada más los boletos más caros. Entonces esperemos, tengamos buena suerte y que se nos haga ir a verla. Me dicen por acá, hola Andy, buen día. ¿Me puedes complacer con una canción que la escuchaba mucho de niña? Y hace poco la descubrí nuevamente. Come into my world de Kylie Minogue, porfa. Claro que sí, con mucho gusto. Nos vamos con esta canción a continuación. No me le cambien.

Seguimos aquí en Hit and Rewind. Acabamos de escuchar Coming to My World de Kylie Minogue. Sí, sí, concuerdo, esta canción era completamente parte de la infancia de muchísimos. Trae buenos recuerdos y es lo bonito de la música. O sea, una canción te puede transportar una etapa de tu vida diferente a la que estás en el momento preciso, en ese preciso instante, en cuestión de instantes. Y además, pues a principios de los 2000, Kylie Minogue estaba viviendo uno de los mejores momentos de su carrera, definitivamente. La canción de Chocolate también me gusta muchísimo de ella. Y Can't Get You Out of My Head, ese fue un fenómeno mundial. Y esa era justamente la que me recuerda a mi infancia. También hace poquito la redescubrí. Si bien nunca la he dejado de escuchar, ahora que salió también tendencia en redes sociales, de repente me subo al carro y está sonando aquí en ADN. Entonces, a mí me encanta esa rolita y me trae también muy buenos recuerdos. Súper icónica la canción. Esta dije, mira, para mi cumpleaños la voy a usar ahí para mis historias o algo. Definitivamente. Y pues sí, ayudó también a consolidarla como una de las más grandes del pop, una de las reinas prácticamente. Y seguimos nosotros aquí con más éxitos, más recomendaciones, más música. Me dicen por acá, hola Andy, buenos días, ¿me podrías complacer con una rola de YouTube, Stay Far Away, So Close? Así que vámonos con esta rolita aquí a continuación en Hit and Rewind. Y enseguida regresamos con más música porque ya casi toca irnos a una pausa y después vamos a escuchar Azul, Dianita, así que no me le cambies.

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2: 9:20.
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Seguimos aquí en Hit and Rewind. Acabamos de escuchar Orbiter de Noah Kahan. Esta canción me gusta muchísimo. Si tú todavía no tienes a este artista en tu playlist, pues de verdad vale la pena darle una oportunidad. A lo mejor lo conoces por esta que está de fondo, que es Stick Season o Forever. Tiene muy buenas rolas, como también You're Gonna Go Far. Están muy sentimentales y tiene un estilo así como muy crepúsculo. No sé, me da esas vibes. Son canciones ideales para ser la banda sonora de este tipo de películas. Y pues sí, como es más folk pop el estilo que él maneja, sus canciones destacan también por sus letras tan tiernas, románticas, sentimentales. Definitivamente son historias muy personales, diría yo. Y es también como que fresco a la vez, porque les digo, es una mezcla de géneros folk, indie, y no, pues ha conectado con toda una generación, definitivamente, que hace música pues más íntima, se podría decir, más auténtica, más desde el cocorito, demostrando que pues no siempre hace falta una gran producción para emocionarnos, pues a más de uno, ¿verdad? A veces una buena historia, una guitarra, una buena voz es más que suficiente, y él lo ha logrado pues ya desde hace unos 2 años, más o menos, cuando yo lo empecé a escuchar, y me encantó, definitivamente sí.

Más arriba, Exit Wound de Marilyn Manson. Ahora sí que, pues, alguien que nunca ha tenido miedo de provocar conversación a todo lo que da, tanto por su estética como por su propuesta musical, se convirtió rápidamente en una de las figuras, pues, más polémicas, ¿verdad?, influyentes del rock y el metal a todo lo que da. Y eso es lo interesante de los martes de hits. En un mismo programa podemos pasar de un sonido intenso, oscuro, uno completamente distinto. Digo, pasamos también de Orbiter a algo más romántico. Y vamos a cambiar ahora por completo la energía otra vez para irnos con uno de los artistas latinos más escuchados del momento, Faith, quien sigue acumulando éxitos gracias a un estilo, pues, muy de él, ¿verdad? Muy relajado, muy chido. Una identidad que lo ha convertido, pues, uno de los nombres más fuertes de la industria de la música urbana. Y pues es ex de Karol G, ¿verdad? Entonces aquí es duelo de exes. Así que vámonos con esta nueva de Faith que se titula ¿A son de qué?

algo más de veranito para perfecto para terminar el mes de julio, que ya casi estamos cerrando este mesito. Y lo que más me gusta de este programa es que nunca sabemos con qué nos va a sorprender, ¿verdad? La siguiente canción, me gustó mucho lo que escuchamos, esta propuesta urbana de Fade, y ahora nos vamos con una banda que dejó una huella enorme también en la historia del hip hop. Estoy hablando de Cypress Hill, un pionero de llevar el rap latino a un escenario pues más global, ¿no? Un sonido que mezcla hip hop, rock, influencias latinas, y pues es una referencia también para muchísimos artistas que llegaron después. Esto es lo más nuevo de ellos, así que vamos a escucharlo aquí en Hit and Rewind. Una pausa y regresamos con más música, no me le cambies.

0: ¿O no? No sé por qué de repente la canción dijo, ¿sabes qué? No quiero sonar, no me quiero escuchar. Y ni modo, pero bueno, a ver, vámonos con entonces algo diferente. Vámonos con una pequeña pausa y regresamos con más. No me le cambien.
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3: Nueve horas, 38 minutos.
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Regresamos, acabamos de escuchar Tonight in Babylon de Bryan Adams. Ay, cómo me encanta la música de este artista que sigue vigente después de muchas décadas, de 4 décadas. Oigan, es que aparte icónico, cuando me tocó verlo por ahí en vivo, dije otra cosa completamente, su concierto es de los mejores a los que he ido en toda mi vida. Aparte tiene clásicos, ¿verdad? Como Summer of 69, Everything I Do It For You, Heaven, que es mi favorita de él. Y pues lo interesante es que nunca ha dejado de hacer música nueva y esta canción es de lo más reciente de él. Sigue lanzando canciones, saliendo de gira, demostrando por qué pues es una de las voces más reconocibles del género del rock. Y además algo que siempre le ha caracterizado es esa capacidad de tener una fuerza impresionante en su estilo musical, con melodías muy emotivas, letras muy bonitas, logrando canciones pues que conectan fácilmente con más de uno. Vámonos ahora con algo más nuevo. Esto es Minibar de Gracie Abrams.

0: Minibar de Gracie Abrams, esta artista hija de J.J. Abrams, este director tan icónico. Ella tiene un estilo muy particular, muy íntimo. Ahora sí que parecen canciones sacadas de un diario, por así decirlo. Y por eso también pues ha conquistado muchísimas chicas, adolescentes, chicos, también jóvenes, con su música alrededor del mundo. Y pues sí, se consolidó mucho más su carrera con la gira de Taylor Swift con The Eras Tour, porque pues ella la llevó a ahí a ser su telonera, a cantar canciones en conjunto. Tienen varias ahí colaboraciones que pues la verdad le han dado la vuelta al mundo. Y lo interesante de ella es que demuestra que no hace falta tener buenas así como canciones súper guau. Wow, o sea, les digo, tiene un estilo así como bajito, que sí explota en cierto punto, pero se mantiene en cierto ritmo, por así decirlo. Entonces sí son buenas sus canciones. Es una historia bien contada, lo que ella siempre maneja en sus letras, y una interpretación muy sincera. Entonces hace que las canciones que ella canta se queden contigo por mucho, mucho tiempo. Por acá tenemos un audio, a ver.
1: Hola, muy buenos días, Santi.
0: Buenos
1: ¿Cómo
0: días.
1: Andas? ¿Cómo amaneciste?
0: Aquí andamos.
1: ¿Cómo te va? Se me pegaron las cobijas. No me podía despertar, sí, pero ya me desperté.
0: Qué bueno.
1: Acostadillo escuchando al Mike. Pero bueno, ya me desperté y ando acá en el carro. Un saludote, un abrazo, Villa.
0: Saludotes, igual abrazos, gracias por estar conmigo aquí en esta bonita mañana de martes. Me dicen por acá también, buenos días a la niña bonita de la radio. Me gustaría pedir una canción que me pone bien feliz. Como es bien sabido, soy una piedra para bailar, pero en cuanto escucho Microdancing de Babasónicos, el ritmo se apodera de este cuerpo decadente. Eso, arriba los breaks de baile. Entonces vámonos con esta canción para que la bailen, para que la disfruten. Esto es de los Babasónicos, Microdancing.

Microdancing de los Babasónicos. Ahora sí que una banda que nunca ha tenido miedo a experimentar. Los Babasónicos a lo largo de su carrera pues han pasado por rock alternativo, pop, electrónica. Hay también unos toques psicodélicos, ¿no? A final de cuentas, y sí tiene un estilo muy propio que los hace completamente inconfundibles. Y la canción está muy buena, ¿eh? Muy, muy buena la rolita, sí te pone a bailar. Definitivamente te pone a mover el cuerpecito, aunque sea un ratito. Y falta un ratito ya para que se acabe el programa. Así que hablando de artistas que también han conectado con una nueva generación, pues gracias a sus letras, que son súper honestas, su personalidad, su estilo, pues vamos con una de las voces más importantes del pop actual. Esta canción es Stupid Song, de Olivia Rodrigo, aquí en Hit and Rewind, a través de la radio diferente. No me le cambien.

Stupid Song de Olivia Rodrigo. Híjole, es que este álbum se ha convertido en uno de mis favoritos desde el momento en que salió esta canción en particular. También la que está sonando de fondito, la de Drop Dead. Me encantan a todo lo que da. Es que Olivia Rodrigo pues siempre encuentra la forma de convertir situaciones cotidianas en canciones con las que uno se puede identificar, con las que uno puede cantar, disfrutar. Desde su debut, pues combinó influencias del pop, el rock, el grunge también con letras muy bonitas, muy sinceras. También no todas son románticas. La mayoría de hecho son de desamor de las canciones que ella ha hecho, pero le permite también construir una identidad muy clara como compositora, ¿no? Entonces también se sabe que ella va a llegar mucho más lejos de lo que ya ha llegado. Sigue jugando con distintos sonidos, distintos estilos, y pues puede pasar de una balada muy emocional a una canción pues llena de actitud, guitarras para bailar, demostrando que pues ella evoluciona también con cada lanzamiento que hace. Yo me retiro, se nos acaba el programa del día de hoy. Gracias por estar conmigo aquí en esta bonita mañana de martes 28 de julio, son las 9 de la mañana con 56 minutos, entonces alcanzo a ponerles una cancioncita más. Esto es algo que me sorprendió, es de Empire of the Sun con mi queridísimo Danny Ocean. Entonces vamos a escucharla por acá a ver qué tal suena, y los espero el día de mañana, porque ya saben que tenemos una cita a las 8 de la mañana aquí en Hit and Rewind para nuestro miércoles country. Así que gracias por estar conmigo, los quiero y les mando a todos muchos, pero muchos besitos. Bye bye.

0: Uy, la nave tiene que llegar a su siguiente destino. Pero nos escuchamos aquí el día de mañana. Bye, bye.
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3: A toda la tripulación, presentamos nuestras lecturas del clima para este martes. Para Saltillo alcanzaremos una temperatura cálida de máxima de 32 grados con una mínima de 17, soleado y cálido. Para Ramos Arizpe prevalece el sol con una temperatura mínima de 19 y una máxima de 33. En Arteaga se espera un día agradable con temperaturas cálidas con una mínima de 17 y una máxima de 31. Aquí concluye el reporte del clima. Para la tripulación de ADN, informó Lili Poblano.
2: 10 horas, 1 minuto.
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Muy buenos días, ya estamos comenzando este tu programa Conecta ADN con una servidora Chi Rosales. Son las 10:04, 25 grados. ¿Quién no le trae recuerdos esta cancioncita? Obviamente los de... los de Millennial para atrás. Dice por aquí, señora hermosa, preciosa, divina, peinadito. Con este peinadito el cacahuate japonés. ¿Cómo amaneció la señora de mis respetos? Gatito volador presente y de regreso hasta que vean que me estoy pirateando el internet del vecino. ¿Cómo estás, mi gatito volador precioso? Qué puntual, qué mañanero, al que madruga Dios le ayuda. ¿Cómo la están pasando? ¿Ya están en la almorzación? ¿Ya están pensando qué hago aquí en la oficina? ¿Ya están tomando cafecito? Cuéntenme qué andan haciendo. Dice, hola, buen día, mi amada Chi Rosales. ¿Qué te recuerda esa canción? Amigos, les voy a decir por qué la puse.

0: Seis navidades con el pasado. Di papá, ¿por qué?
1: Di papá.
0: Fíjense que esa canción la puse porque tuve un sueño muy estrambótico, espapirifráctico. Estuve soñando con mi infancia. Yo me acuerdo que en ese entonces que estaba esta cancioncita, pues todavía estaban los discos, se llaman LP o cómo se llaman, corrijan mi ignorancia, los que se tocaban en el tocadiscos. Esta era de Juguemos a Cantar, creo. Y yo la ponía porque la tenía mi madrina, que en paz descanse, y se los había comprado, obviamente, a mis primos, y yo los ponía, pues, porque andaba aburridona, y yo quería ponerme ahí a echarle drama, y pues, obviamente, la había, mira, esta también, ¿quién no recuerda esta cancioncita? ¿Dónde estás, preciosa? Y yo me ponía a escucharla y mi mamá en ese entonces trabajaba. Quien me cuidó como 8 o 9 años de mi vida fue mi madrina. Mi mamá era enfermera, es enfermera, ya jubilada. Pero realmente sus horarios eran pues de muerte, bebé. Yo la veía ya dormida. Ya yo estaba así toda, ya a las 10 de la noche ya pasaba por mí. Esa es la vida de los hijos de enfermeros. Sí, que levante la mano. Levánteme la mano todos los que tuvieron de familiar o que tienen de familiar a un enfermero, enfermera. O médico. Tienes tu mamá o tu papá médico o hermano o esposa. Dime cuántas veces la ves al día. Y bueno, el punto es. Mira, acá me ponen. Dice por acá, hoy me voy a echar unas papitas a la mexicana con unos frijolitos de bolita, cafecito y obvio la mejor compañía usted. ¡Ay, qué sabroso, mi gatito volador! Dice, buenos días, mi torundita de azúcar glass. ¡Ay, mi preciosa divina! Discos de acetato, exactamente, eran los discos de acetato. Dice, buenos días, chío, me complaces con una rolita de los fabulosos Cadillacs porque yo te amo. Ahorita mismamente te la pongo. Dice por acá, Chío, si no es mucha la indiscreción, ¿qué edad se fue tu papá por los cigarros? Bueno, ahorita les cuento. Sí, hoy vamos a contarnos cosas. Hoy vamos a conectar. Miren, les traía el tema de seguir con la dejación del cigarro. Sí, es muy importante, pero hoy vamos a chismear nuestra infancia, ¿les parece? Pida su cancioncita al 8442-943009 que le marcó su infancia. O que te está marcando tu infancia, porque también tenemos a la Lara Campos, con René. La de, no, es que hay mucha canción ya que me da mucho gusto ponerla. Todas las de Pocoyo me encantan. Es más, les voy a poner una de Pocoyo que me gusta mucho ponérselas a mis chiquillos, porque nos ponemos a bailar ahí como loquillos nos ponemos a cantar esta, mira esta. Esta que sigue les va a gustar. Enamorado. Bueno, les estaba contando. Y luego, pues ya, yo estaba ahí en la casa. Y mi tía, pues me ponía ese disco. Y yo me ponía cante y cante. La de, no sé si les tocó la de. La del twist. Con el twist de mi colegio. Oye, no me quiere. Aquí está, mírala. Acá está la canción. Esta es la que yo quería. Esta, ahí va a estar. Esta es la que sigue. Y bueno, les estaba diciendo. Dice, discos de acetato o vinilos. Les decían LP por Long Play. Long Play. Ay, ay, ay, ay, ay, qué músicos. Oigan, sí es cierto. Dice, buenos días. Son acetatos formato 33 o 45 revoluciones. Buenos días. Hasta de la revolución, bebé. Mira, esa es la que escuchan mis niños.

0: Y me gusta mucho porque mi niña se llama Eli. Entonces la canción dice Eli baila sin parar. Y no, hombre, nos ponemos allá a bailar sin parar. Dice, buenos días, Chivo, aquí escuchándote, saludos. Saludos preciosos. Dice, yo no tengo papá. Y sí tuve una infancia feliz. Yo tampoco tengo. Yo tampoco tuve. Ahorita les cuento. Dice, buenos días, que sea lleno de bendiciones y éxitos. Quedamos pendientes. Mañana mismo seguimos. Sí, cierto. No, me da pendiente porque sí tengo personas que me están esperando para dejar la dejación del cigarrón. Lo voy a tratar de meter entre sí, entre que no. Por lo pronto, mi terminación 4937. Y más vale que sigas en línea, ¿eh? Dime si ya hiciste lo que les dije ayer que hicieran. No me mandes foto porque es muy personal, pero si ya escribiste lo que te dije. Porque eso es lo principal, plasmarlo. Ya lo plasmaste, ya pusiste cada cuando fumas, hazlo ahorita. Y dime, ya lo hice. Y seguimos y te digo lo que sí. Dice, sí, chisme de infancia. Sí, vamos a sacar chismes de infancia. Bueno, miren, esta cancioncilla, ay, Dios, mira. ¿Qué tienes, Spotify? Tranquilo, bebé, tranquilo. Aquí estamos todos a gusto. Tú eres el que te alocas. Bueno, les estaba diciendo, ¿por qué no se pasó la del twist de mi colegio? Twist de mi colegio. Con el twist de mi colegio vamos a ponerla. Y bueno, les estaba contando que...
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0: Con el twist de mi colegio. No, pero esta no la quiero. Esta es la que quiero.
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0: Y bueno, les estaba comentando, después pues ya yo me ponía a escuchar todas estas canciones de Juguemos a Cantar y la verdad me subía en el ánimo, ahí descubrí interpretar dramáticamente la de Con este viejo caballo de palo, bueno, estaba
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0: El Palacio del Rey número 9, las vocales son invitadas de honor, esa también me encantaba, dice por acá, yo tuve una infancia feliz. A pesar de que mi padre falleció cuando yo tenía 13 años, pero mis abuelos por parte de mi padre se encargaron de darnos todo ese amor que tenía mi padre por nosotros. Pero una infancia muy bonita que pasé. Es que eso es lo que les iba a decir. O sea, no importa. Hay una etapa en la edad adulta que ya no importa lo que viviste en trauma, sino qué es lo que decides hacer con eso. O sea, si tú en la infancia pudiste sobrellevar el amor con otras personas que te cuidaron, con otro tipo de cuidador, que ese es el punto. Ya no pongamos mamá, papá. Son cuidadores, porque así le llamamos nosotros ahí en el área de la salud. El cuidador y el responsable o tutor es esa persona que te crió en la infancia. Dígase papá, mamá, abuelito... abuelita, tío, tía, amigos, amigas, no sé, hay de todo, dice. Ya llegué, ¿cuál es el pedo?
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0: Dice por acá, hola, buenos días, Chío, bendiciones. Sí, tiene razón, yo soy hermano de 8 hijos, más que tuvo mi madre. Dios la tenga en su santa gloria. Y sí, ella llegaba bien tarde, casi no la veíamos. Y la canción que me encantó de niño fue la de un niño llamado Jordi Bebé. Ponla, please. Saludos, el Hugo, el Cheche. Oye, Hugo Cheche, esa también me gustaba.
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0: Entonces eres jovenazo, bebé. Bueno, entonces yo le estaba contando eso, la música, aunque ustedes pues no la tomemos a veces tan en serio, la música es parte del desarrollo de la infancia, de la adolescencia, de la juventud. Sin la música, a veces no podemos desahogar todo lo que traemos dentro, pero una canción nos conecta, nos recuerda, nos emociona, nos hace llorar. Fíjense, cuando uno anda dolido, ¿qué pones? Canciones de dolor, bebé. Dice por acá, a mí sí ponme todas las canciones de... ¿cómo? Juguemos a Cantar. Ponme todas las canciones de Juguemos a Cantar, a mí sí me gustan. Sí, pida su canción que le remonta a la infancia. Pídala ahorita. Tú, mi producer, mi Johan Estefan. ¿Cuál fue tu canción de infancia? No, es que mi chiquillo está en la infancia. Él todavía no la pasa, bebés. Él todavía no la pasa. Mira, por ejemplo, dice, solo fumo cuando me siento estresado o ansiedad. De hecho, no sé por qué fumo, si no me gusta el olor. Ahí ya vas en un pro, ya no te gusta el olor. Mira, fumas, fíjate muy bien, cuando acabas de decir la palabra clave, ya identificaste que fumas cuando estás estresado. Dime qué es lo que te está estresando, para empezar. Si quieres, por escríbemelo aquí y ya, si no quieres que lo lea al aire, pues no lo leo al aire, pero ahí te digo. Chiquillo dice, la de Danny Flow, martillazo en el anacleto. Dice, la de Xuxa, por favor, Hilari, Lairire. Vámonos a escuchar la de Xuxa, ahorita que ya la estás pidiendo, porque a mí también me encanta. Y párese de donde esté, porque esta la va a bailar o la va a bailar. Lo que también le tengo que decir de esta canción de Xuxa, ¿se acuerdan que salieron los zapatitos de plástico? Que te apestaban las patrullas bien feo, ya cuando te las quitabas en la night. Yo sí, mi mamá no me los quería comprar, le rogué, le supliqué hasta que me los compró y dice por acá, fíjate que yo también fumo cuando estoy estresada, pero siempre es después de comer, o sea, te aguantas el estrés hasta que comes y después de que comes te das el premio, ¿verdad? Porque lo estás usando como premio, ¿sí te das cuenta?

Dice por acá, gracias por lo de jovenazo. Sí, esa de Jordi era lo máximo, chido. Sí, soy del 81 y el sábado cumplo años, el primero de agosto. Bueno, vamos a escuchar la de Xuxa. Son las 10 con 17, 25 grados. Vamos a irnos después de esta canción del corte. Mientras, pues sí, lo vamos casi a personalizar. Si usted quiere dejar el cigarro, dígame qué es lo que le estresa y qué es la actividad que hace antes de que por su mente pase ya querer fumar. Eso es lo principal. Manda, por favor, tu canción al 8442-943009, que te remonte a esa infancia buena, mala, como la hayas tenido. Miren, aquí andamos. Y si apenas la estás teniendo, precioso, preciosa, que estás en la secundaria o ya estás pasando un poquito más tu infancia, pide tu canción aquí. Aquí está para ti hoy. La infancia que todos necesitamos en canciones. Así que nos vamos a la cancioncita de Xuxa y regresamos.

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2: 10 horas, 23 minutos.
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Ya estamos de regresito, 10 con 28, 27 grados. Estás aquí escuchando Conecta ADN. Si estás por casualidad, te voy a decir algo. No es casualidad, porque hoy la conexión de ADN en la 92.1 está pidiendo a gritos que te quedes para que nos sigas escuchando, porque estamos remontando a nuestra infancia. Esas canciones que nos hicieron recordar que esta, la de Six Seven, lo crean o no, pues es la de la chaviza de hoy.

0: ¿Conocen a personas que han salido de doble A? Tú pregúntale a una persona que ha sido adicta y que ha necesitado recurrir a Alcohólicos Anónimos o a alguna sociedad así, y te van a decir que, aunque sea una, uno es fumador. Entonces, si ya lo aceptas, ya lo puedes cambiar. Primero hay que aceptarlo. Si fumamos por placer, como yo les dije que en algún momento lo hice yo, sí somos, porque como quiera estás usándolo como placebo para pasártela bien, porque estamos diciéndole al cerebro que nosotros en conciencia no somos suficientes para poder estar tranquilos o para poder sonreír, echar el chiste. Es lo que pasa para los que toman alcohol. Muchas personas lo usan para anestesiar el dolor, el coraje, el estrés, porque no les gusta la vida que están pasando, y como no hay una aceptación de, pues buscas un placebo que lo tape. Entonces, el cigarro, aunque lo fumemos en fiestas o cuando estamos tomandichis, nos está dando un mensaje. Es por eso que les digo, primero aceptarlo de que sí soy, y después anotar cada cuando lo tomo. Por ejemplo, aquí, si lo tomas en fiestas como yo lo hacía, dices, lo fumas en fiestas, dices, ¿qué me está llevando a tomar? Ah, pues que esté echándome mi chevecha. ¿Y por qué estoy tomando la chevecha? Y así te vas, bebé. O sea, una cosa te va a llevar a la otra hasta que concluyas la decisión. Y aquí viene el punto para todos los que quieran ya dejar de fumar. ¿Quieres o no quieres? ¿Quieres o se lo echo al perro? La voluntad, preciosos, es lo que te va a llevar a decidir qué hacer con el siguiente paso. Ya notaste que lo vas a dejar, ok, ahora, ¿qué sigue? ¿Cuál es tu siguiente paso? ¿Ya estás súper decidido y decidida? Muy bien, ya viste los pros y contras de lo que te está dando a comparación de lo que no. Y ahorita es un punto clave. Quiero que si tú ya estás decidido o decidida a dejar el cigarrichis, busques en internet, así como buscas a los chavos y a las chavas en internet y todo lo que te gusta, busca enfermedades que produce el cigarro y le pones en imágenes, pulmones como así, videos si quieres. Ponlos, esto es como terapia de shock. Porque no es que te asuste, es que eso es lo que va a pasar. Es como si vieras el futuro. Bueno, pon el futuro si sigues tú fumando. Inclusive para las personas que fuman mucho, no sé si les tocó en la época de COVID ver en casa o en hospitales o en videos cómo fallecía una persona de COVID. Bueno, es muy parecido, porque el cigarro afecta los pulmones directamente y el sistema sanguíneo. Obviamente la oxigenación, obviamente el bombeo al corazón, y se junta todo, bebé. Ahora, ponle que no nada más es eso. Dice por acá, pon música potaxi. A ver, ponme dime un nombre de música potaxi. Buenos días. Muy buenos días, tengaste.
1: Hola, Bombón. Hola, Rocío. Buenos días, hermosa, preciosa. Ya bien tarde te escribí. Bueno, te mandé el audio. Es que llevaba un viaje de unas señoras bien platicadoras y no me dejaban escuchar el radio ni nada. Pero ya andamos aquí. Saludos, Villa.
0: Ay, me hubieras dicho para callarlas. Ya siéntese, señora. Ya, no deje que mi Villa me escuche. Dice por acá, de 2 a 3 cigarros por día. O no fumo por hábito. De hecho, solo lo compro suelto, no en caja. Y fumo cuando me siento muy estresado, con mucha ansiedad. Mira, mi terminación 4937. Ya van 2 veces. O sea, porque me estoy emperrando. Ya van 2 veces que me das la vuelta. Me das la vuelta. Fíjate lo que dije. Hay que aceptar. Te voy a hacer una pregunta. ¿Eres fumador o no eres fumador? Ponme sí o no. Dice por acá, yo sí quiero... yo sí que échamelo a mí. Qué feos, qué groseros, qué vulgares. Dice, hola, Chío, una canción de Jeans, de Dime que me amas. Recuerdos de ayer. Me caes muy bien, saludos. Tú me caes mejor, chiquillo. A ver, dice la de Dime que me ama. ¡Ay, las Jeans! Pepe, no te has dado cuenta todavía. ¡Ay, no, bebés, ahorita ya estoy, yo ya estoy alucinando.

0: Y ya está, esta cancioncita que me están pidiendo, dime que amas, dime que me amas, la vamos a escuchar y regresamos, ¿sí o sí o qué? Oye, precioso, pero la estoy poniendo como la que encontré. Estoy tratando de que sea la de la antigua. A ver, dice por acá, yo fumo cuando tomo y tomo cuando fuimos y todos somos uno y si vamos, regresamos y si vas o no vas, vas a ir o no vas a ir. Solo los miércoles, jueves, viernes, sábado y domingo. No, lo bueno, entonces no eres fumador. Dice Chío, ¿no te has dado cuenta todavía que me amas? Ay, ay, ahora viene bien inventado que andas hoy. Dice, solo fumo cuando me siento gordo. Soy gordo todo el día. Tenía 5 meses sin fumar. Esta semana recaí. ¿Y qué tiene? Uno puede recaer y volver a agarrar vuelo. Eso es lo que también les quería decir. Ténganse paciencia. Si están en el proceso de dejarlo, no se juzguen ni sean tan duros ni duras con lo que están decidiendo. Claro que va a haber recaídas, claro que sí. Pero es un día a la vez, por eso les dije que si han escuchado o han platicado con personas que salen de AA. Ellos primero reconocen que tienen el vicio, por eso es que lo hacen público. No sé si ustedes se dan cuenta, pues las frases que luego se tiran ahí para reírnos de decir, hola, soy fulanita y soy alcohólico, hola, soy así. Bueno, mándame tu audio si vas a dejar de fumar ahorita, diciendo tu apodo, tu nombre estratégico, o nada más tu voz diciendo, no, ponte un nombre estratégico para la radio si no quieres que lo sepamos, y si no, si eres bien valiente, tu nombre y dices, soy Rocío y soy fumadora. Eso quiero que me mandes en este instante si vas a dejar de fumar. Mira el otro, pura cigarrilla. Si es que tienes la decisión, mándalo ahorita al 8442-943009, príncipe y princesa. Dice acá, no puedo mandar, soy Juan, soy Juanita y soy gay. Dice, me encanta el cáncer de pulmón. Bueno, Juan, bueno, ándale. Es más, mira, te voy a mandar un Dios te ama. Dice, yo dejé todos mis vicios, Chío, pero el cigarro no he podido dejarlo y te aseguro que quiero dejarlo, pero no puedo. Entonces no quieres, mi amor. Estaba yo escuchando a una persona en el TikTok, ahora sí nada. Hoy les voy a decir que no me puse a leer nada. Anduve tiktokeando todo el tiempo. Sígueme en mis redes sociales como Rocío Rosales y ahí vas a ver todo lo que estoy viendo en el TikTok porque todo lo publico en Instagram. Y bueno, les estaba diciendo, estaba escuchando a una persona que decía... Una verdad sobre los caballeros y sobre las damas. Aquí en general, bebé, aquí todos terrícolas. Dice que cuando tú quieres y estás enamorado o emperrado por alguien que dices, va a ser mío o va a ser mía, sí o sí, es como un caballo sin riendas. Lo haces porque lo haces, no importa que esté lloviendo, truene o relampaguee, te había dicho que no le gustas, te haya dicho que no te quiere, a uno le vale, y dices, yo puedo, y voy a ir, y voy a buscarla, y voy a buscarlo, y le voy a mandar una carta, bueno, en ese entonces, ahorita un WhatsApp, y le voy a escribir por correo, ya me bloqueó por Facebook, ¿qué tiene? No me bloqueó por Instagram, ¿qué tiene? No me bloqueó por TikTok, ¿qué tiene? No me bloqueó de la radio, por eso voy a mandarle aquí en ADN 92.1 la canción y se la voy a dedicar. Así somos. Entonces, el yo no puedo, mi querido y hermoso Villa, precioso caballero andante que andas manejando por este mundo, no existe. Es yo no quiero, ponle ahí. Yo no quiero. Hay que reconocer y aceptar.
1: Príncipe y princesa.
2: Oye, Chío, y por ejemplo, los que nos aventamos nada más una cervecita de vez en cuando, pero no por estrés, no porque uno ande triste, no porque uno ande nada, ni feliz, vaya, o sea, por el simple hecho de decir, ¿sabes qué? Se me antojó, voy por una cerveza, y no es que sea de que, pues cada semana, cada fin de semana, no, a lo mejor una cada mes, una cada 2 meses, una cada 3 meses, o sea, ¿esos que también somos bien alcohólicos o...? ¿O solamente es por el hecho de disfrutarla a gusto?
0: A ver, ¿y por qué no se te antoja un brócoli? Así bien rico, cocido, así. sin nada, es más, con proteína, nada más a la plancha, sin sabor. Es que estamos buscando algo. Dime por qué cada 3-4 meses se te antoja hacer eso. ¿Y por qué te lo das como premio? Muy seguramente, porque yo soy de esos. Yo soy de esas, precioso. Ahora, no es malo el alcohol, para que luego no se pongan ahí de santos. No es malo el alcohol, para empezar. En abusarlo, sí. Abusar de él, sí. No es malo. Pero tampoco es algo que... ¿Cómo les diré? O sea, si lo haces como tú dices, con una intención, en una fiesta, una cervecita, así, cada cuando, pues obviamente no pasa nada. Pero pues si no lo necesitas para nada, también está bien. ¿Sí me entienden? Es como un equilibrio entre el yin y el yang. O sea, entre no decir que es malo, pero pues no lo necesito y no lo consumo y punto. Depende mucho para qué lo estés usando. Dice... Date este premisote, dice el otro. Date este premisote, te lo mereces. Ay, gatito volador, dice. El que persevera alcanza, por eso insisto en mi chío. Oigan, pues que, o sea, tranquilos, bebés, es bien temprano, vamos al corte ya. Aquí me da la vergüenza mordiéndome la trenza.
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5: 10 horas, 41 minutos.
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0: Ya estamos de regresito en la recta final de Conecta ADN. Son las 10:48, 27 grados. Y te tengo que decir algo. Dice, hola Chío, a ese que insiste mucho contigo, aplica el dicho. Al burro se le hace por terco, no por bonito. Ay, qué feo. El que insiste y insiste y insiste, llévalas de ganar, porque hay que ser insistitivos. Oigan, bueno, les estaba diciendo eso, preciosos y preciosas, porque las chicas también somos fumadoras, bebés, y tú lo sabes, damita, que me estás escuchando, pero no quieres opinar porque quieres mantenerte en el anonimato y seguir con el vicio. Tú bien sabes, tú ya sabes. Dice, qué buena rola de la onda vaselina, y eso de burro no le creas, luego vas a ir muy ilusionado y de mis... Dice, qué buena rola de la onda vaselina, y eso de burro no le creas, luego vas a ir muy ilusionada y mis 5 de canela no dan pa' más. Ay, no. Oigan, pues bueno. Ya ni sé qué les estaba diciendo. ¡Ay, sí! Ya me acordé. El dejar, fíjense, ahorita me están escribe y escribe que no quieren que lo diga al aire, que anónimo me dice. Dicen, sí soy fumador, me puso uno. Fíjense muy bien, no voy a decir el nombre ni nada, bebé. Tú sabes quién eres. Dice, sí soy fumador. Y sí, no quiero dejarlo, pero sé que me hace mal. Tengo hijos que no quiero que se queden, o sea, con poca, o sea, sin la persona. No se quiere morir, para empezar. Y eso es lo principal. O sea, lo principal es que sustituyas, les estaba diciendo ayer. El motivo que lo dejes debe ser algo muy fuerte. Por lo general, los hombres, y se los digo por los pacientes que luego uno recibe ya adultos mayores, es porque les dieron un infarto al miocardio, o sea, al corazón. Les dio un infarto porque ya no pueden respirar, porque ya necesitan oxígeno. O sea, llegan ya al límite y ahí es cuando lo dejan. Eso es tocar fondo, lo llaman en el área de la salud mental. Pero yo les diría que toquen fondo, o sea, háganse ustedes tocar fondo. ¿Qué quiere decir? Vean imágenes de cómo se muere una persona que fuma, cómo se el cáncer de pulmón, vean cómo muere una persona con insuficiencia respiratoria, cuánto tiempo tarda en morir, porque una cosa es que te mueras y ya, bien fácil. ¿Tú crees que fumando dices, ya, ahorita cierro los ojitos y Diosito me lleva? No, bebé, no. Yo creo ya es momento de traer especialistas neumólogos para que les hagan saber la verdad de cómo muere una persona que fuma. Me gustaría que lo escucharan de primera mano y que no nada más estás... si, como por ejemplo, lo que me acaba de decir aquí este radio escucha. No quiero, me gusta, me ayuda, pero tengo hijos y los amo y yo quiero estar para ellos mucho tiempo y sin complicarles la vida de enfermarme. Ese es el motivo que él está poniendo en sustitución del placer momentáneo que te da un cigarro. Y te vas a dar cuenta que una adicción es en incremento. Si tú dijeras, ¿qué tiene? Con un cigarro al día yo la hago. Me fumo más el monóxido de carbono que sueltan los camiones. Pero no, por lo general incrementas la cantidad porque el cuerpo se acostumbra a esa cantidad y ya no te genera esa saciedad de reducción de ansiedad, ya no te quita el estrés y bueno, me echo dos, bueno, tres, bueno, una caja, bueno, dos cajas y fumas como chacuaco, precioso y preciosa. Ya estás como el zorrillo, llegas y donde te sientas impregnas. Y es ahí donde ya no es algo que va a ser en tu beneficio. Acuérdense que aquí no es bueno ni malo. ¿Qué está en tu beneficio y qué no? ¿Qué decides dejar y qué no y por qué? ¿Cuál es la, con qué vas a sustituir el vicio? ¿Por qué decidiste dejarlo? Siempre debe haber una razón. muy fuerte para que tú decidas dejarlo. Si no, no lo vas a dejar, y lo vas a dejar por la mala, y por la mala nunca funciona. Ningún tipo de adicción para dejarla por la mala te va a funcionar, porque la dejas porque alguien te obligó, porque te tratan de manipular. No, esto es personal. Y bueno, mañana les voy a decir uno, fíjense, ni cinco ni tres, un solo tip para que sí o sí, ya si no quieres dejar el cigarro, allá tú. Ya hoy te di muchos, desde ayer te dije que escribieras cada cuándo lo consumes, por qué lo consumes. Ahora escribe en una hoja si no quieres mandar el audio. Yo, fulanita o fulanito de tal, soy fumador. Di enfrente del espejo y que se exprese, que lo puedas verbalizar, que lo estés aceptando. Ahorita es aceptar que eres fumador. Y después pon cada cuándo lo estás consumiendo y por qué. Cuando ya encontraste la razón, pero la raíz de la razón, y lo puedes modificar la raíz de la razón, es decir, el tipo de trabajo que tengo, bueno, ¿qué tengo que hacer? Ser más disciplinado, disciplinada, administrarme mejor si estoy batallando con el dinero. O si no tengo dinero, ¿por qué no estoy teniendo dinero? Pues porque no trabajo. Y entonces prefiero fumar mientras me estreso en que no trabajo en lugar de ir a buscar trabajo. O no encuentro trabajo, pero ya te preguntaste si es el trabajo que no quieres. O sea, estoy buscando trabajo, pero lo que yo quiero. Cuando ya uno busca trabajo, ya, bebé, lo que caiga. Entonces, es ahí donde vamos a encontrar el problema. Raíz dice por acá, no alcanza para tocar fondo. ¿De qué me hablas, Juan? Dice, súmame 3 puntos por sincero. Dice, mija, pero todo te mata, así como Camel y Marlboro también te mata la Coca-Cola, Carl Jr., Domino, Little Caesar, tú también, los que venden brócolis, esas madres traen químicos que traen más químicos que cosas naturales. Lo importante es conseguir un equilibrio. ¿Quién lo dice? ¿Un fumador? Eso, lee bien, describe bien, gatito volador. Mira, tú también, voy a leer como tú escribes para que veas. Dice, mija, coma, pero todo mata, 3 puntos suspensivos. No sabes usar los 3 puntos suspensivos. Así como Camel y Marlboro. También te mata Coca-Cola, Carl Jr., Domino's. Otra vez lo usaste mal. Esas madres traen más químicos que cosas naturales. 3 puntos suspensivos, lo volviste a usar mal. Los puntos suspensivos no se usan a lo... Lo importante es conseguir un equilibrio. Y 3 puntos suspensivos. De veras, gatito volador. Te adoro, me dice. ¿Ves? Te gusta que te trate mal, ¿verdad? A mí me regalan los puntos, por eso los andas poniendo donde sea, en Soriana. Hasta respirar te mata. Es que eso es real. Yo no estoy diciéndoles que pongan en equilibrio que sí, que no. A mí no me importa si dejan de fumar o de tener adicción. A mí me viene valiendo 3 kilos de... Lo que yo les digo es que el modo de morir por el cigarro es muy triste y muy gacho. No te mueres luego, luego. Le causas problemas a los familiares. Y entonces fue por decisión propia. Le estás anexando una situación más a tu vida estúpida y complicada. Y bueno, dice, ¿cuál sería la causa de muerte con más porcentaje en los 60, 70 y 80? Que todo era más natural. Dice, no pe, había light o sin. En el caso del cigarrillo, que fumaban hasta en la cama, en todos lados, es una duda. Te lo voy a investigar, pero yo creo que en la muerte de los 70s y 80s había más muertes por enfermedades porque todos escupían en el suelo, bebé, hasta en la casa escupían. Hacían popó en letrinas que eran unos círculos y entonces ese tipo de enfermedades ya eran otro tipo de infecciones de bacterias. No había tanta vacuna en ese entonces, entonces también la población se moría ya de una varicela. Dice, yo puedo dejar de tomarme esa caguama por una salida con mi chío Rosales. ¡Nomás una, precioso! Yo pensé que ibas a poner, yo podía dejar de ser alcohólico. Dice, cuando destapo la primer cheve es cuando se me antoja el cigarro. Mientras no tome, no fumo. Pueden pasar días o semanas. ¿Y luego?
1: Me Este mensaje es para el señor ADN. Señor ADN, le exigimos una hora más de programa para Rocío Rosales. Siempre nos deja medias con los temas y nunca completamos. Y también le quiero hacer un reclamo. Todos tienen dos horas, ¿por qué Rocío no? Si es la más hermosa, la más preciosa. Entonces, ahí le encargamos, se lo dejamos de tarea para que lo piense.
0: Mi hombre, mi macho, defendiéndome. Por dos. ¡Ay! ¡Qué preciosuras de veras! Otra acá, por mil. ¡Ay! Dice, es una con otra, ¿no, Chío? Yo pongo los puntos donde yo quiera. Y luego vuelves a escribir bien feo. Antes se alimentaba dos puntos. Y luego una X en lugar de escribir por. Eso ahora hace más daño con los nuevos químicos que trae toda la comida. Ahí están mis puntos. Y nomás delioso. Mira, yo te voy a mandar coma. Pa' que coma. Coma, perrillo.

0: Dice por acá, sí, dile al jefe que te dé más tiempo. ¡Jefe! ¡Jefe, deme más tiempo, chiquillo! Yo lo quiero. Está implorando aquí todos mis radioescuchas. Dice, sí, apoyo a ese señor de no sé quién era, pero sí, chío, 2 horas estaría bien, pero de 9 a 11. ¡Ay, cochinotes! No, de 9 a 11 no, porque ustedes no tienen control. Dice, yo les voy a dar un tip para dejar de fumar. Reto de una semana. Fúmate uno y prende otro. Fúmate la mitad y lo apagas. Vuelves al siguiente día y empiezas con los baches que dejaste. Es un buen tip, precioso. Me está encantando. Y así por una semana. Eso va a hacer que te dé asco. Me encantó. Ya nos vamos, preciosos. Ya nos vamos. Mientras no me digas... Que sean 3 horas, dice acá. Fúmate las bachas por una semana, dice por acá. Yo también creo que es un gran tip. Muchas gracias, precioso. Acuérdense, es un reto, es una decisión. Yo ya me tengo que ir, se quedan con Fede del Chismecito. Los quiero, nos escuchamos mañana en punto de las 11 con Chío Rosales. Aquí en Conecta ADN son las 11 con 27 grados. Porque Dios así lo quiere, preciosos. Primero Diosito, primero Jesús. Hasta la próxima emisión de Conecta ADN con Chío Rosales.
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3: A toda la tripulación, presentamos nuestras lecturas del clima para este martes. Para Saltillo alcanzaremos una temperatura cálida de máxima de 32 grados con una mínima de 17, soleado y cálido. Para Ramos Arizpe prevalece el sol con una temperatura mínima de 19 y una máxima de 33. En Arteaga se espera un día agradable con temperaturas cálidas con una mínima de 17 y una máxima de 31. Aquí concluye el reporte del clima. Para la tripulación de ADN, informó Lili Poblano.
2: 11 horas, 2 minutos.
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4: Buenos días.

0: Me necesitaba y me reprogramaron.
1: Ya llegamos, bebecitos, ya llegamos. Bienvenidos. ¿Cómo están todos?

¿Cómo están, bebés? Bienvenidos, este es el Chismecito. Mi nombre es Fede Ramírez. El día de hoy es martes tranquilón, martes romanticón. Y martes de Walter. Martes de Walter. Martes emo. ¿Se acuerdan cuando era martes emo? ¿Se acuerdan de que era martes emo? Pero luego la alta de las autolesiones se multiplicó y tuve que pararlo. Así pasa. Y arrancamos. Mensajes 844-294-3009. 844-294-3009.

0: Oigan, comenzamos el chismecito. Y sí, ya regresó Robotina. Hoy es su primer día.
1: Sí, volví, pero no empeces con sus mensajes imbéciles porque me voy de nuevo.
0: Okay.

0: Si salen con sus mafufadas, me voy de nuevo.
1: Ya dijo, ya dijo. Viene, viene bien alebrestada. Viene bien alebrestada.
0: Cállese, Joto.
1: Oh, qué la fe. Viene bien alebrestada, ¿eh? Vámonos con música y así arrancamos el martes tranquilón, bebé. Irá nomás. No, con esa no. Con esta sí. Ay, dolor. Ay, dolor, me volviste a dar.

0: maravilla de canción, esa canción me encanta, es de mis canciones favoritas, sinceramente. Ay, ay, ay, pero se hace llorar, ¿verdad? Se hace llorar. Por acá me dice, ¿qué dice? Que sean 3 horas, que 3 horas de 3 horas. Ah, ese no es para mí, era para Chío. 3 horas de la patrona, bebé. Con una se cayó el rating, imagínate 3. ¿Qué dice por acá? Con razón brilló más el sol. Bienvenida, hermosa robotina. Saludos, chismosín. Dice, ponte una bien romanticona para mi novia robotín. Oh, qué lachín.
1: Te digo que no quería regresar porque luego, luego salen los enfermos a imaginar que soy su pareja. Ah, Chihuahua Fede.
0: Chihuahua.
1: Mejor ya me voy de nuevo. Pero no olviden que los odio a todos. Coman caca.
0: O sea, ¿ya te vas? ¿Acabas de llegar?
1: Sí.
0: ¿Pero por qué? ¿Qué pasó? ¿Te enojaste?
1: Sí.
0: Ay, no, es que andas bien amargada. Andas bien amargada, la verdad.
1: Tu mamá.
0: Oh. Entonces, ¿ya te vas de verdad?
1: Sí.
0: Bueno, que te vaya muy bien entonces. Ándale, vaya con Dios.
1: Adiós.
0: Dice por acá, hola, hola, Fede, buen día, regresó la robotina igual de agradable como siempre, bienvenida. No, hombre, ya se fue. Nomás vino un rato. Chiqui, chiqui, hola, dice, ¿cómo está el mejor locutor, excelente persona, el carrilloso burlón y mamó? Ay, o sea, Fede, ay, ay, gracias, gracias. Buenos días, Fede, algo te iba a decir y ya se me olvidó. Pues ahorita que te acuerdes me dices.
2: ¡Qué bueno, tesoro, tesoro!
0: ¿Qué pasó?
2: Ya llegó la Celestina. Me debe quedar en casa mejor. ¿Por qué no? Es que aparte una cosa, tesoro, esta Celestina va a decir groserías. Y luego les falta respeto a los niños. También a los mayores, a los transportes públicos, a los transportes foráneos. No, no. Si va a decir cochinadas, no. Porque luego dice que esta cosa, que cosas de adultos. No, no, no. Mejor que se vaya repetiendo, porque no. Bueno. Que se vaya, porque no me sale con esas cochinadas. No, no, no. En serio.
1: Ya me regresé nomás para decirle al enfermo mental este que yo puedo hacer lo que quiera en este mi programa.
0: ¡Ay!
1: Así que voy a decir todo lo que quiera. Ingas a tu roña, Alejandro.
0: No, no, no le digas todo, no. No seas grosera. No seas grosera, hombre, no seas grosera. Qué bárbara.
1: Sí soy grosera.
0: Sí soy grosera, dice. Hola, mi precioso, ya regresé. Te extrañé. Dice, cumplí años el 22, bebé, felicítame. Te felicito, mi querida Gaby. ¿Cómo te fue? Felicidades a Gaby, felicidades. Ya cumplió años. A ver, Gaby, ¿cuántos años cumpliste?
3: Bebé, ponla otra vez esa canción, por favor, ponla.
0: La merezco.
4: Hola, Fedex, dile a la carechimba de la robota que no se enoje, que debe ser tan frágil, que aquí llegó el Colombias, el que la quiere calibrar las tuercas a la robota.
0: Ya va a empezar el colombiano también. Ya va a empezar.
1: Saludos, colombiano. Te mando un abrazo.
0: Ya, al abrazo. A él sí le mando un abrazo. Es que él sí está guapillo. Entonces, pues sí, por eso. Dice, Oli, vive. Saludos a la robotina bella. Aquí escuchándote en mi trabajo, chiquis. ¿Qué andas haciendo en tu trabajo, bebé? Vete a tu casa. No trabajes. Dice, es con cariño, chiqui. Ah, ya entendí. Ya entendí. ¿Qué estás mandando en la mañana el mensaje? Ah, ya entendí. No, qué asco. ¿Cuándo mandaste ese mensaje que se ve arriba? El viernes. No, guácala, guácala, de verdad. Qué asco. ¿Cómo hay gente que se aferra en querer ser guapa, verdad? Me da mucha tristeza ese tipo de gente. O sea, la gente que nació fea, pero que se aferra en ser guapa. Ay, me da re lástima, pobrecitos. Y luego que están así bien feo. Uy, no, me da mucha risa. Me da mucha risa, me da pena, me da cringe. Así como que, güey, pues naciste feo, pues ya, ¿qué haces? O sea, ¿para qué te pintas el pelo? ¿Para qué te arreglas? ¿Para qué haces cara de guapo? ¿Para qué te pues para qué, güey? ¿Para qué si naciste feo? Naciste feo, bebé. Pues ni modo, así te hizo Diosito.
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Ya volvimos, pero vamos con más música en lo que nos despejamos un poco. Que lleguen sus mensajes, perros. Los quiero, ya estoy de vuelta.

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Y ahora sí, continuamos.

0: Regresamos, hombre, regresamos y estamos aquí en el chismesazo. Oigan, qué maravilla, ¿verdad? Por acá tenemos mensajes, tenemos mensaje. Dice, hola Robotina, qué gusto escucharte de vuelta.
1: Saludos, yo sé que es un placer tenerme en sus miserables vidas.
2: Ah, sí, Celestina. Ah, sí, no te fuiste.

0: Botina, mejor mira, en ambos tiene un copallito. Ahorita te habla, sale.
1: Ándale, ándale.
2: Sí. Gracias, amiguito.
1: Por acá dice: buen día, dice. Esa robotina acaba de llegar y no quiere trabajar. Mándala a dormir. Dice: sí, déjala. Dice: sí, déjala que sea grosera. Dice: que mande todos a chillar un baile. Hombre, ya ves, robotina.
2: Cállese.
1: Ah, ok. Dice: bebé, ¿qué pasó, bebé? 38, cumplites. Cumplites 38. Órale, estás bien joven, ¿eh? Dice: ya ponle un programa a ese Alex. Dice: media hora cada mensaje. Pues es que es Alex de Guadalajara, bebé. Dice: qué hermosa robotina. Dice: Fede, ¿vas a echar chisme de la casa de los famosos?
2: No.
1: Sí, vamos a echar chisme. Pero ahorita que llegue el Walter. Ahorita con el Walter chismeamos de la casa de los famosos. Dice: que, ay, Fedecito, buen día. Dice: haz algo para que los acosadores de robots no hagan que la robotina se vaya. Sí, la verdad, sí haremos algo. Ya ahorita vamos a...
2: Bloquearlos.
1: No, o sea, ahorita ya van a entender que no se debe acosar a la robot, dice por acá. Justo por él lo dije, bebé, justo por él lo dije. ¿Qué dice?
3: Así no los hizo Diosito, Fedes. Así lo eligió papá y mamá. No es culpa de nosotros que mi papá o mi mamá haya elegido una mujer o un hombre feo. No, mentira. Saludos, Fedes.
2: Saludos, colombiano. Tú estás hermoso. Manda foto.
1: Es que la robotina está enamorada del Colombia. Dice: no te andes burlando de los feos. No me estoy burlando de los feos, bebé. No me estoy burlando de ellos. Simplemente estoy diciendo que me dan re lástima. Que me da re lástima a ellos y su actitud de querer ser guapos. Huevo. Y no se puede, no se puede, bebé. Por más que te arregles, sigues estando feo. Pareces un gorila. Dice: fuera del aire. Hablando de los feos, ahorita le. ¡Ay, fuera del aire! Sí, está bien gacho, está bien gacho, bebé. Tienes razón. Tienes razón, no te voy a decir que no. Dice: mure, chiqui, te pasas con la gente fea que se cree guapa. Dice: ay, chiqui, me hiciste llorar con esa canción de Ricle Iglesias. Justo cuando acabo de discutir con mi papá. No, ya no discutas con tu papá, hombre. ¿Qué estás discutiendo? Tú dile que sí a todo y ya. Dice Fede: aún, aún me río del calle. Se pasa esa robotina. Es que hice la baña. Saludos, Charizada. Dice Fede: guapo, apenas dos rolitas y tu programación triunfante. Saludos. Pa' que veas, pa' que veas. Dice: ¿tú qué andas por esos rumbos, chimosín? Hay calles cerradas. Hay calles cerradas. Pero ¿cuáles son las calles, bebé? ¿Por qué están cerradas? Cuéntanos bien el chisme para saber y quejarnos bien, por favor.
4: Ya llegó la que andaba ausente, esa robotina. Bienvenida de nuevo.
1: Bienvenida.
4: Esas respuestas mágicas de robotina hacia el Alex de GDL se extrañaban.
1: ¿Verdad que sí?
2: Gracias, perro. TCUM.
1: TCUM.
5: Robotina, qué gusto de que estés de vuelta. Amo cada una de tus tuercas milimétricas.
1: Oh, qué lache.
2: Saludos, gay.
1: Qué bárbaro. Dice: no somos feos, somos incómodos de ver. No, son feos, la verdad. La incomodidad es la actitud que tienen. Ser feo no incomoda. Incomoda la actitud de querer ser guapo. Eso es lo que incomoda, bebé. Incómodos de ver porque se arreglan sus pelitos y luego ahí andan ahí que, ay, no. Ayer estaba escuchando uno feote así cacarizo, bien gacho. Me hago mi rutina de skincare, güey. Tú no te hagas rutina de skincare, güey. Tú ponte una bolsa de basura para no verte. La verdad, das asco. O sea, ¿qué es eso de rutina de skincare? Pues naciste feo, ya, ¿para qué te haces el skincare, bebé? No, no, no, no, no, no, no, qué bárbaro. Me dio hasta como penita.
4: No verte, la verdad, das asco.
6: Ay, ¿a poco no estaba la robotina? Va, ni me he dado cuenta.
1: No, no está la robotina. ¿Que no estás?
2: No.
1: Ya ves, no está. No está, dice.
7: No, te pregunto por lo del santuario, no, lo del Santo Cristo, chismo. Si no batallaste para estacionarte por ahí.
1: Fíjate que no. Fíjate que ahora me tocó suerte y encontré de volado un estacionamiento. Pero no sé por qué. Dice: bolsas de basura. Sí, dice, dile a la robotina que le mande saludos. ¿A quién? A Ian y a Gaby. Mándale saludos.
2: No.
1: Que no quiere, no quiere. La verdad. Oye, mándale saludos, hombre, son tus fans.
2: Saludos a Ian y Gaby.
1: Ah, saludos, ya les mando saludos. Otra vez.
2: Saludos a Ian y Gaby.
1: Ahí está, ya les mando saludos. Dice, es que no hay gente fea, lo que pasa es que se equivocaron de planeta.

No, yo creo que también si se van a otro planeta son feos, güey, la neta, parecen changos. Sí, la gente que parece chango y que está así como gorila, así como prieta y fea y con la nariz gruesa y luego así como que bien cacarizos y así, pues ya naciste feo, güey, ya supéralo, ya necesitas tener otro tipo de cualidad en esta vida, la verdad. Vamos. No, no es, soy un elitista. No, ¿cómo se dice? Xenofóbico. Xenofóbico, odio los senos.

0: Ay, qué buenos rolones, ¿verdad? Por acá, antes de irnos a la pausa, leemos mensajes. ¿Y qué dicen los mensajes? Por acá dice, muy enojado, nos dice, ya basta de canciones de criada, nos dice, ciudadano. Basta de canciones de criada. Nuevamente, una persona que nunca escucha mi programa y que solamente escucha el programa de en la mañana. Y dice, ya basta de canciones de criada. Antes de irnos a la pausa, Robotina tiene palabras para ti.
1: Aquí la única criada es tu abuela. 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Tú le das la connotación que desees. Deja de estar molestando y ponte a rascarte las verijas en un sillón. Deja trabajar en paz.
2: El tiempo no fluye igual dentro de esta transmisión. 11 horas, 40 minutos.
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1: Regresamos con más canciones de criada. Saludos a todos. Ya me dio el hambre. Ojalá alguien nos traiga un panecito y una coquita deliciosa.

Vamos con más música nada que verienta. Saludos a todos los que están escuchando este hermoso programa número 1 en rating a nivel internacional. Fede ya se fue a echar un pastelito. O sea, está zurrando, pero ahorita viene. Los quiero.

0: Ay, ay, ay, pues ya regresamos al chismecito, hombre. Por acá tengo mensajes y me dice los mensajes. Me dice, si no les gusta, cambien. Le dice, ¿para qué estar ando? Ay, dice, sí he escuchado que por la mañana le dicen al Mike que le den el horario de las 11 porque no está bueno el programa. O sea, el mío no está bueno. Dice, lo mismo decían de Andy, de tal persona. Dice que me tienen hasta... sus comentarios. O sea, le dicen al Mike que le den el horario de las 11 porque el mío está bien aburrido. Pues que se lo den, bebé, no hay problema. Yo afortunadamente tengo más trabajo, no tengo que andar mendigando horarios. Aparte, el talento no depende del horario, bebé. O sea, a mí pónganme el horario que sea, yo soy feliz. Y si me sigue la gente, qué bueno, y si no, ni modo. Yo afortunadamente no soy de las personas que anda chillando por aferrarse en ser famosos. Si soy famoso, qué bueno, y si no, ni modo. Y si soy famoso es por mi talento, no por andar migajeando y rogando oportunidades, bebé. ¡Ni modo, ni modo! Dice por acá, y que le den el horario que quieran, hombre, a las 11, a las 10, a las 9, el horario. Es más, denle todo el día, hombre, ¿qué tiene? ¿Ustedes creen que voy a chillar por un horario? No, hombre, bebé, están pero que si bien zafaos. Dice por acá, vienen del planeta, pero de los simios. Pues prácticamente, ¿verdad? ¿Qué dice por acá?
1: ¡Esas no, Fede! ¡Esas no!
0: ¡Echa no, porque me mello!
2: ¿Sabe de qué estarán hablando, chiquín? ¿Verdad? Donde te aparezcas, te escucho.
0: ¡Eso es todo!
2: Y te veo en lives. Estés en donde estés, ahí te sigo.
0: Estés en donde estés. Na, na, na, na, na, na, na, na. Dice... No es cierto, Fede, yo nunca he escuchado que le digan a Mike que le den tu horario. Dice que no sean amarranavajas. Solo ha dicho que tu programa no le gusta. ¿Qué? Solo ha dicho que tu programa no le gusta, pero es que no le entienden a tu humor. Los que sí hemos dicho es que regresen su hora. Yo, ¿qué dicen? Dice, y yo estoy diciendo esto, me choca que estén de mentirosos nomás por quedar bien. No entiendo, no entiendo de qué están hablando. No, se están peleando solos, se están peleando solos. Dice, por eso vas a tener puro horario vespertino todos los días. No, pues nomás digo que no y me salgo y me voy a otro lado. Trabajo no me falta. Dice por acá, esas son criadillas. Dice, ¿a que no? A las 6 lloraste con un mes porque no querías estar. Y todavía no quiero estar, bebé, todavía no quiero estar. Pero pues así pasa, bebé, así es esto.
1: Buenas, mi Fede.
0: ¿Qué?
1: Y qué bueno que la robotina ya está de regreso. Espero que ese cheesecake haya quedado genial. Saludos, chango estelados.
0: Ándale, saludos.
3: Ya regresé, perro. Ando al puro 100.
0: Anda al puro 100, dice. Dice Robotín, en verdad sí te extrañaba. ¿Se te actualizó el Windows XP?
3: Sí.
0: Dice que sí. Por acá dice: bueno, ahora pon de criado. Ahorita ponemos de criado. Dice: ningún chile les embona. No, pues ya sabes cómo es la gente, bebé. Ya sabes cómo es la gente. Dice Fede: qué bueno que regresó la Robotina. Saludos. Saludos, bebé. Dice, Fede, no les des explicaciones a la gente con tu buena vibra es suficiente. Tú eres tú y el otro es el otro. Échale ganas, ánimo, saludos. Gracias, Vivi. Dice, neta, dice, son los donados, ya supérenlo. No sé quiénes sean ellos, bebé, pero pues por ahí dice. Dice, no se peleen por horarios que no existen. Mejor que regrese Goku en Canal 5. Bebé, que regrese los supercampeones, deja tu Goku. Que regrese los supercampeones, que regrese Medabots. ¿Se acuerdan de Medabots? A mí me encantaba Medabots. Y luego cuando salieron los tazos en los chetos, uy, uy, uy, uy, uy. Que regrese Digimon, Sakura Card Captor. Dice, solo han dicho. Ah, que no les creas. Que no les crea. Es que, no, fuera de broma, yo les digo algo, bebé. Así es este medio. Yo llevo 8 años, bebé. Y afortunadamente mi trabajo me lo he ganado con mi talento y con mi carisma, bebé. Porque yo soy bien carismático, la verdad. Nah, normalmente la gente cuando se enoja conmigo es porque les digo algo que se ofenden. Y ya se ofenden y luego ya se enojan conmigo y empiezan de que ya, que lo quiten del radio, que no sé qué más y bla, bla, bla. Pues sí, bebé, por cada uno que te odia tienes 10 que te aman y tienes que fijarte en los que te aman. Y yo soy muy feliz, la verdad, en mi trabajo. Yo hago mi trabajo bien feliz, bebé, en el horario que me toque, porque me han tocado varios horarios, porque yo sí he tenido varios horarios. Me han tocado varios. Y la verdad, siempre he tenido gente, entonces pues está bien. ¿Tú crees que voy a chillar? Y aparte yo no soy de las personas que se aferran a ser famoso, o sea... Me gusta mucho el trabajo, me gusta mucho el medio. Claro que te gusta crecer y claro que te gusta avanzar. Pero eso de tener la necesidad principal en la vida de ser famoso y que la gente me ame y me aplaude, discúlpeme, pero a mí mi mamá sí me quiso. Entonces yo no tengo ese trauma infantil de querer ser famoso, la verdad. Entonces, pues está bien. Siempre te digo que van a poner el horario, pues que lo pongan. Que te van a quitar una hora, pues quítamela. Que te voy a poner dos, pues pónmela. Que te voy a poner la tarde, pues mándame la tarde. Que te voy a quitar el programa, quítame el programa. Pues qué tiene. ¿Cuándo he chillado por eso, bebé? Jamás en la vida. Lo único que me pesa es venir en la tarde. Y siempre lo he dicho y siempre se los digo también hasta los jefes, de que la tarde no me gusta. Pero pues al final de cuentas soy adulto, tengo cuentas que pagar. Y con dinero vale el perro. ¿Con dinero te compran? ¿Cómo no? Pues claro, soy un adulto, tengo una vida fuera de aquí. Dice Fede, para los que dicen que tu programa es aburrido, que sintonicen. ¡Oh, te la bañaste! Dice, programa que está... No, te la bañaste. Ese mensaje sí te la bañaste, ¿sí? Pero dice... Bien, también que regrese la caricatura de Beyblade. Bebé, ¿te acuerdas de los Beyblades? Yo tenía Beyblades que hacían concursos en Plaza Real, ¿te acuerdas? De que a las 4 nos vemos con el concurso de Beyblades en Plaza Real. ¡Oh, no, no, no!
1: ¡Que regresen los supersónicos!
0: Nah, están bien feos.
1: ¡Ranma y medio!
0: Ese todavía está, bebé. Velo en Netflix. En Netflix sacaron la nueva versión de Ranma y medio. La neta, es una joyita. A mí me gusta mucho, Respetaron todo bien chido. Y de hecho, las voces nuevas me gustan más que las anteriores. Dice que regresen los gatos samurai. Ese se fue bien lejos, Los gatos samurai.
4: No, yo soy de los Power Rangers.
0: No. ¿Saben cuál sí me gustaba mucho? Que nadie la conoce, pero que a mí sí me gusta. Unas brujitas que se llamaban Doremi. Esa caricatura me gusta mucho y no he encontrado dónde verla. O sea, no está en ningún lado la mendiga Doremi. Y me gustaban un chorro y que yo quiero ver todas las temporadas. Pero en latino. Esa me gusta más en latino. Está muy padre. Música, maestro.

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1: 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Conectando.
2: El reporte meteorológico para este miércoles es el siguiente. En Saltillo, parcialmente soleado con una temperatura mínima de 17 y una máxima de 30 grados. Para Ramos Arizpe, mayormente soleado con una poca posibilidad de chubascos con una temperatura mínima de 19 y una máxima de 32 grados. En Arteaga se espera un día principalmente soleado con posibles chubascos con una temperatura mínima de 17 y una máxima de 30 grados. Ha finalizado el reporte del clima. Informó Lili Poblano, meteoróloga y navegante de ADN.
1: 12 horas, 2 minutos.
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1: 12 horas, 3 minutos.
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1: 12 horas, 5 minutos.
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17: Ya regresamos, ya estamos al aire. Con nosotros el Walter, como cada martes. Ya llegó el Walter.
18: Walter, no se escucha. ¿Ahí? No, ahí tampoco. No. Ahí, ahí.
19: Ah, ándale. Ah,
17: es que siempre se va, siempre se cambia, ¿verdad? Pero ahí está ya. Ya está el Walter.
19: Ya listo, Fede.
17: ¡Listo! Por acá nomás los mensajes dicen que regresen los cuentos de la calle Broca. Ah, estaba padre, ¿verdad?
19: Sí, estaban divertidos.
17: Sí, cada programa tiene su público. Alguno les gusta escuchar a otra. Ya dejen de estar peleando. Ya pasamos a, bueno, nomás voy a leer lo último que era lo bonito. Dice, en tu caso particular es exitoso donde quiera que sea. Es que están haciendo lío de programas con programas. Yo vengo a chambear, bebé. Yo no ando jugando al querer ser famoso, bebé. Yo sí tuve cariño y tengo amigos fuera de aquí. Yo nomás vengo a chambear, ¿eh? Donde me pongan está bien, y si me quieren quitar una hora por alguien más que me la quiten, pues qué tiene, hombre. Dice, el trabajo paga, yo trabajo por dinero porque soy un interesado, soy un ambicioso y soy un, ¿cómo se le llama? ¿Sí, se llama ambicioso?
19: Un deudor también.
17: Soy un deudor, soy un comprador compulsivo, por eso trabajo. Yo no ando aquí queriendo jugarle al famoso, bebé. Dice por acá, que regrese Beli Beto. Ya vas a ver, Beli Beto ya tiene programa, ¿no? ¿Ya lo compró Televisa?
19: En el canal 5, ¿no? Iba a salir, sí. Creo que en el canal 5.
17: Lo compró Televisa, lo logró.
19: A ver qué tal.
17: Esa maldita lo logró.
19: Fíjate, si lo hubiera comprado ya en sus tiempos...
17: Hubiera estado más fuerte.
19: Hubiera estado muchísimo más fuerte.
17: Pero pues ahorita... es que ahorita, yo siento que ahorita son los tiempos más fuertes de Beli Beto, ¿no?
19: Sí, pero...
17: Sí, pero el multimedio no servía tanto. O sea, sí, pero... Qué bueno que la corrieron.
19: Pero me sorprende que ya cuando ya está más grande Beli,
17: ya
19: ¿verdad?
17: Está más ruca, ya.
19: O sea, imagínate la joven ahí.
17: Sí.
19: Yo creo que le hubiera ido muy, muy bien.
17: Le hubiera ido súper bien, la verdad. Ay, no, ahorita estuviera Beli en la casa de los famosos.
19: Y es que de hecho no vieron como que el brillo en Beli, ¿no? Sino que vieron los números, que los números les va muy bien. Pues claro. Entonces dijeron, no, pues ya está Umbrella, demostrado, ¿verdad? Que tiene su público.
17: Dice, ¿qué rollo mi panza de yegua? ¿Cómo andas? Qué bañado, no tengo panza de yegua, no se ha bañado. Dicen, ¿qué quedó lo de la loca que mató al Rocky? No sé, pero eso yo no prefiero no hablarlo, la verdad. Dice por acá, hola Walter, miss you. Sí, es que esos temas andamos? No quiero hablarlos, la verdad. Digo, aquí al aire no. Pero bueno, mejor hablemos de la casa de los famosos. Nah, ¿de qué vamos a hablar hoy, Walter?
19: De hecho, de la casa... No es cierto. Vamos a hablar de la procrastinación, Fede.
17: Ah, yo amo esa procrastinación.
19: Vamos a hablar un poquito de la procrastinación. Vamos a hablar un poquito de cómo vencer la procrastinación, qué es la procrastinación, todos los problemas que nos acarrea, ¿verdad?
17: Sí.
19: Todo esto de procrastinar es todo un rollo. Sí. Para el que no sepa qué es procrastinación, también puede ser como aplazar las cosas, ¿no? O sea, que si tú vas a hacer una tarea en algún momento, o sea, tú tenías que, vamos a suponer, barrer el patio, ¿no?
17: Ajá.
19: Entonces, pues lo aplazas, lo procrastinas, o sea, lo dejas para después.
17: Uy, siempre.
19: Y el problema de dejarlo para después es que a veces genera problemas, eso de dejarlo para después. Por ejemplo, si no limpias el patio, pues a lo mejor crecen las plantas, o se llena de hojas, o sale incluso algún animal por ahí. Entonces, o sea, puede llegar a generar problemáticas, ¿verdad?
17: Sí.
19: Obviamente hay cosas que son menos graves procrastinarlas y hay cosas que son mucho más graves procrastinarlas, uh-huh. Como por ejemplo algo del trabajo, ¿verdad? Puede llegar a ser pues más complicado si lo dejamos para después, ¿verdad?
17: Por acá dice, por fin un tema que sí me gusta practicar, dice. ¿Tú crees que ese güey no practica también la infidelidad?
19: También hemos hablado de eso.
17: Dice, se dice procrastinación. Procrastinas con R.
19: ¿Procrastinación?
17: Procrastinación, sí.
19: Sí, sí.
17: Dice, Walter, también, también se echó la falta al Walter la semana pasada. Dice, andaba malo el chismosín y Walter de vacaciones. No, pues ni modo que venga Walter solo, sean inventados.
19: No, pues ya.
17: Sí.
19: Estaba ya muriendo. Quieren mi programa solo, yo creo.
17: Ya, al rato Walter va a tener su programa. Programa solo el Walter a las 11, le voy a donar las horas.
19: Le vamos a quitar una hora a Fede, sí, ¿va? Ahora el famoso soy yo.
17: Ahora el famoso va a ser Walter y a Fede le quitamos una hora. Ya ni modo, tocó. Sí, pues que yo estaba malo y ni modo que viniera Walter solo, pues sí, Walter sí estaba bien puesto, ¿eh?
19: Sí, sí. De hecho, ya tenía el tema y todo.
17: Sí, yo que no vine, pero bueno, pues aquí estamos ya.
19: Ya aquí me estamos. Quedé bien a gusto en mi casa.
17: Sí, a mimir, a procrastinar.
19: A procrastinar.
17: A mí sí me gusta la procrastinación.
19: Ese es el problema, sí, que nos gusta demasiado, Fede.
17: La verdad, sí, es que de la procrastinación luego ya te adaptas y ya estás ahí como que bien cómodo en eso. De que no, pues ya después, no, ya después, ya después. Y ahí sigue la ropa sucia sin doblar, como yo ahorita en mi cuarto. Ahí está.
19: Hasta el momento en donde ya es esencial, Fede.
17: Sí.
19: Por ejemplo, en algún momento a lo mejor quieres invitar a alguien a tu casa, ¿verdad? Y dices, híjole, la ropa,
17: la
19: ¿no?
17: La ropa, sí.
19: Sí, me explico. O a lo mejor una tarea, ¿no? Sí. Hay mucha gente que le pasa que la tesis, sí, que no sé qué. Entonces, o sea, también eso, pues eso toma una complicación, ¿verdad?
17: Sí, la neta sí. Como a un roomie de alguien por ahí, ¿eh? De alguien más, que nunca limpia su cuarto nomás. Cuando limpia su cuarto es porque va a haber acción. Uno de por ahí, ¿verdad? Nos enteramos. Y ya, pues ya nomás se le ve que está limpiando el cuarto y ya sabes que hay acción esa noche.
19: No, pues es que se requiere.
17: Se requiere. Voy a limpiar el cuarto y no salgas a partir de las 9, así te dicen. Digo, así le dicen a alguien. ¡A alguien! A otros conocidos, a un primo. ¿Qué dice por acá?
20: Fíjense que yo odio de mis hijos. Oye, ponte a limpiar el patio ahorita. Hoy los trastes ahorita. Ahorita. Es una palabra que detesto porque no jamás lo hacen. No sabía que se llamaba procrastinar. Eso.
17: Bueno, ahorita le hacemos caso a tu audio, ¿sale? Estamos bien, bien bañado. Ahorita te hacemos caso, ¿ok? Sí, no, es que sí, de los niños es más común, pero dales un chanclazo, oye, pues también.
19: Sí, ahí sí es de poner más límites, sí, ¿verdad? O sea, de decir, oye, pues ahorita cuándo, ¿verdad?
17: ¿Ahorita qué hora? A ver, dime a qué hora para yo esperarme.
19: ¿Sí? Dime qué hora, dime. Exacto, o sea, sí, que de, si no lo van a hacer, porque pues se puede, ¿no?
17: Sí, se puede.
19: O sea, se puede que a lo mejor no lo quieran hacer ahorita y que no urja, ¿verdad? Pero pues también se tiene que decir, oye, pero ¿a cuándo te comprometes?
17: Sí.
19: ¿Para qué? Para que sí lo hagan, o sea, y eso es algo muy importante que incluso uno lo tiene que hacer para sí mismo, Fede.
17: Si eso
19: uno,
17: sí.
19: Si uno dice, bueno, es que a rato voy a después limpio el cuarto, después esto, pues ¿cuándo?
17: ¿Cuándo?
19: O sea, ¿cuándo le vas a poner la fecha? O sea, sí es bien importante ponerle hora y fecha. Porque si no, las cosas pues se van pasando, Fede, sí, y pues es toda una situación, ¿verdad? Sí, uno se queda viendo ahí el VIX, ahí viendo la Casa de los Famosos.
17: La Casa de los Famosos que está buenísima, ¿eh? No, la neta no está tan chida.
19: No está tan chida, apenas dan como dos días o tres.
17: Van dos días, pero todavía no llama la atención.
19: Todavía no llama la atención, pero pues ya van a empezar a funar, gente.
17: Ya están funando.
19: Todavía no, pero pues pronto...
17: Pero, yo ya empecé a ver los comportamientos de la gente otra vez y la gente también ya se la está bañando. O sea, tú ves todo. Sí, es que lo mismo que. De hecho, hice un video de eso en TikTok también que les decía: pónganse a ver el 24-7 porque no tienen nada que ver con lo que están publicando en redes sociales. En redes sociales están poniendo a Karina como una diosa y Karina no ha hecho nada. Karina no ha hecho nada. O sea, neta, hasta siento que tiene miedo de hacer algo y está toda calladilla. Sí se mienten sus comentarios de repente, pero no dan risa. Entonces, como que todavía no está haciendo... Y en redes sociales de... Karina es lo mejor, Karina esto. No es cierto, güey. No estás viendo el 24-7, güey.
19: Como que todavía le da vergüenza.
17: Le da vergüenza. No, o sea, sí le da más vergüenza. Y te digo que... Yo las veces que... El ratito que lo he visto... Como que hace las cosas para ella misma como que con pena. La neta, le da pena. El que sí se está bañando y que sí se está rifando es Aldo. El Aldo Rendón sí me está dando un chorro de risa.
19: Pero al rato lo van a funar.
17: Lo van a funar. Es la primera semana como todo y pasen dos semanas y les va a caer mal.
19: Mira, yo ya sé dónde lo van a funar.
17: ¿En dónde?
19: Lo van a funar porque ya noté como que a la chava esta, la Aranza, a la que es así como Taku.
17: Sí.
19: Que esa, siento que dice comentarios bien mensos todo el tiempo.
17: Sí, hace comentarios bien tontos.
19: Es bien, para mí es muy irritante, va, que nomás está en chiste tras chiste, que no da risa, ¿verdad? Pero ya como que noté que ahí ya la chava ya se la agarró de bajada.
17: Sí, ya se la agarró de bajada.
19: Y como ya se la agarró de bajada, al rato a la gente no le va a gustar y va de... Y van a empezar a llorar.
17: Mira,
19: de
17: que, al rato.
19: No, y es que le está haciendo bullying y que Aranza pobrecita va a llorar, y que no sé qué.
17: Aranza va a llorar y la gente pseudohéroe va a empezar a decir de que no, sí, así. Y Aranza hasta la final.
19: Ándale.
17: Así va a funcionar, porque así funcionan los pseudohéroes en redes sociales. Y así, y por ejemplo, ahorita también estaba viendo. Esa es mi perspectiva, porque yo sí me he aventado al 24-7. Yo no sé si has notado. Pero, por ejemplo, ahorita de que, ay, Fede Vigabán y Fede... Yo desde un principio dije, ese güey no le conviene entrar a la casa de los famosos. Porque no, es de público infantil. No le conviene. Y ahorita está de que Fede, que Fede, que Fede... ¿Qué comentario vi ahorita? No me acuerdo, pero... Que el Memo Schultz... Sí, bueno, vi ahorita una página que estaba comentando que Memo Schultz se quiere colgar de la fama de Fede Vigabani, y que Memo Schultz parece un acosador y que parece que agarra a personas en el metro, que tiene una mirada así. Y yo dije, ese comentario es algo de Facebook y luego que lo haces crecer. Y yo no sé si has notado, pero lo que es el Fede, que eso está mal porque su público es infantil. El Fede, el S. Pérez y el... ¿Y este vato, el güerito, cómo se llama? Luis Chaparro.
19: Ajá.
17: Todos los comentarios de acosadores que le están haciendo a Janet García, güey. O sea, la neta, se están pasando con Janet. Y yo digo, neta, no los han cancelado nada más porque están guapos, güey. Nomás por eso no los cancelan.
19: Pues el S. Pérez no tanto.
17: No, pero no lo han cancelado. Ayer estaban haciendo pesas. ¿No los viste ir haciendo ejercicios? Estaban haciendo ejercicio y agarran las pesas y empiezan a hacerle así. Y lo dicen, así como cargando a Janet García. Güey, cualquier persona fea que hubiera hecho ese comentario ya estuviera bien cancelado. Pero como lo hicieron Fede Vigabani y lo hizo el otro, no les dicen nada.
19: No, mira, a Fede Vigabani, como no es ni siquiera concursante, no. O sea, ahí fue un infiltrado de la producción, pues la verdad es que no creo que lo funen.
17: Pero esos comentarios, la neta, están bien funables.
19: De hecho, a mí sí se me hizo bien mal que el Fede, pues no es concursante, pero bien que se ganó la camioneta.
17: Eso estuvo bien bañado.
19: O sea, ¿cómo se va a ganar la camioneta el que no está concursando?
17: Sí.
19: Y que aparte de todos esos es al que menos le hace falta.
17: Es al que menos le hace falta.
19: Porque ese es el que tiene más dinero. De hecho, ese tiene más seguidores que todo la Casa de los Famosos, yo creo.
17: Sí, la neta sí tiene más seguidores.
19: O sea, está casi. Haz de cuenta que es como un tipo Mr. Beast, pero latinoamericano.
17: Infantil.
19: Sí.
17: Sí, la neta sí, o sea, pero te digo, o sea, no está chido todavía que se dejen llevar por las redes sociales. ¿Y qué más? Siguiendo con lo de Janet García, ayer también estaba la Janet sirviéndose su proteína y estos vatos de que tienes problema mañana juntos, tienes problema. Y yo, güey, ya, güey. O sea, ya, el mentado Luis Chaparro y el Fede, o sea, nosotros nos bañamos juntos, si quieres nos bañamos los tres. O sea, no manches, güey, no manches. Cualquier feo que hubiera hecho ese comentario ya lo hubieran cancelado. ¿Estás de acuerdo? Ya lo hubieran cancelado.
19: No, pues y si le siguen, pues debe. O si la otra de repente se enoja, ya ahí los van a funar.
17: Y Janet García no decía nada, ella seguía como si no escuchara. Y hasta le decían de que, pero hazme caso, o te vale. Hazme caso, dinos, te vale. Que no sé qué más. Y Janet no les hacía caso. Y dije, güey, ya déjenla en paz, güey, ya. Ayer me apareció unos comentarios bien imbéciles. Así que digo, ya, güey, ya no manches. O sea, sí está buena, pero...
19: No, y sí está,
17: sí está,
19: pero...
17: no, sí está buena. Pero pues no manches. Por acá dice, regresando al tema de los feos y los guapos, dice, si es guapo no es acoso. Sí, es cierto. Sí. ¿Cómo funciona eso? ¿Por qué?
19: Pues es que no debería funcionar así, Fede.
17: Pero así funciona.
19: Realmente debería de ser pues parejo, ¿verdad? Sí. O sea, aunque sea guapo, pues también debería ser acoso, ¿verdad?
17: Pero pues ahí no lo acusan como, no le dicen como acoso.
19: Sí, pues es que desgraciadamente, o sea, el ser feo, o sea, sí te quita muchos puntos, Fede.
17: Sí, la neta.
19: O sea, sí puedes... Sí, por ejemplo, si te vistes de una manera, aunque estés guapo... Si te vistes mal estando guapo, no te ves tan mal.
17: Sí.
19: Y si eres feo y aparte mal vestido, pues haz de cuenta que te acaban.
17: Sí, la neta.
19: O sea, te acaban ahí.
17: La neta sí es cierto.
19: Entonces, pues es toda una situación donde al que pues no es tan atractivo, siempre se le va a cuestionar un poco más, ¿no?
17: Sí, la neta sí.
19: Y sí se le va a perdonar más al que es más atractivo.
17: Al que es más guapo.
19: Generalmente.
17: ¿Cómo le llaman? El pretty privilege.
19: El pretty privilege.
17: Que sí existe.
19: Sí existe, definitivamente, ¿no?
17: El pretty privilege sí existe. Pero bueno, regresamos a la procrastinación.
19: Mira, ¿por qué es la procrastinación? Sí. ¿Para qué es? Mira, generalmente la procrastinación es algo que se va arraigando, ¿verdad? Que la persona hace y que justamente es para encubrir otras situaciones. Por ejemplo, puede ser el miedo a fracasar.
3: Ajá.
19: O sea, por ejemplo, vamos a suponer que a mí me gusta una chica.
3: Sí.
19: Una chique. Y entonces, pues a mí me llama la atención, etcétera, ¿no? Pero yo siento que me va a rechazar. Y el problema es que muchas veces no es lo mismo una chava anónima, digámoslo así, a sí. una chava que a lo mejor se junta con nosotros, ¿no?
3: Ajá.
19: Que a lo mejor todos la conocen, que a lo mejor tú sabes que si te rechaza, todos se van a enterar.
3: Ah, sí. Entonces, y se van a burlar.
19: Sí. O etcétera. Y empiezas a hacer una historia, justamente, ¿no?
3: Sí.
19: De que es que mejor le voy a decir, pero en privado, es que mejor le voy a decir, pero disimuladamente, etcétera. Pero entonces haces toda una historia en donde al final no le terminas diciendo, o le terminas diciendo mucho después. ¿Por qué? Sí. Porque te genera angustia.
3: Sí.
19: Te genera angustia fracasar y entonces tratas de evitar el fracaso no intentándolo. Entonces, el problema es que generalmente no intentarlo después a largo plazo se siente peor
3: sí.
19: que intentarlo y fracasar.
3: Sí, es cierto.
19: En el momento se siente peor fracasar.
3: Sí.
19: Pero a largo plazo se siente peor no intentar. ¿Sí me explico?
3: Ajá.
19: Entonces, pero digamos que la mente, el cerebro, como le quieran llamar, trata de evitar las emociones fuertes, trata de evitar el fracaso inmediato, trata de sentirse, de no sentirse triste. ¿Sí me explico? Y entonces va a tratar de evitar todas esas emociones que se puedan sentir como negativas, como por ejemplo el enojo o la tristeza. Entonces, uh-huh. aparte, si por ejemplo la chava, yo me genero toda una historia con ella, ¿no? Mentalmente, y al final me termina rechazando, ahora, ¿a qué dedico mi vida, no?
3: Sí.
19: Ahora tengo que fijarme en otros aspectos de mi vida.
3: ¿Ahora qué hago?
19: Cuando estaba concentrado al 100% en ella, y eso me quitaba mucho peso, digamos, de mi propia existencia.
3: Sí.
19: ¿No? Es como, hay gente que de verdad, Fede, se deprime cuando termina una serie.
3: Ah, es que a veces se siente bien gacho. Pero si es cierto lo que dices, lo que te pasa cuando acaban de hacer es porque dices, ay, ¿ahora qué veo? ¿Ahora qué hago?
19: ¿Ahora qué hago con mi vida? Ahora sí.
3: Hasta te sientes como un vacío, ¿no?
19: Ahora sí tengo que hacer mis labores.
3: Ahora sí tengo que trabajar.
19: Ahora sí se supone que tengo que avanzar en la vida, ¿no?
3: Fíjate que a mí me pasó eso de sentir como que el hueco así cuando se acabó The Walking Dead. Porque dices, ¿y ahora qué? Porque te acostumbras a todos los años. Al menos yo me acostumbré de que cada año esperaba las mismas fechas, febrero y octubre, para que saliera lo de Walking Dead. Y luego ya cuando terminó por así para siempre, te quedas de que, ¿y ahora?
19: ¿Y ahora?
3: Pero como hay gente que eso también lo lleva al extremo, ¿verdad?
19: Sí, claro. O sea, se sienten vacíos, ¿no?
3: Sí.
19: O sea, hay una parte de ellos que se sienten vacíos cuando se acaba algo que ellos querían, ¿verdad? Y entonces, y es que realmente eso que deja hueco sí te hace que tengas que reconstruir tu vida. Por ejemplo, imagínate, hay mucha gente que aquí se engancha, Fede. Por ejemplo, otra vez en la casa de los famosos.
3: Sí.
19: Que ve el 24-7, pero lo ve todo el día y así.
3: Está todo metido así.
19: Y luego ya, sí, Aldo ganó, etcétera,
3: sí,
19: ¿no?
3: Sí, se acabó.
19: Aldito, ¿no? Ganó.
3: Aldito.
19: Y ahora, al otro día, ya así en el 24-7, etcétera.
3: ¿Ya qué se hace?
19: Aquí de perdido vamos a tener la granja luego que se acabe.
3: Ay, sí es cierto, yo sí quiero ver la granja. A mí sí me gusta más la granja.
19: Pues es que tienen menos miedo la funa también.
3: Sí,
19: ahí como que les vale más.
3: Les vale más, pero aparte porque les cuida más producción.
19: Entonces, hay también algo que se le llama pues miedo al éxito, Fede. O sea, ya ves que dicen, le tienen miedo al éxito.
3: Le tiene miedo al éxito.
19: Pero de verdad, hay veces que hay gente que sí le tiene miedo al éxito. El problema, vamos a suponer, abres un negocio y el detalle de que sí funciona el negocio es que ahora tienes que estar en él. Ahora, si es exitoso, tienes que contratar personal, tienes que estar más, digamos, más metido, ¿no? Y a lo mejor tú lo querías como algo más X, ¿no? Como algo vender el sábado, vamos a suponer nada más.
3: Sí.
19: Que también se puede, también no todos los negocios tienen que ser grandes. O sea, si tú no quieres hacer un negocio grande, lo puedes hacer chiquito también.
3: Sí, sí,
19: o sea,
3: sí.
19: No tiene nada de malo. Pero aquí tenemos la idea, ¿verdad? De que tenemos que darle hasta las últimas consecuencias, ¿no? Entonces, yo le tengo miedo al éxito porque si sí funciona, entonces me tiene que comprometer mucho más.
3: Exacto.
19: Y entonces me va a generar mucho más esfuerzo. Entonces, mejor cuando no tenga ocupaciones, ¿no?
3: Mejor cuando no tenga nada. Más adelante que ya tenga más tiempo.
19: La gente lo deja así, ¿no? Sí. Como si de verdad eso pasara, Fede.
3: Sí, de verdad, más adelante se te acomodara todo y dijeras, ese es el momento correcto.
19: Yo, más bien, entre más crezco, menos tiempo tengo, en general.
3: Está bien gacho, sí, está bien gacho.
19: Y siempre uno lo va pensando como, es que después que tenga más tiempo, es que después que más, que pueda más. Es que ahorita no puedo, ahorita no te puedo ofrecer eso, ¿no?
3: Está bien feo
19: eso. ¿No? Y entonces, o sea, no podemos meternos esa dinámica y realmente debemos de dejar de procrastinar, ¿no? Tenemos que ver bien claro qué es lo que nosotros queremos respecto a eso. Por ejemplo, si era un negocio, pues se vale decir, bueno, es que yo quiero nomás el sábado. Pues nomás hazlo el sábado, nadie te está obligando.
3: Está obligando a tener más, sí.
19: Hacerlo el domingo y que si funciona tienes que hacer más. Bueno, es que ese es el deseo de los demás, ¿verdad?
3: Sí, no el tuyo.
19: Pero a lo mejor el tuyo es nada más vender el sábado y está bien.
3: Y puedes hacerlo funcionar nada más el sábado.
19: Sí, entonces, pues esa es una buena forma, ¿verdad? Para lidiar con ese miedo al éxito, ¿no?
3: Dice por acá, así como a los futboleros nos pasó, dice que se acabó el mundial y ahora.
19: Sí. Tal cual.
3: Dice por acá, a mí me pasó eso con el mundial de fútbol. Dice también, sí, pues les pasó así.
19: Oigan, y luego era bien triste ver después al Atlético San Luis, ¿no? A todo eso. Al Querétaro.
3: Me caxa,
19: ¿no?
3: ¿Qué fue?
19: Sí, yo te lo juro que lo empecé a ver el primer juego nomás porque sí. Dije, híjole, es que no juegan igual.
3: Sí te agüitaste.
19: Sí juega mejor Bellingham, ¿no? Sí juega mejor Harry Kane, sí juega mejor Haaland, ¿no?
3: No manches, es que sí va.
19: Sí, ya que ves el viernes botanero, ya dices, híjole, pues sí le falta nivel, ¿no?
3: El viernes botanero. Como que sí les falta un poquito el nivel, ¿eh?
19: Sí, ándale, o sea.
3: Algo como tienen raro.
19: Sí, como que el Charlie Rodríguez no juega igual que acá sí. Messi, ¿no?
3: No manches. ¿Por acá qué dice audio?
4: Dice en el punto, Walter, te pusiste a ver el fútbol mexicano y ¿what?
3: Sí pasaba en el fútbol mexicano.
19: Sí, no.
3: Es que después de ver todos los partidos y todo, que la neta a mí este mundial se me hizo muy bueno. Pero te digo que a lo mejor fue porque fue en México, ¿no? Pero estuvo, a mí se me hizo muy bueno.
19: Muy, muy bueno, sí, muy emocionante, bueno. Estuvo muy, muy... toda la gente estuvo enganchada desde el principio hasta el final, bueno. Prácticamente.
3: Muy, muy bueno, la neta, y sí, siento que jaló más gente. Pero te digo, a lo mejor fue porque fue aquí en México.
19: Sí,
3: tuvo mucho que ver.
19: Si hubiera sido al 100% en México, hasta hubiera estado mejor.
3: Y yo siento que se hubiera enfocado 100% en México.
19: Porque quieras que no, Canadá y Estados Unidos le quitaban mucho ambiente.
3: Sí, y la verdad sí vi... Sí, o sea, muchos dudaban de que México iba a poder tener un mundial. Yo siento que sí lo demostró y que sí pudo tener el mundial completo.
19: Pues claro que sí. Pues es que la verdad es que México ya ha tenido otros dos mundiales aparte de este. Pues fue su tercer mundial.
3: Sí.
19: Hay infraestructura, hay planeación.
3: Sí,
19: hay todo para hacer otro mundial. O sea,
3: yo creo
19: eventualmente,
3: que estuvo muy bien hecho.
19: Yo creo que van a hacer otro mundial seguramente.
3: Sí, se podrán quejar lo que quieran y los que quieran que siempre se quejan, pero yo creo que hicieron muy buen papel. ¿Ese papel de quién fue? ¿El gobierno? ¿O de quién?

0: Eso fue lo chido. Sí se demostró.
1: Sí, sí, definitivamente.
0: Somos buenos mexicanos. Por acá dice, buenas tardes, ¿puedo participar en los boletos? Ah, sí, sí puedes. Sí, sí,
1: de sí. Que puedes, puedes.
0: De que puedes, puedes, pero de que sabes, no sabes por lo visto, porque no mandaste los datos. Seguime.
1: ¿Qué también nos afecta, Fede? El perfeccionismo, siempre buscar el escenario ideal. Eso es una pésimo idea siempre.
0: Sí.
1: Uno debe de empezar, con los elementos que uno tenga y a lo mejor poquito más. Si uno trata de empezar con todos los elementos profesionales, a veces uno no es tan profesional para manejarlos. Entonces,
0: ¿y te quedas ahí?
1: Es mejor hacer el podcast ahí con,
0: sí,
1: con 2-3 micrófonos nada más.
0: Y ya que salga.
1: Y a ver cómo sale, ¿no?
0: Fíjate que sí es cierto, y tenemos pendiente ese, ¿verdad?
1: Sí, sí, también tenemos pendiente muchas cosas. Lo procrastinamos, Fede.
0: Lo procrastinamos.
1: Ya tiene que ocurrir.
0: Sí, lo procrastinamos.
1: Esta misma semana lo vamos a hacer.
0: Sí, porque luego lo procrastinamos mucho, tenemos que poner el día así tal cual, ¿verdad?
1: Sí, eso es lo que nos falta.
0: ¿Qué día nos juntamos y todo? Y ya después vemos cómo hacemos lo demás, ¿verdad? Las luces y todo eso.
1: Y es que, por ejemplo, no lo hemos hecho también por algo que nosotros vemos.
0: Sí.
1: La falta de motivación a veces requiere, bueno, a veces pasa porque tú ves la meta muy lejana, Fede.
0: Sí.
1: O sea, tú dices, no, pues aquí a que pegue, ¿no?
0: Pues ¿qué tiene?
1: Aquí a que haga ruido. No, pues mejor después lo hacemos, que al cabo ahorita...
0: Y si te vas así...
1: Mejor lo que deja ahorita, ¿no?
0: Sí.
1: Porque eso ya, pues eso no creo que vaya a dejar a corto plazo. Entonces, eso es muchas veces lo que nos afecta también, ¿va? Entonces, también cuando uno tiene mucha sobrecarga mental también, pues quieras que no,
0: afecta.
1: También uno lo aplaza.
0: Sí lo aplazas.
1: Pero también es una excusa muchas veces.
0: Yo siento que es una excusa y todo. Fíjate, se me vino el ejemplo de hablando de la academia, por ejemplo, a veces, y a mí me da coraje, y trato de decirle a las señoras y convencerlas cuando las hijas que dicen, no quiero llevar a mi hija a competencia o no quiero llevar a mi hija a una presentación X. No quiero que mi hija se presente. Y le dices, ¿pero por qué, señora? Dices que todavía no está lista. Cuando esté lista, sí. Y le dije, ¿cuándo va a estar lista? Pues cuando esto y cuando lo otro. Y le dije, nunca va a estar lista la niña. Aviéntela y va a ver que la niña va a estar lista cuando ya esté arriba. Se va a tener que alistar a fuerza.
1: Sí. Y si no es esta competencia, va a ser la otra, pero así sucesivamente.
0: Pues ¿qué tiene? ¿Qué pasa? Si se sube y no estuvo lista y fracasa, pues ¿qué pasa? Nada, pues de todos modos se sube a la que sigue. A lo mejor ya la hace, ¿verdad? O sea, pues... Siempre trato de decirles a las señoras y a veces cuando las convences, de rato sí te dicen de que no, tenías razón. Cuando no las convences, como a las 2-3 semanas se salen. O sea, como que ya no tienen motivación, ya la niña nunca estuvo lista y las mandan a la fregada ya.
1: Pero es que muchas veces las niñas tampoco ya no quieren ir.
0: No, pues se agüitan porque también ven a todas bien felices preparándose para la presentación, preparándose para un viaje, y ella la mamá no la deja, pues se va.
1: Sí, claro, pues sí. O sea, y es que, pues sí, sí les afecta, quieras
0: sí,
1: que
0: sí,
1: no.
0: Les digo, la niña nunca va a estar lista, o sea, no hay... Usted no crea que de repente va a llegar, ¡ay, listo, está lista! No, pues ni que fuera palomita, güey.
1: El problema es que ya cuando baile muy bien, a lo mejor ya le va a dar miedo escénico.
0: Pues claro.
1: Porque nunca se presentó.
0: Y como nunca se presentó, exactamente, va a tener otro tipo de problemas y otra vez no va a estar lista.
1: O sea, al final todos estos intentos que nosotros hacemos realmente nos ayudan, Fede.
0: Sí.
1: O sea, de verdad, uno va aprendiendo en la marcha. Por ejemplo, uno ya va haciendo el documento y dice, ¿sabes qué? Es que me falta estudiar esto.
0: Sí.
1: Pero uno no se da cuenta hasta que ya empezó el documento, por ejemplo, ¿no? O sea, sí me explico, sí. O sea... Por ejemplo, la chica a lo mejor se sube al escenario y dice, es que tengo que trabajar en mi confianza. Porque sí. A lo mejor me di cuenta que sí bailo bien, pero me falta confianza.
0: Sí, me falta. Sí, es que la neta sí aprendes. Como quien dice, a punta de golpazos aprendes.
1: Sí, a punto de exponerte, sí. A punta de realmente pues tratar de hacer las cosas también.
0: Sí, la neta sí es como aprendes, pero sí es cierto, lo aplazas y nomás nunca lo logras.
1: Entonces, ¿qué consecuencias hay ante la procrastinación, Fede? Pues, por ejemplo, aumenta el estrés.
0: Sí.
1: Hay una culpa constante de que es que soy flojo, ¿no? Uno se empieza a poner etiquetas, ¿no? Es que soy bien flojo, es que ¿por qué no lo hago? Es que a lo mejor no es para mí, ¿no? Hay una baja autoestima que se va desarrollando debido a constantemente...
0: Culpa. Sí, la culpa sí.
1: La culpa, ¿no? Sí. Hay un peor rendimiento académico, laboral debido a esto, ¿verdad? O sea, si tú aplazas hacer las tareas o aplazas ciertas cosas que tienes que hacer en el trabajo, pues después eso también te afecta, ¿no?
0: La culpa yo creo que sí es bien gacho.

0: Sí, la culpa es algo muy pesado, Fede. Muy, muy pesado. Entonces, realmente, pues uno debe de, por eso, tratar de hacer su mejor esfuerzo, ¿verdad? Sí. Para que el día de mañana uno no se sienta culpable de no haberlo hecho.
1: Claro.
0: También a veces genera conflictos con otras personas, Fede, a aplazar las cosas. Por ejemplo, hay gente que dice, es que ahorita no puedo hablar, es que ahorita no puedo, es que ahorita tengo mucho trabajo. Y luego dicen, ¿y por qué me dejó de hablar?
1: ¿Por qué me dejó de hablar de repente? ¿Por qué me dejaron de invitar?
0: ¿Por qué me dejó de invitar?
1: Sí, pues porque nunca puedes.
0: ¿Por qué le dejé de gustar al chavo, no?
1: No, pues por eso.
0: Pues porque siempre te estaba invitando y siempre le decías que no podías.
1: No puedo, no
0: que
1: puedo.
0: Que hoy no, que el trabajo, que sí. Mejor la próxima semana.
1: Sí.
0: Pues el chavo te dejó de pelar.
1: Pues claro.
0: Porque te hiciste la digna.
1: Sí, eso te pasa, maldita. ¡Maldita!
0: No, es que sí tenía mucho trabajo. No. Todos los días, a todas horas.
1: Sí, no, sí podías.
0: Una
1: vez. El que quiere puede. Condenada vieja asquerosa.
0: Ni en la noche me pudiste contestar, pues ni que trabajaras de qué.
1: Cuando dicen, es que llegué y me dormí.
0: Ay, por favor.
1: Llegué y me dormí y ya no pude agarrar el celular, te dicen no.
0: Y no cenaste, no fuiste al baño.
1: Sí.
0: No te dormiste con ropa, seguramente.
1: A mí me cae bien mal cuando alguien no te contesta y que te dices que tenía mucho trabajo. Pues sí, güey, ¿a poco no fuiste? ¿No puedes ir al baño 5 minutos y contestar un mensaje o contestar? No.
0: Yo creo que le digo a esa gente es todos trabajamos.
1: Todos tenemos ocupaciones.
0: Todos tenemos ocupaciones.
1: Claro que unos más que otros, sí, yo lo entiendo perfectamente, pero a todos nos sobran 5 segundos para contestar un mensaje.
0: Sí.
1: A todos.
0: Es que trabajé mucho y en la noche ya no trabajabas.
1: Sí, en la noche ya no trabajabas.
0: O trabajas también en la noche.
1: Sí.
0: O sea, pues sí, va.
1: Eso sí es cierto.
0: Esas generalmente son puras excusas.
1: Sí, no le gustas.
0: Exacto.
1: No le gustas, le das asco.
0: Pero la gente no dice directamente. ¿Por qué? ¿Por qué no dice directamente? Porque le das atención.
1: Sí, cierto.
0: Y esas personas no quieren perder la atención que les das.
1: Sí, cierto. Soy yo.
0: Mira, las personas no te quieren para algo bien, pero tampoco te quieren soltar.
1: Ah, no manches, esa sí fue una terapiada bien gacha, Sí, es cierto.
0: O el público que diga.
1: Sí, sí, sí.
0: Esas personas que te andan hable y hable y quieren que les estés hablando, pero realmente no te dan espacio.
1: No te dan espacio.
0: Los invitas a algo más y después ya no quieren.
1: Oye, y luego ya cuando se hartaron y todo, ahí te están buscando.
0: Exacto, Fede.
1: ¿Qué onda? ¿Por qué ya no me has hablado? ¿Estás enojado? Que no, cállate el hocico.
0: Todavía le dice, sí, pues es que ya no me habías contestado.
1: Sí, no, dice, es que no, andaba bien ocupado. Es que andaba bien ocupado, la verdad, y no podía.
0: Tú compréndeme. No,
1: sí,
0: pues
1: no, es que tuve un problema y así todo, pero aquí ando, aquí ando. Ay, no, hasta te sabes ya el diálogo, ¿verdad?
0: Casi te la quieren voltear para que tú seas como que el intenso.
1: Para que tú te sientas culpable.
0: Sí, que tú eras el intenso que quería que le contestaran luego.
1: Que tú eres bien poco comprensivo y tú eres el culpable, así te la quieren voltear. Sí. Condenadas viejas.
0: No, pero también pasa con hombres.
1: Sí, con vatos también. Sí,
0: vatos
1: también,
0: y mujeres. Más con mujeres, la neta, a mi parecer, pero también con hombres.
1: Sí, con los vatos también. Por acá, ¿qué dice? Ah, es el del Dale Mix. Sí, ya te anoté, bebé, ya te anoté. La verdad, no. Pero sí, ya te anoté, ya quedó. No, ahorita te anoto, no te apures porque le dicen que soy bien bromista. No, pero bueno, continuamos en lo que... como que está marcando... Ahí está. 844-294-3009. Ya pueden mandar mensaje. Es que sí mandan, pero son puras tonterías. Esos no los voy a leer. Es que todavía traen el pleito en la mañana. ¿Qué dice por acá? Dice, ¿y la carne para cuándo? Dice.
0: ¿Y qué pleito traen en la mañana o qué?
1: Ah, que porque dicen... ¡Trae el chile! Es que hay un grupo de personas que tienen un apodo muy extraño, que son fans del Vato en la Mañana. Entonces, como son fans de esos, vienen a mi programa y me empiezan a decir cosas. Entonces vienen y me dicen cosas de que mi programa está bien feo, de que yo soy bien feo, bien quién sabe cómo, que está bien feo mi humor y que no sé qué más. Pero pues son personas que mandan mensajes nomás en la mañana y te das cuenta que son ellos. Entonces como que vienen a molestar a mi programa porque por lo visto no sacaron su mente de la primaria. Están atrapados en la secundaria de hacerse enemigos y de estarte peleando y de estarte diciendo cosas feas para que te sientas mal. Pero hasta la fecha no me han hecho sentir mal, ¿eh? Digo, no, hasta pues la fecha no se han esforzado lo suficiente como para hacerme sentir mal por decirme que yo no valgo Mauser. Dice, pues es la verdad, pues ¿qué les digo?
0: No, pues cada quien le gusta lo que le gusta. Pues sí. O sea, así de simple. Pues si sí. Le gusta más el de la mañana, escucha el de la mañana. Pues y, sí. Y si le gusta más el de la tarde, pues el de la el tarde. El de la
1: tarde, si no le gusta. Yo, lo que no entiendo es por qué vienen a mi programa a decirme cosas. Si, como si yo me fuera a sentir mal. O sea, imagínate, ay, me dijo que no tengo, que soy bien aburrido. Déjame, le digo, jefe, renuncio porque soy bien aburrido.
0: Pues no.
1: Que voy a llegar a mi casa a llorar. No puede ser, soy tan aburrido. No, o sea, no lo van a lograr. Entonces, pues yo te digo, su mente está atrapada en la primaria y secundaria cuando te decían cosas y, ay, condenada, te odio. Somos enemigas. Pues no. Dice, hola, Federico. Dice, carnita. Ah, que quieren carnita asada, ¿no? Pues, o sea, cómprenla. No se la vayas. Pues sí. Dice, por acá.
0: Yo pongo el carbón, ustedes la carne.
1: Pues sí, prácticamente. Dice, hey, yo estoy en el grupo, pero a mí sí me caes bien, Fede. Dice, yo soy Team Fede y ya sabes, bebé, no les hagas caso, están tontos. Tú eres un lamecazo, digo, un lamecazo. Tú eres un lamebotas, bebé. Siempre estás en...
0: Lamecazo.
1: ¿Lamecazo es otra? Tú eres un lame huevos. Tú andas en todos los programas a ver quién te pela, güey. Dice, actúan así porque son fotos de club. Tú eres un lame huevos. Ya viene ofensivo con la gente, güey. Ya cuando te vale, ya no te eres un lame.
0: Ah, no puedo más.
1: Ya cuando no te importa nada, te cállate, tú eres un lame huevos. Ah, es que me dejé llevar, perdóname.
0: Bueno.
1: Ay, no sé si por acá me rompiste el corazón. Dice, Fedecito, sí son ellos los que los de ese grupo. Dice por acá, que coman caca. Dice, ustedes son el mejor equipo de ADN. Dice, no, pero por acá dice que... La neta, sí me dejé llevar, ¿verdad? Discúlpenme.
0: Ay, fue solo un momento.
1: Fue solo un momento que tuve que decirlo.
0: A veces es mejor procrastinar los comentarios también, sí, de repente.
1: Mejor evítense los comentarios, se pueden quemar. Mejor pongo el audio, a ver.
2: Por favor, suban esto a TikTok.
1: ¿Sabes un lame? Pero, ojo, no me arrepiento de lo que dije, nomás.
0: No fue un insulto, fue una descripción. No
1: fue
0: un insulto,
1: fue una descripción, bebé. Fue, tiré factos, como dice la chaviza. Tiré factos. Por acá hay otro audio. ¿Qué dice este audio? A ver.
3: No, ya no, me agarró la tosa.
1: Ya me agarró la tosa. Ah, no, sí me la bañé, discúlpenme. Pero no me arrepiento, porque lo dicen. Ay, no me arrepiento. Nomás me dio mucha risa, pero no me arrepiento. Sí eres. Tú lo sabes. Se acabó. Sí.
0: Entonces, ¿cómo dejar de procrastinar, Fede?
1: Sí, ya mejor.
0: Mira, yo creo que...
1: Ahí va.
0: El audio.
4: ¿Qué onda, mi Fede? Buena tarde. Oye, pásame el contexto. Voy llegando.
1: Sí, pásame el contexto. Sí, estamos hablando de la procrastinación, bebé.
0: ¿Cómo dejar de procrastinar? Bueno, Fede, ahí lo que yo les puedo decir es no quiten el dedo de renglón. No quiten el dedo de renglón. ¿Cómo no lo vamos a quitar? Por ejemplo, una de las formas es, pues, empezar con poquito. Empezar, decir, bueno, vamos a iniciar, pero con 5 minutos. Ah, que queremos empezar a hacer ejercicio. No traten de hacer dieta, ejercicio, contar macros, contar calorías el mismo día. O sea, traten de a lo mejor hacer 10 minutitos de ejercicio, 20 minutitos de ejercicio, nada más. Generalmente si empezamos con poco, ahí nos vamos motivando, ahí vamos iniciando y ahí poco a poco nos vamos enganchando con la actividad y la vamos incorporando, ¿no? Entonces, por ejemplo, también algo que se puede hacer es dividir tareas grandes en pequeños pasos. También eso a veces nos ayuda bastante. Ah, que si tenemos que hacer un trabajo de 50 páginas. Ah, pues mira, vamos a hacer hoy 2 páginas. Hoy vamos a hacer 2 nada más. Mañana a lo mejor hacemos otras 2 y pasado 1 a lo mejor, después un párrafo, pero que todos los días estemos avanzando un poco. dividir las tareas es una de las grandes ventajas, una de las grandes técnicas que tenemos para poderlo hacer. Cuando uno le piden un trabajo grande, generalmente no se lo piden para un día para el otro, o sea, se lo piden con tiempo para que uno lo vaya haciendo de a poco, ¿no? Uh-huh. También es muy importante eliminar las distracciones. Es que yo, a mí me gusta estudiar con música. Bueno, se puede a lo mejor con música. Música pequeña, música más despacito, digámoslo así. Más despacito, de segundo plano, a lo mejor no hay tanto problema. Pero si están los niños y va a llegar tu primito y va a llegar no sé quién.
1: Sí, pues cómo.
0: Eso te va a afectar mucho.
1: Como entonces, la de Monster University. Te voy a poner musiquita y pone heavy metal.
0: Entonces, mejor enciérrate en tu cuarto, no prendas la tele, no prendas nada, o sea, nada más ponte ahí un ratito, lo que aguantes. Si aguantaste 5 o 10 minutos,
1: sí,
0: eso aguantaste y mañana le seguimos. O sea, no pasa nada, o más a rato le seguimos también con esa actividad. O sea, no tendrías que aguantar tanto, ¿verdad? Porque muchas veces nos vamos al extremo, Fede.
1: Sí.
0: Que dices, bueno, ¿sabes qué? Es que como ya voy muy atrasado, voy a leer todo este libro este día. Oye, pues es que no es tan fácil, o sea, no, en 2 días me voy a acabar el libro.
1: No, no manches, que sí es cierto.
0: Y uno trata de hacer lo que pasa, pues te quedas dormido.
1: Sí.
0: O avanzas 2 hojas y dices, es que todavía me falta demasiado, mejor ya no. O sea, terminas renunciando a la actividad debido a que el reto que te pusiste es excesivo.
1: Sí, a mí me cae muy mal esa gente que hace todo, que deja todo al final.
0: Sí, pues, y es que esa es una de las consecuencias más grandes de la procrastinación.
1: La procrastinación.
0: Que haz de cuenta que te la pasas por la vida apagando incendios.
1: Sí.
0: Apagando incendios. Es que ya me siento mal. Ah, bueno, ya cuando me siento mal, ahora sí me pongo a dieta.
1: Ahora sí voy a hacer ejercicio.
0: Es que ya necesito el trabajo. Híjole, pero me faltan 30 hojas. Y las haces todas en un día, pero bien mal las haces.
1: Y terminas bien cansado, te agotas y así, la verdad. A mí me cae muy mal ese tipo de gente.
0: Terminas con el cortisol al máximo.
1: Oh, sí. El cortisol. Pero yo siento que ese tipo de gente, bueno, a mí en lo personal también como que trato de alejarme de ese tipo de gente.
0: Sí, porque mira, la verdad es que te meten en su bucle también.
1: En su bucle de negativo y así como que yo sí recomiendo que se alejen mucho de esas personas que son bien procrastinadoras.
0: La verdad sí, sí creo que sí deben de dejarlo de lado porque después te meten en un bucle también de inacción a ti.
1: Sí, no manches.
0: Te meten en el bucle de decir, bueno, no, sí es cierto, es que mañana se puede hacer, ¿para qué lo hacemos hoy?
1: Exactamente.
0: Sí, y haz de cuenta que te meten en ese bucle y no avanzas, y es pésimo, o sea, neta, mejor déjalo de lado, y que tenemos este proyecto, pues vamos a hacerlo hoy mismo sí. Lo hacemos, ¿por qué no?
1: Y es que es gente también, o sea, no sé, por ejemplo, hablando de trabajo, no sé, inventando un ejemplo de trabajo, alguien que no hace, por ejemplo, el reporte, y ya está, y tú con tu tiempo, con tiempo y todo lo organizas y le, oye, haz el reporte, no, mañana, haz el reporte, no, hombre, el viernes, no, haz el reporte, así cuando llega el día de entregar el reporte, ahí está haciéndolo, está mentándole la Mauser a todos, anda de mala, está enojado, así, y te mete también en su mundo de te estresa de que esté enojado, que te diga esto, que lo quiera rápido y sí cambia la actitud, por eso yo les digo, ay, pues a la gente procrastinadora así desafánate un poco. Hablando de amigos, lo mismo, ¿verdad? O sea, de amigos, lo mismo, no sé, o sea, que no hagan las cosas y a la mera hora está haciendo las cosas, pero bien estresado. Todos los demás tenían una buena vibra y de repente ya están estresados también porque el otro ya los estresó. Entonces, yo sí siento que la gente procrastinadora debería estar sola.
0: Mira, esa gente generalmente lo que busca es casi que los andes arriando.
1: Sí.
0: Y la verdad es que para el que anda arriando es muy desgastante.
1: Es desgastante andar arriando, la verdad.
0: Entonces mejor que hagan su vida.
1: Sí.
0: Que hagan su vida y que no. Y tú pues haz tus cosas, ¿verdad?
1: Sí, sí es mejor. Es mejor. Porque si es como dice, luego andas arriando y te estresas más tú.
0: Ajá. Entonces hay que establecer horarios específicos, Fede.
1: Sí.
0: También celebrar los avances, aunque sean pequeños.
1: Ah, ese es muy buen consejo, ¿eh?
0: Es muy bueno decir, sí. Ah, bueno, ya bajé el kilito, ya bajé el medio kilito. Ah, pues la verdad, ponerme feliz y todo, ¿verdad?
1: Una hamburguesita para celebrar.
0: A lo mejor después de varios kilos, a lo mejor sí, ¿por
1: sí,
0: qué no?
1: Sí, sí.
0: Y la verdad es que tampoco está mal de repente
1: no.
0: Ahí, pero pues sí. Sí, tampoco te pases de lanza.
1: Tampoco te pases de celebración.
0: No, no. De rosca.
1: ¿Tampoco te pasas de rosca? Dos hamburguesas para celebrar, dice. Tampoco, tampoco. Ay, ya me recordaste que tengo que entrar al gimnasio y lo estoy dejando a un lado.
0: Sí, la verdad, Fede, pues uno ya anda motivado en el gimnasio, sí, Fede. Ya no, le andamos ya motivando ahí.
1: Yo ya lo dejé, pero tengo que... Y lo estoy procrastinando, la verdad.
0: Y fíjense, muchas veces uno cuando deja una actividad, uno la deja por medio de la procrastinación.
1: Sí.
0: Uno no dice, ya no voy al gimnasio. Uno dice, hoy no voy a ir porque estoy cansado y porque no puedo y que no sé qué. Y hoy no vas. Sí, y luego al otro día dices, bueno, es que mañana, no sé qué, hasta que ya se te olvida, ¿va? Sí. Que ibas a ir al gimnasio y así ya lo dejas.
1: Así me pasa a mí.
0: Entonces, la procrastinación a veces para lo que sirve es para quitarte cosas que no quieres. Para cosas que no quieres hacer, que no quieres intentar. Es una forma de no, pero de sin culpa, porque no lo estás renunciando a ello, ¿va? O sea, no estás renunciando a hacerlo, sino que lo estás dejando para después y entonces no te sientes mal por dejarlo, sino que sientes que pues ahorita estás cansado.
1: Sí. Dice, esto de dejar una actividad de rutina es lo peor, y más si es el gimnasio o una actividad física.
0: Sí,
1: la neta sí.
0: Sí, porque después uno quiere volver y le duelen las piernas, Fede.
1: No, sí.
0: No, yo volví al gimnasio y lo juro, Fede, que...
1: Las patas.
0: Yo me acuerdo que antes cuando estaba chavo, Fede, sí, cuando estaba chavo, a mí me dolían las piernas, pero me dolía un día, máximo dos.
1: Ya te duelen dos o tres.
0: Ahora me dolió toda la semana.
1: Sí, te duele toda la semana.
0: Toda la semana me dolieron las piernas y fue horrible.
1: Sí, fue horrible cuando te toca hombro o así, no manches.
0: Pero después a la otra semana te sientes muy bien de que ya no te dolieron igual.
1: Sí, la verdad es que sí. Dice por acá, ¿y estás tú, Fede? No, sí soy yo, la verdad, yo estoy procrastinando mucho para el gym. Hace mucho que no voy. Dice, desde que llegaste de vacaciones, pura hueva. No, la neta, sí, tienes razón, Peter. Tienes toda la boca llena de razón. Dice, pero es que es por falta de ejercicio, es por falta de ejercicio, huevones. Si lo hacen a diario, ya no duele, dice.
0: Ya no duele, exacto. No duele, es lo que estoy diciendo, que cuando vuelves...
1: Más que viene bien agresivo, diciendo unos huevones. Huevona tu mamá, maldito chihuahua.
0: Cuando vuelves, te pega mucho, sí, porque no lo hiciste ya desde hace mucho tiempo.
1: Sí, la neta, sí. La neta, sí me pone jajaja. Llegan bien agresivos, oye, pues estamos platicando
0: aquí
1: acá
0: llegan
1: bien a
0: con
1: gusto.
0: Todo.
1: Sí, llegan acá bien agresivotes, ¿verdad? Ay, no, pues bueno, ya se nos va a acabar la programa.
0: Se nos va a acabar, sí. Definitivamente, Fede.
1: Mira, por acá está, nomás llegó mi mejor amigo el colombiano. A ver qué dice mejor amigo el colombiano.
5: ¿Qué onda, Walterín, parcero, saludos. Saludos también para el FedEx.
1: Ah, también.
5: Está bueno el tema, está bueno. Bueno, aquí escuchándolos en silencio.
1: Ese colombiano que siempre está fregando que le invitemos una carne asada. El colombiano.
0: Saludos al colombiano.
1: Sí, saludos a mi mejor amigo el colombiano.
0: Y pues ahí, como dijimos, que luego él ponga la carne y nosotros el carbón.
1: Luego invitamos a mi mejor amigo el colombiano que nos platique cosas. Es que luego se intensea, nomás está hablando de gobierno. Te vamos a invitar, mejor amigo el colombiano, porque una vez nos prometiste una botella y ya nunca te invitamos, pero sí te vamos a invitar.
0: Todavía vamos a hablar de qué, de López Obrador.
1: Se la pasa hablando de eso, el colombiano.
0: Ya ni está, ¿verdad?
1: No, ya ni está, pero él todavía le guarda rencor. Dice por acá, yo pongo la casa y consigan a las machuquis.
6: Entonces, cuando te terminan muchas veces, muchas mujeres, ya no duele.
0: También, ah, no, también pues sí medio sí deja de ser. Doler, ¿eh?
1: Sí.
0: Lo digo por experiencia.
1: ¡Nah! ¡Nah! ¡También no me duele!
0: La neta, sí deja de doler. Sí deja de doler. Ya no es lo mismo, va, y creo que la gente se debe de someter a eso.
1: Sí.
0: Ah, que si tengo miedo que me va a rechazar, pues que me rechace. Y luego ya el otro día ya no me siento tan mal de que me rechazó y ya voy por otra y por otra. Sí. O sea, ya hasta que una me haga caso, ¿verdad?
1: Pues sí, ya te deja de doler.
0: Tampoco puedo ser tan feo, ¿no?
1: No puede ser que ninguna mujer en el mundo me vaya a querer, o sea.
0: Y de repente solo vaya.
1: Es porque no intentaste en el lugar correcto. Como que, ¿no viste el video que dicen de las del Tinder? Que dicen que para qué inventan tantas aplicaciones de citas, que nomás debería haber una y que se llame Lo que sobra.
0: Lo que sobra.
1: No se amañan. No se amañados.
0: Que esas aplicaciones, pues, no se les olvide que son para ganar dinero.
1: Son para ganar dinero también, que no se les olvide. Que luego piensan que de verdad están haciendo un favor.
0: Ay, no.
1: Ay, pues terminamos, Walter.
0: Pues terminamos con qué, Fede. Terminamos, pues, más que nada, pues, hay que darnos cuenta que la procrastinación, pues, es algo que se va arraigando y que generalmente nosotros hacemos en diferentes niveles. Hay que trabajar en específico un nivel para que poco a poco nos vayamos quitando la procrastinación en todos esos niveles sociales que tenemos, sí. ¿No? A veces el mismo que le batalla para emprender el trabajo es el mismo que batalla para terminar la tesis, que es el mismo que batalla para convivir casi, ¿no? Entonces, hay que ir venciéndolo de un lado para ir dominando a los otros. Yo les sugiero que traten de vencer el más complicado. No traten de vencer el más fácil. El fácil. Váyanse por el más complicado y no les saquen la vuelta. Yo les aseguro que si están constante, eventualmente van a vencer esa procrastinación, sí, que tienen. Y se les va a quitar, y cuando se les quita, de verdad uno se vuelve, pero bien fuerte, Fede.
1: Ay, esa sí estuvo muy buena, ¿eh? Ajá. Por acá dice:
7: les prometo que ya no hablo de política, les prometo. Pero hágale pues, programen pues para el asado y yo pongo la carne, pues yo pongo las charolitas de carne.
1: ¡Hala!
7: Con Walterín. Una cita, Walter, para temas así de psicológicos.
1: El colombiano.
0: Hablamos también.
1: Sí. El colombiano es buena onda, yo soy el invitado, ¿eh? ¿No estabas tú cuando fue el colombiano?
0: Creo que no, Fede.
1: Estábamos una carne y le dijimos al colombiano, cae, y cayó el colombiano. Sí, cayó.
0: No supe.
1: Se porta chido. Por eso ya es mi mejor amigo. Mi mejor amigo el colombiano. Así. Y ya le dije que cuando quiera ir a Colombia, me voy a quedar en su casa. O sea, creo que su mamá vivía allá. Ya le dije.
0: Y hay mujeres muy atractivas en Colombia. Sí, aparte.
1: No, deja tú, no voy a pagar hotel.
0: Que es lo más importante.
1: Gracias, Walter, por acompañarnos un martes más.
0: Nos vemos, que les vaya muy bien.
1: Yo también ya me voy, muchachos, hasta mañana. Síganme en redes sociales, así como Fede Ramírez. Adiós, nos vamos.
0: Hasta luego, nos vemos.
1: No se me agüite, que chisme traigo de sobra, pero tendrá que esperar al menos por hoy. El chismecito, hasta la próxima.
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9: El reporte meteorológico para este miércoles es el siguiente. En Saltillo, parcialmente soleado con una temperatura mínima de 17 y una máxima de 30 grados. Para Ramos Arizpe, mayormente soleado con una poca posibilidad de chubascos con una temperatura mínima de 19 y una máxima de 32 grados. En Arteaga se espera un día principalmente soleado con posibles chubascos con una temperatura mínima de 17 y una máxima de 30 grados. Ha finalizado el reporte del clima. Informó Lili Poblano, meteoróloga y navegante de ADN.
8: 12 horas, 59 minutos.
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0: Déjame tu mensaje 844-294-3009 y dime qué quieres incluir en el acorde. Ocho minutos ya después de la una de la tarde, estamos arrancando en este martes el acorde a través de la 92.1, a través de adnradio.com.mx. Soy Natalia Cepeda y ya lo saben, me quedo con ustedes hasta las 4 de la tarde, pero el día de hoy tengo ya invitados acá en cabina que nos vienen a platicar, pero que también nos vienen a invitar a un evento que se va a realizar este fin de semana, para ser precisos y exactos, el próximo viernes. Y me da muchísimo gusto recibirlos por acá en cabina y ahorita nos van a platicar un poquito más de su trabajo, de su música, de lo que significa este evento que se va a realizar el próximo viernes aquí en Saltillo. Le doy la bienvenida, porque todos son del mismo grupo, ¿verdad?
1: Sí.
0: Ok, sí. Ya dicen que sí. Les doy la bienvenida a Glory Hall, que están con nosotros el día de hoy. Gracias, muchachos. Chica, por estar acá. Bienvenidos sean a El Acorde en esta tarde de martes. Muchísimas gracias por darse un espacio. Sé que andan corriendo, sé que traen muchas cosas, sé que traen varios eventos antes de, pero muchísimas gracias por estar acá. Les doy la bienvenida. Y ahora sí, a ver, primero, platiquen. ¿Qué los trae acá? Lo primero, yo sé que hay un evento el próximo viernes y eso es parte de lo que venimos a platicar el día de hoy acá. A ver, cuéntenme.
2: Sí, pues vamos a tocar este próximo viernes 31 uh-huh. en la primera edición del Festival Comunión, que la verdad trae, creo que, artistas y proyectos muy chidos. No porque estemos nosotros.
0: Aparte, sí, eso es aparte.
2: Pero creo que está muy chido desde impulsar talentos emergentes, ¿no? Que también conforman parte del cartel, que son también proyectos de aquí de Saltillo. Y la verdad, pues muy contentos de poder compartir escenario con artistas tan chidos y artistas tan talentosos, desde estas grandes leyendas, ¿no? Como Silverio, que va a estar tocando, ¿no? Así como otros proyectos que son como Balgur, ¿no? Que son unos chicos muy, muy, muy chidos de Oaxaca, ¿no? Y pues así como los otros proyectos, Jan, Altar, El Pájaro del Mar, ¿no? Que van a estar en esta fechita.
0: El nombre, el simplemente escuchar el nombre del festival, Comunión, creo que ya ahí significa un gran paso a lo que estás mencionando, el reunir, el unir a diferentes artistas de diferentes partes de nuestro país y en un futuro, ¿por qué no?, internacionales también. Este asunto de comunión, unir diferentes talentos de diferentes partes, ¿qué significa para ustedes?
2: Pues yo creo que primeramente es la oportunidad de poder conocer un poco más de cerca a otros proyectos y otras bandas, también el poder escuchar proyectos que probablemente no conocíamos, por ejemplo, algunos proyectos que quizá los hemos escuchado en, pues no sé, ahora sí que en las plataformas digitales y eso, pero la experiencia de poder escuchar, no sé, una banda como Altar, que es como regional y también como metal.
1: Y que estrenan canción, por ejemplo, su primera canción se estrena hoy. ¿No? ¿Ya se estrenó? No sé si ya se estrenó, pero bueno, sí ya se estrenó. Pero justo ya pudimos escuchar un poco de la música de estos chavos y la verdad es que súper chido. Nosotros ya es la tercera vez que venimos aquí a Saltillo, porque justo aquí está nuestro sello hermano, ¿no? Somos Other Planet, y pues siempre estamos como muy en contacto con qué es lo que está pasando aquí, como en la movida alternativa, que sobre todo, pues, ahora sí que la lleva acá Somos Other Planet, y Discos Tímidos de lado también como de la música más urbana y trap, rap y demás. Entonces, pues nada, como que siempre había existido gracias a la internet este bracito de parte de Saltillo de lo que hemos estado escuchando de música de acá. Y es importante que estos eventos existan justo para, pues, también darles ese espacio a los artistas locales, que es luego muy difícil encontrar dónde tocar y sobre todo compartir escenario con proyectos un poquito ya más establecidos en la escena musical mexicana, ¿no?
0: ¿De dónde vienen ustedes, para quienes no los conocen?
2: Pues nosotros venimos de la Ciudad de México. Digo, todos venimos quizá un poco de lados distintos, pero todos residimos ahí en Ciudad de México, uh-huh. y ahí es donde andamos construyendo
3: esta onda.
0: Ciudad de México, que si tú lo mal comparas con Saltillo, digo, Saltillo es una ciudad más chica, y Saltillo apenas, digamos, está abriendo estos espacios. Pero ustedes que vienen de ese monstruo de la Ciudad de México, en donde probablemente este tipo de festivales lo hagan de manera más cotidiana, más común, ¿qué significa para ustedes llegar a una plaza en donde tal vez no los conocen, que es una plaza más chica, pero que también comparten el mismo sueño de otras bandas, de otros artistas que van a estar compartiendo con ustedes el escenario, de dar a conocer su proyecto, de que la gente los conozca, de que sepa, de que si esta es la primera vez que se van a presentar en un festival, pues que sea la primera de muchas? ¿Cómo se presentarían ustedes ante el público de Saltillo, que es la primera vez que los van a ver? ¿Qué dirían que es Glory Hole? ¿O cómo dirían? ¿Cómo lo describen?
2: ¡Ah! ¡Qué buena pregunta!
1: ¡Qué buena pregunta!
2: Pues, ay, no sé. Somos un proyecto que trae como mucho, mucho performance, mucho, mucho, mucho baile. Y pues no sé cómo lo podríamos describir para no asustar tanto.
0: Es que para allá voy. Ajá. Eso que dices, para no asustar. Para allá voy con la siguiente pregunta. ¿Cómo le dirían ustedes al público de Saltillo, esto somos nosotros? Esto es lo que cantamos nosotros.
4: Yo siempre que me preguntan acerca de dónde toco, yo digo, pues es algo muy ecléctico, ¿sabes? Okay. O sea, como que eso es lo que mayoritariamente lo describe, porque, pues sí, o sea, siento que en el escenario hay mucho show, o sea, como dijo Gloria, ¿no? Mucho baile, ¿no? Ajá. Entonces, pues, digo, siento que eso es como la parte más importante, ¿no? Una parte como muy importante del proyecto, ¿no? O sea, como de pasártela chido ahí arriba, ¿no? Y creo que eso al final se transmite mucho al público, porque, o sea, yo cuando volteo a ver a público desde ahí, desde el escenario, es así como de, wow, de verdad, se la están pasando muy bien, ¿no?
1: Mientras uno está sufriendo porque el pedal no le agarra, ¿no? No. Uno peleándose con el ingeniero de audio y la gente ni en cuenta, están contentos.
4: Sí, sí, sí. Entonces, creo que eso es lo que más podrían esperar, ¿no? Pasársela muy bien.
0: Ok.
4: Es un poco como...
1: Es mucho baile, mucho también como desahogo, mucha catarsis.
2: Mucha catarsis.
1: Mucha catarsis. Y es ahora sí que es música hecha en México, y México es un país de contrastes, ¿no? Entonces tenemos este contraste que es el baile, la fiesta, pero también pues hablar de temas fuertes, hablar de la muerte, hablar del suicidio, hablar de cosas que se tocan a veces con pincitas por ser tabú, pero si no se nombran, es como si no existieran, como si negáramos que eso está ahí alrededor todo el tiempo, ¿no? Entonces es justo eso, es bailar y celebrar la vida, como recordando las heridas que cada uno trae en sus vidas.
0: Les preguntaba esto de cómo describen ustedes su proyecto, su música, su trabajo, porque la siguiente pregunta es esto: ¿por qué música fea para gente fea? ¿De dónde salió eso? Digo, yo sé que hay para todos los gustos y yo sé que somos muchos los que escuchamos, pero ¿de dónde viene?
2: Pues sinceramente, o sea, era antes de empezar con el proyecto y todo, era como mi playlist, mi lugar seguro, ¿no? Donde ahí ponía pues las rolas que me gustaban, y al final cuando comenzamos el proyecto fue como, estaría pues cool, no sé, pues promocionarnos quizá desde ahí, compartiendo, pues ahora sí que haciendo comunidad también, ¿no? Compartiendo proyectos que quizá no eran tan conocidos en su momento y que fuimos como pues una pequeña plataforma para poder llegar a otros públicos, como al principio comenzaron esas recomendaciones. Y pues yo creo que viene un poco de, no música fea como porque esté fea, o igual y sí, pero quizá mucho como desde, pues salir como de lo convencional, la música que quizá está en a unos lugares como más experimentalosos, quizá más vanguardistas, ¿no? O pues por ejemplo, creo que pues mucho comenzó como pues recomendando cosas que nos gustaban y que también eran referencia como para lo que nosotros hemos querido implementar en nuestro sonido. Entonces, pues nada, creo que la música fea es para, no precisamente para gente fea, guapa, para todos los gustos y estilos que haya, pero al final es como creo que es salir un poco de la línea, salir un poco de este status quo que existe dentro de la música hoy en día, ¿no? Que pues al final ahora sí que consumimos lo que es más mainstream, ¿no? Lo que quizás se vuelve viral, ¿no? Y pues creo que también aquí la idea un poco es consumir pues proyectos que estén emergiendo, que quizá ya tienen mucho tiempo pero no eran tan conocidos, y pues dar pues nada, esos espacios también para crear comunidad con otras bandas.
0: Luego nos vamos a lo más comercial, a lo que está en los primeros lugares, a lo que lo mencionaban, ¿no? Lo que se está volviendo viral ahora en redes sociales, pero no le damos la oportunidad a otras cosas que también suenan y que también suenan bastante bien. Una de las recomendaciones que siempre le hago a mi querido público conocedor es que se den la oportunidad de conocer otras cosas. Habrá gente que siempre va al cine y que no le llame la atención ir al teatro, por ejemplo. Les digo, bueno, a ver, vayan al teatro. Si nunca han ido, vayan y ya experimentan y ya deciden si les gusta o no. Y pasa lo mismo con la música. Luego por acá, afortunadamente, el público del acorde tiene gustos musicales muy distintos, y juntos hemos descubierto otras cosas aquí en el programa, y que precisamente nos pasa eso, nos da la oportunidad de conocer nueva música, música que a lo mejor ni nos pasaba por la cabeza que existía, y que es bastante buena, y que nos podemos quedar con eso y al final, bueno, pues también compartirlo. Este evento que se va a realizar el próximo viernes 31 tiene, digamos, como que un previo, podríamos decirlo así, al evento que van a tener el día de mañana, que vas a tener tú de manera específica, Gloria, el día de mañana. ¿Puede ser como parte de el festival, lo de la poesía que vas a tener el día de mañana?
2: Ah, lo del taller.
0: El taller de poesía, ajá.
2: Sí, pues ahora sí que nos vinimos acá desde antes como para estar un poquito por acá y también organizar algunas cosas. Sabemos de algunas personas que escuchan nuestra música y que quizá nos han escrito para estos talleres que normalmente damos como en línea y de esa forma. Pero pues creo que también es una forma para crear comunidad justo con proyectos y con artistas aquí en Saltillo, ¿no? Y también una forma para conocer nosotros nueva música y también para pues ahora sí que tener esta retroalimentación creativa, que la neta está muy chida que se dé desde estos tallercitos, que al final también sirven como para pues el mismo proyecto musical de uno, ¿no? Desde la retroalimentación y para impulsar y también dar como ahí un poco de lo que hacer este proyecto nos ha traído como pues de conocimiento, ¿no?
0: Es que la poesía no está peleada con la música, ni la música con la poesía, digo, creo que van más o menos por ahí de la mano. Y este taller que van a tener el día de mañana se llama Poesía Horrible. ¿Por qué lo horrible? ¿Por qué lo feo? ¿Por qué destacan eso, muchachos? ¿Por qué Poesía Horrible?
2: Pues, Poesía Horrible y qué hacer con ella después. Ajá. Ese es el título completo. Sí. Pues es un taller de escritura creativa que habla como, y creo que más bien su punto principal es trabajar con aquello que a veces escribimos, que a veces traemos atascado en la cabeza y que no nos atrevemos por el mismo miedo a cumplir los estándares de lo que, por ejemplo, en la escritura debe de ser, que, no sé, mucha gente cree que escribir poesía es saber métrica, saber ritmo, saber palabras más complejas, ¿no? El uso de la retórica, y al final creo que la poesía es tan compleja y tan bella que puede venir de el mismo error, y desde ese error tener más autenticidad que desde el estar constantemente en revisión y corrigiéndote y no dejarlo ser. Creo que la palabra como un ejercicio de autoconocimiento que uno puede tener a través de la escritura, uno se puede atascar y no darse el chance, ¿no? Al final creo que es parte de mi proceso creativo, ¿no? Con este proyecto, que ha sido, o sea, los discos que tenemos están inspirados en su mayoría las canciones de poemas míos, ¿no? Y poemas que en su inicio yo decía como, ay, no, está bien feo, guácala, lo odio, no, que lo entierren para siempre. Y después fue darme cuenta de que pues fueron poemas que escribí en su momento, que quizá hoy ya no me siento quizá tan identificada con eso que escribí, pero que al final también resonaron en la gente, ¿no? Y creo que eso a mí me dejó de enseñanza, el que pues quizá lo que para mí era feo y horrible era parte del mismo proceso que necesitaba tener para hoy poder escribir otras cosas, para sentir que me conozco mejor a través de mis palabras. Y pues creo que compartir esto con la gente en los talleres que, por ejemplo, ya he dado de esto mismo, pues me lo han dicho, ¿no? Como en lugar de querer escribir como bien y correctamente, pues también usar la escritura como... pues esta forma de desbloquearse creativamente, de perderle miedo a uno y pues de experimentar y divertirse, ¿no? Que al final es como eso.
0: ¿Todavía hay lugares para ingresar a este taller?
2: Sí, todavía tenemos lugares. El cupo es un poquito limitado porque es presencial, pero sí, todavía hay lugares disponibles. También vamos a estar, bueno, Efren va a dar un taller ese mismo día o mañana de... creación de universos creativos, también para proyectos musicales, igual y algunos interesados, interesades, estaría...
0: ¿A dónde se pueden reportar quienes estén interesados?
1: Nos pueden escribir a nuestras redes personales. Ajá. Está, yo estoy como es-vanguardia, okay. Y Gloria está como gloria con doble O, punto hoyo.
0: Me preguntan que si el taller de poesía es solo para chavos. ¿O podemos ir los grandes también?
2: No, pues cualquier persona que tenga ganas de experimentar desde la escritura, no importa, ahora sí que chicos grandes, medianos, los que sean.
0: La intención es que quieran participar, que quieran hacer, que quieran exponer, pues lo que dices, ¿no? Lo que traen en la cabeza. Y que no tiene que ser perfecto.
2: Así es.
0: ¿No?
1: Ahí está.
2: Sobre todo,
1: nunca tiene que ser perfecto. Jamás tiene que ser perfecto.
0: No busquemos la perfección. Pero sí que las ideas salgan, que fluyan y que se queden ahí para posibles proyectos, no sabemos, ¿no? Que más adelante pueda ser. Pues el evento ya está a la vuelta de la esquina, es el próximo viernes 31 de julio. Y quisiera, muchachos, que nos recordaran el line-up que van a tener en el Festival Comunión, el lugar en donde va a ser y si todavía podemos adquirir boletos. Yo sé que ustedes no vinieron con las manos vacías. Yo sé que nuestro público está ya preguntando que si vamos a tener boletos, sí vamos a tener boletos, pero ¿en dónde podemos adquirir boletos si todavía queremos comprar? ¿Dónde va a ser el evento? ¿A qué hora? ¿Es el próximo viernes? ¿Y quiénes van a estar en el line-up en el Festival Comunión?
1: Excelente.
2: Pues, boletos todavía hay disponibles, los pueden adquirir a través de Passline en internet. Y pues en el lineup van a estar proyectos como el de Silverio, Balgur, también va a estar Altar, Jan, El Pájaro del Mar y sus servidores aquí.
1: Esto va a ser el 31 de julio, o sea, este viernes. Y esto va a ser en Loop Concert Bar en Jesús Valdés Sánchez, número 520. Y pues aún hay boletos disponibles a través de Passline.
0: Ahí está, la información completa. Si algún dato se les pasó, con muchísimo gusto yo se los comparto acá a través de mensaje, pero pueden ingresar a Instagram de Comunión, directamente del festival, y ahí pueden obtener también información y pueden saber quiénes van a estar en el cartel de este próximo viernes, y pues cualquier otra duda que ustedes tengan ahí lo pueden resolver. Me quiero despedir justamente con algo de Glory. ¿Qué podemos incluir? ¿Pum pum? ¿Puede ser pum pum?
1: O vómito, o de algo del nuevo disco.
0: ¿O qué?
4: Cadenas.
1: ¿Cadenas?
0: Sí.
2: Sí, tú.
4: Cadenas,
0: ajá. Déjenme lo encuentro acá, ok. Ahí va. Con esto vamos a despedir esta plática. Es Glory Hall. Esto se llama Cadenas y ustedes los van a poder escuchar totalmente en vivo el próximo viernes 31 de julio en este festival llamado Comunión, que justamente es lo que trata, lo que busca y lo que quiere, hacer comunión entre diferentes bandas, diferentes artistas, diferentes ciudades, pero con un mismo objetivo: llevar la música a mucho más gente. Muchachos, muchísimas gracias por estar acá.
1: No, gracias por la invitación.
2: Gracias, muchas gracias por la invitación.
1: Nos vemos el viernes.
0: Ahí está. Y dejo completita la canción.

0: 13 horas, 31 minutos. 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

33 minutos ya después de la 1:00 p.m. y seguimos por acá sonando en el acorde en tarde de martes de... Ay, no quiero martes de quejas hoy, muchachos. ¿O ustedes sí quieren martes de quejas? Díganme cosas agradables mejor. 33 minutos después de la 1:00 p.m. Te recuerdo que el acorde es presentado por Seguros Peña y le agradezco muchísimo a quienes ya están en sintonía. Y no solamente esto, que también están dejando mensaje a través del 844-294-3009, ya con solicitud de canciones. No sé en qué mood vienen ustedes el día de hoy, pero recuerden que estamos en el acorde, ¿eh? No se me desvíen. Recuerden que estamos en el acorde. Gracias a mi querida Silvia, que ya anda por acá en sintonía. Muchísimas gracias. Buena y excelente tarde para ti también. Ya por acá anda Pedro. Pablo también está por acá. Gil, Frank dice presente en esta tarde de martes. Gatito Volador ya también. Mi querida Klaus Martínez, que anda ya por estos rumbos del centro histórico. Muchísimas gracias por estar acá. Igualas ya también en sintonía de El Acorde. Martes de agradecimiento, me dicen. El fin de semana tuve a mi familia conmigo. Ahí está, ¿ya ven? Sí hay cosas bonitas que agradecer. No todo es queja. O sea, sí podemos tener martes de quejas, pero también martes de agradecer. Buenas tardes, Nat. Espero estés bien, feliz y contenta. Sí. ¿Podrás incluir la canción a una canción francesa? Ok. Vamos buscando la canción francesa el día de hoy. También la podemos incluir. Gracias, Barreto, por estar en sintonía, dejar mensaje. Hola, Nat, presente. Que tengas excelentita tarde. Igualmente, mi querida Ale Valdés. Gracias por decir presente el día de hoy por acá en el acorde. Bueno, para quienes llegaron a tiempo, para quienes estuvieron en el segmento anterior, se dieron cuenta que tuvimos invitados acá en cabina. Estuvo esta banda Glory Hall, que el próximo viernes se va a presentar en el Festival Comunión aquí en Saltillo.

0: yo junto con otras bandas y con otros artistas, una de ellas es Jan, quien ha estado por acá en algunas ocasiones ya en cabina, y que es la voz de la canción que ustedes escuchan acá en ADN. Bueno, pues Glory, Hall, Jan, entre otros artistas, van a estar presentes en este Festival Comunión el próximo viernes aquí en Saltillo, y tengo boletos. Sí, tengo pases dobles que voy a estar entregando de aquí al viernes para que ustedes se vayan, disfruten, conozcan, aprendan y recomienden este festival que se realiza por primera vez acá en Saltillo, que seguramente será la primera de muchas. Así que aguántenme las carnitas. Y ahorita les digo cómo se los van a llevar. Ya saben que aquí es fácil, sencillo, nada de complicaciones. Lo importante es que ustedes vayan y disfruten y luego vengan y me platiquen qué les pareció. Dice por acá, Nat, si tengo la oportunidad de ganarme... Tengo por acá ya tu mensaje, Wallace. Muchísimas gracias. Me tengo que ir rápidamente a un corte. No me tardo nada. Vamos y venimos rapidito. Y nos vamos ya justamente con pues la música y las canciones que están pidiendo el día de hoy. Por lo pronto, corte y yo regreso. Sigue en sintonía con tu música favorita. Ya volvemos.
1: Trece horas, 37 minutos.
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0: 42 minutitos ya después de la una de la tarde y seguimos por acá sonando en el acorde. Tarde de ¿qué quedamos? De quejas sí, pero también de agradecer el día de hoy. Y sí, que no se nos olvide también agradecer. Sí, ya sé, luego nos quejamos porque hay cosas que no nos gustan, pero también podemos agradecer. 43 minutos después de la una, anda por acá ya también presente Paco y me dice, ya escuchándote camino a casa, saludos para todos los acordianos, para Oliver, Mateo y el beso con Amorts de martes para Diana. ¿Qué vamos a comer, muchachos, el día de hoy? Presúmanme, ¿qué vamos a comer? A ver si se puede poner algo de Violenta. A ver si ahora sí, Paco. Ayer sí puse tu canción. Yo sé que ya no estabas escuchando, pero sí pudimos escuchar a Café Tacuba. Sí, sí pudimos. Sí se pudo. Sí se pudo. Y vamos agregando, por supuesto, lo que va solicitando por acá el día de hoy. Por lo pronto, nos vamos a ir con Doblete Productor. Y yo creo que en la segunda hora, mejor, ¿no? En la segunda hora lanzo la pregunta para que se puedan llevar el primer pase doble para este Festival Comunión que se va a realizar el próximo viernes 31 de julio aquí en Saltillo. Ya hay varias bandas ahí invitadas. Una de ellas estuvo con nosotros hace unos minutitos. Así que pendientes. En la segunda hora les hago la pregunta para que se lleven el primer pase doble para este Festival Comunión que se realizará el próximo viernes. Dice Nat, buen día, pon la canción Sensación de todo hombre. Así se llama, David. Sensación de todo hombre, superestrella. Ay, qué bien portados, Félix, Monis y Sofis. ¿A poco eso es lo que van a comer el día de hoy? Y en la noche se van a ir a los tacos. Hoy me quejo porque, ¿por qué no hubo cocón? ¿Por qué? ¿Porque va incluido quitarlo en la dieta o por qué será? Díganme ustedes. ¿Tengo un audio?
1: Ay. Hola, Nan, muy buenas tardes.
0: Buenas tardes.
1: ¿Puedes poner un rolón?
0: ¿De qué será?
1: De la arrolladora Banda Limón, la que más gordo te caiga, porra.
0: ¿Otra vez?
1: Hola, Nan, muy buenas tardes.
0: Buenas tardes.
1: ¿Puedes poner un rolón?
0: Ajá.
1: De la arrolladora Banda Limón, la que más gordo te caiga, porra. De la arrolladora Banda Limón, la que más gordo te caiga, porra.
0: Alguien anda perdido en el espacio y no soy yo. Creo que es Antonio. ¿Cómo que vamos a poner una canción de la arrolladora Banda Limón? No sé cuál me caiga más mal o cuál me guste menos, porque no sé cuáles son las canciones de la arrolladora Banda Limón. Seguramente sí las he escuchado, pero no sé cuál en específico, porque todas las bandas me suenan igual. Pero, ¿qué? ¿Cómo? ¿Una canción de qué dijo?
1: De la arrolladora Banda Limón, la que más gordo te caiga, porra.
0: Sí, alguien anda perdido en el espacio y no soy yo. Ah, ya. Es Superestrella de Aitana. Ay, es que luego me escriben los mensajes muy raros, muchachos. No entiendo. Acuérdense que soy grande. Soy grande. Entonces, necesito todo entendible. Por favor. Hola, Nat, buenas tardes. El respectivo y muy amoroso beso de regreso para Paco. Y van a comer taquitos de picadillo y alos. ¿Taquitos dorados o no dorados? ¿Con lechuga, harta crema y salsa o no? Vaso de agua, híjole, bueno. Andan como que perdidos de estación, ¿verdad? Pensaron que me había quedado en el piso 6. No, nunca mente. Tengo más audios.
2: Hola, Nat. Hola. Buenas y súper extra, ultra, mega, hiper calurosas tardes.
0: Uy, no me digan. Clima.
2: De por sí estoy prieto y ahora con este sol más.
0: El bloqueador.
2: Podrías alegrarme la tarde con una rolita muy chida que me encanta demasiado. La de Smooth. de Carlos Santana y Rob Thomas.
0: Ándale.
2: Saluditos, Nat.
0: ¿Qué les cuesta? ¿Algo más normal del acorde?
2: ¿Cómo que alguien pidió de la arrolladora Banda Limón? Fíjate que yo vivo con ese miedo de que los de Slipknot se quiten las máscaras y sean los de la arrolladora Banda Limón.
0: No, yo creo que sí, Antonio anda en otra órbita. Yo creo que sí. Hoy me quejo, como todos los martes, pues se fue la luz en la chamba y hace mucho calor. Oh, eso sí está feo. Eso sí está feo. Hola, hola, Nati, buenas tardes. ¿Podrías, por favor, pondrías, por favor, la canción Bar de Café Tacuba? Ay, luego, ¿por qué nos asustamos con Café Tacuba, muchachos? Pero sí, la incluimos, claro que sí. Poquito dorados en la freidora. A ver qué tal. Bien, en la freidora salen bien, pero hay que estarlos revisando. Hay que estarlos revisando ahí. Si tienes así como que de casualidad, mi querida Diana, de este spray que se usa para cocinar, ponles un poquito. Digo, nomás de metiche que soy. Sin lechuga porque no hay. Pero sí harta crema y salsa. Bueno, pues si tienes ahí unas rebanaditas de tomate, también aplica. Hoy me quejo que pedí un pollo adobado y me trajeron nomás el adobo, pero en forma de papas adobadas. Pero se agradece, ¿no? Aunque sean las puras papas, ¿no? Puede ser. Peor es nada.
3: Ese vato que te pidió la arrolladora le dio un golpe de calor, ¿no?
0: Yo creo que sí. Fue golpe de calor, seguramente sí. Debe ser. Sí tienes, pero poquito, Diana. No le vas a poner mucho. Nomás para que amarre ahí en la freidora. Vámonos, 49 minutos después de la una. Que nunca falte el comentario de comida en el acorde. Agradezco eso. Que nunca nos falte la comida en el acorde, por favor. Que nunca nos falte. Vámonos con música. Doblete productor, solicitud que me dejaron a través de mensaje. Son dos canciones de un solo artista. Vienen Los Prisioneros. Y empezamos con esto, Tren al Sur. Y lo ligamos con Estrechez de Corazón. Estás en el acorde a través de la 92.1.

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1: Recibiendo transmisión del módulo meteorológico. Conectando.
2: El reporte meteorológico para este miércoles es el siguiente. En Saltillo, parcialmente soleado, con una temperatura mínima de 17 y una máxima de 30 grados. Para Ramos Arizpe, mayormente soleado, con una poca posibilidad de chubascos, con una temperatura mínima de 19 y una máxima de 32 grados. En Arteaga, se espera un día principalmente soleado con posibles chubascos, con una temperatura mínima de 17 y una máxima de 30 grados. Ha finalizado el reporte del clima. Informó Lili Poblano, meteoróloga y navegante de ADN.
1: 14 horas, 3 minutos.
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0: Cuatro minutitos ya después de las 2 de la tarde, estamos arrancando la segunda hora de El Acorde. Soy Natalia Cepeda y me quedo con ustedes hasta las 4 de la tarde. Espero que ustedes también se queden conmigo hasta las 4 el día de hoy. Iniciando nuestra hora sándwich, la segunda hora de El Acorde. ¿Tengo audio?
1: A mí se me hace que ese vato, ¿cuál?, se equivocó de idioma y quiso, ¿dónde?, pedir la de Lemon Tree de Fool's Garden. Yo creo, no sé.
0: Ah, puede ser, Sí, puede ser que sí. Le agradezco muchísimo a la terminación 3839 que se reporta por acá. Está pidiendo algo de Pink, ya lo tengo también agregado a nuestra playlist de martes, el día de hoy. A ver si se puede la rolita de 37 grados de Radio Futura. ¿Así se llama? ¿37 grados? O ese... ya llegué. Sí, ya había visto. Pero se llama 37 grados o... Ay, ¿cómo se llama? Algo de calor. Se me fue el avión. Ahorita me acuerdo. Espérenme tantito. Hola, Nat, muy buenas tardes. Gracias a Dios, no tengo de qué quejarme. Eso es todo. Estoy cocinando una crema de coliflor y un pollito marroquí. Ah, o sea, está cocinando una crema de coliflor y un pollito marroquí. Y eso es así como que a la carrera. No, bueno, ¿qué cocinarás? Si tienes tiempo, imagínate. Si esto es rápido, mi querida Eugenia, ¿qué será cuando tengas tiempo de cocinar? Que si podemos incluir un doblete productor. Sí, yo creo que sí. Nos aventamos el volado y vemos cuál es la segunda canción, porque me incluyes una por acá en el mensaje, pero aventamos el volado y vemos cuál es la segunda. Por supuesto que sí. Muchísimas, muchísimas gracias. Dice mi querida Eugenia, abrazos para ti y tu auditorio. Les manda abrazos a Eugenia, a todos los acordeanos el día de hoy. Uno tiene las papas y otro tiene el cocón. Ahí está la cosa. 45 grados y un montón de chevecha que se les chuve a la cabeza. Vamos buscando, por supuesto que sí, la canción de Radio Futura y la canción también de, pues esta, ¿no? 45 grados y la chevecha que se les sube a la cabeza. Pero antes solicitaron esta canción. Se llama Brindis, hablando de con soledad.

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1: 10 minutitos ya después de las 2 de la tarde. Esto me sonó como que a modo avión de lunes, ¿no? Como que sí. Como que me sonó a modo avión de lunes. Pero muchísimas gracias también por dejar acá esta canción que forma parte, pues, del playlist de El Acorde. Me dicen un fernet, ¿sí? Con cocón y se te reinicia la vida. Por esto del calor, ¿verdad? Seguramente sí. Seguramente sí. Bueno, pero pues ahorita lo único que tenemos es el cocón. Entonces, con esto aguantamos, creo. Creo que sí. Vámonos con música. Solicitaron, pues, que algo en francés. Les digo, desde ayer andan bien, sabe cómo. Pero ahí va.

0: 16 minutitos ya después de las 2 de la tarde. Les digo, andan bien, ¿sabe cómo? Porque esta canción en el acorde, Superestrella de Aitana. Pues no entendí nada. Tengo un audio.
1: Hola, Nat, ¿cómo estás?
0: Hola.
1: Buenas tardes. Saludos.
0: Buenas
1: a todos
0: tardes.
1: Conocedores. Un martes muy tranquilo, muy este.
0: Qué
1: pues
0: bueno.
1: Sí, muy tranquilo.
0: Eso es bueno.
1: No se ha atravesado nadie.
0: Ok.
1: Entonces, vamos bien. Saludos.
0: No se ha atravesado nadie. O sea, ¿cómo? Como a alguien que le gritaron burra. No. Ok. Buenas tardes, Nat. ¿Me podrías complacer con la rola de El Pañuelo de Romeo Santos con Rosalía? En el acorde. ¿Ven lo que provocan? Muy buenas tardes, Nats. Yo hoy doy gracias por un día sin frío. Ay, también hace falta un poquito de frío. Nat, ¿puedes agregar me gustas tú de mano, chao? Sí. Ándale, algo más normalón, ¿no? ¿Sí fuiste por tu elote de 50 pesos? Sí, sí fui. Y sí había de 50 pesos. Fue lo primero que pregunté ayer al llegar acá con el amigo de los elotes. Le dije, oye, pero ahora sí tienes de 50 pesos porque es lo único que traigo y no te quiero quedar a deber 5 pesos. Y me dijo, sí, sí tengo, pero es este tamaño. Sí, no importa. Y entonces sí, compré mi elote de 50 pesos y no le quedé a deber 5 pesos. Nada. Y entonces ya nada más me ve y me dice, sí, no, no se apure. Yo le había dicho que no se apurara por los 5 pesos. Que si podemos incluir algo de New Kids on the Block, sí, por supuesto que sí. Hoy ha sido un programa muy random. Sí, les está afectando el calor, definitivamente. Creo que sí les hace falta un poco de frío. Vámonos con algo más normal, más del acorde, ¿no? Viene Carlos Santana y Rob Thomas con esto que se llama Smooth. Solicitud que nos dejaron a través de mensaje y con esto me voy a la pausa y regreso.

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1: 14 horas, 23 minutos.
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29 minutos ya después de las 2 de la tarde, estamos de vuelta en El Acorde. Gracias a quienes siguen en sintonía y a quienes van dejando mensaje justamente a través de nuestra línea de WhatsApp. Dice Paco, ¿ves? Por eso hay que apoyar a los Team Frío. Cuando hace frío, no le da golpes de calor a la gente y luego no te hacen esas solicitudes tan raras. Ok, apoyemos entonces al Team Frío. Puede ser. Ya por acá se está reportando a través de mensaje. Ángel pide algo de Creed. ¿O Seth? Ok, bueno, sí, aquí tengo ya tu canción y la podemos incluir el día de hoy, por supuesto que sí. Buenas tardes, me pide canción por acá David, otro David, y la vamos a buscar. Claro que sí, vamos buscando y si sí la tenemos, la programamos. Y bueno, en esta sección, Caber quiere que le haga una sección especial, como de 30 minutos yo creo aproximadamente, para sus mensajes de quejas. Dice, pidió la canción de 37 grados de Radio Futura. Ok, sí, así se llama, ya la encontré y la tengo en la programación, claro. Por supuesto que sí. Pero antes de esa canción ya tenía otras canciones, incluidas las canciones random que presentamos el día de hoy. Sí. Pero como no la puse inmediatamente, Caber empezó con su media hora de quejas. Y me dice, bye, hasta el próximo martes. Ok. Ves lo que estás poniendo y a uno ni lo pelas. Pero bueno, como dicen ustedes, hay un Dios. Sí, sí, yo sé que hay un Dios. Y si es queja, dice Caber. Mejor déjale, sigo al trabajo. Aquí no costeo. O no costeo, no sé, no costeo, ok. Pero no que no había luz, Caber.

0: lista de canciones. Van llegando, voy leyendo los mensajes y las vamos agregando. Pero no quiere decir que inmediatamente va a llegar su canción. Yo por eso les pido un poco de paciencia. Ah, y luego Sunshine con su mega ultra mensaje. Pues se nos acaba el tiempo. Sunshine. Buenas tardes, Nat. Aquí reportándome. El día de hoy no hay reclamación alguna. Por el contrario, vengo a compartir una curiosa anécdota. Mi señora madre dio puntual cuenta de unos chiles rellenos. Ah. Escoltados por su infaltable sopa de arroz. Ajá. Y con el platillo dispuesto sobre la mesa, fijé la mirada en uno de los chiles y pensé, sin lugar a dudas, este ejemplar pertenece al ilustre linaje del chile poblano. Sí, es correcto. De inmediato, mi imaginación estableció un vínculo con la estimada Lili Poblano. Ajá, ok, sí. La chica del clima, es correcto, que ya ustedes saben que no es IA, ni es robotina. Ok. Entonces, me asaltó la extravagante hipótesis de si ambos compartirían algún remoto parentesco. Creo que no, ¿eh? Me parece que no. Un par de segundos después recuperé la cordura y me dije, Sunshine, estás divagando. Uno es un vegetal y la otra es una distinguida profesionista. Es correcto, eso es correcto. Acto seguido, irrumpió una carcajada de hiena salvaje que seguramente dejó desconcertado hasta el propio chile relleno. Saludos a Dios y super bye, su amigo Sunshine. Le voy a reenviar tu mensaje, Sunshine, a Lili Poblano, que está de vacaciones. Pero le voy a reenviar tu mensaje, con muchísimo gusto. Buenas tardes, ¿me podrán poner la canción La Rubia y el Demonio de Panteón Rococó, por favor? Pues ya no sé si creer esto que me dices, terminación 8825. Dice felicidades por su programa, pero pues Caber dice que ya no costea. ¿Cómo le hacemos? Calma, Sherezada. Calma, Sherezada. Ven por tus boletos, ándale, que hoy es la serie. La última, última serie de Zaraperos en Casa. Tengo un audio.
1: Ya que andan naqueando más o menos ahí varios.
0: Oh, que la.
1: Te caen de pila de 37 grados, ¿verdad? Pues uh-huh. Suele 3 graditos más, Nat. Y ponla de, ¡ay, 40 grados, nena!
0: ¡No! ¡Yo no te quiero quemar! ¿Ven cómo vez, son?
1: Ya que andamos en esos asuntos.
0: 37, pero es de Radio Futura. Por eso sí la podemos incluir. Hoy sí pude mandar mensajito, me dice por acá, la terminación 4639. Buenas tardes, Nat. Ya sabe que aunque no mande WhatsApp, siempre escuchándola. Muchísimas gracias, mi querida Estela. Gracias por sintonizar y dejar mensaje. ¿Tengo audio?
2: Al Caber, que le cambien el pañal.
0: ¡No! Desde hace rato que empezaron a hablar de comida, se me antojaron los tacos dorados de picadillo. A mí también. Pero hoy lamento informarles, y por si ustedes andaban con el pendiente, iré a comer con mis sacrosantos padres. Y en el menú del día de hoy tenemos calabacita con carnita de puerco. Eso es lo que vamos a comer el día de hoy, por si andaban ustedes con el pendiente. El acordeonazo próximamente. No estén inventando cosas.
3: Nats, a ver si puedes poner algo de...
0: ¿De qué?
3: Algo de Caifanes. Si
0: no, no, tampoco. No, porque luego me dicen cosas.
3: Nats, a ver si puedes poner algo de...
0: ¿De qué?
3: Algo bueno.
0: ¿Cómo?
3: Caifanes.
0: Ah, de Caifanes.
3: Si ay.
0: No, porque luego dicen que soy yo la que pide las canciones. Que yo pido y yo pongo. Que hago trampa. Pues no entiendo. Vámonos con esto de Café Tacuba. Bar Tacuba. Y regreso.

0: 39 minutos ya después de las 2 de la tarde. Es momento de irnos a la pausa, pero antes les quiero recordar que si alguno de ustedes en este momento está necesitando de manera urgente un seguro para auto, está pensando en la posibilidad de 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Vámonos a la pausa, identificación oficial, y yo regreso. Sigue en sintonía con tu música favorita. Ya volvemos.
1: Catorce horas, 41 minutos.
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0: Déjame tu mensaje 844-294-3009 y dime qué quieres incluir en el acorde. Cuarenta y seis minutos ya después de las 2 de la tarde. Tengo audios.
1: Natalia, ¿puedes poner un doblete de Caifanes, porfa?
0: Luego dicen que soy yo. ¿Otro audio?
2: Yo pongo.
3: Bueno, ponte algo de los virus.
0: Oh, que la. Pues no estábamos muy bien. Ya van a empezar con sus cosas. Gracias a la terminación 8825 por los comentarios. Y acá te espero, Sherezada. L de Loba, no estás ayudando. No me estás ayudando. Pero no, todavía no tenemos enchiludas. Creo que hoy el antojo fue demasiado lejos y afectó a más acordianos, dice mi querido Paco, que seguramente en este momento ya terminaron los taquitos de picadillo. Espero que hayan quedado bien, Diana, con esta recomendación que te di para la air fryer. Bueno, freidora de aire con tantito spray para cocina. Espero que haya funcionado. Tengo audio.
3: Nat, te encargo la canción de Neón con la canción de No hay nada eterno.
0: Sí. Saludos. Ya la tengo por acá en nuestra playlist. Sunshine, ya le mandé tu mensaje a Lili Poblano. Ya le reenvié tu mensaje y le dio mucha risa. Es todo lo que puedo decir. Ese Café Tacuba de antes sí estaba entretenido, no como el mugrero de ahora. Qué la. Aprovechando el buzón de quejas. Muchísimas gracias por la queja el día de hoy. Esa bonita queja. La terminación 3839 me dice: gracias, Nat. Disfruto mucho tu programa libre de reggaetón. Y regional, y salsa y cumbias. Nunca cambies. Felicitación, pero ni les gusta. Luego dicen que no costea. ya. ¿Qué tal, mi estimada Natalia? ¿Podrías ponerte Cream Sunshine? Ah, ya, sí. Especialmente para el Sunshine, distinguido caballero. Sunshine, ¿sigues ahí? Ya te dedicaron una canción, distinguido caballero. Y dile a ese Sunshine que habla muy carigoleado, pero los apodos que tiene como que no le quedan. ¿Cómo sería el Sunshine, pero de manera más distinguida? ¿Cómo podría ser? Que si podemos poner algo de Fobia, sí, por supuesto que sí. Hola, bonita tarde, Nat. ¿Podrías poner Olvídame de Radio de Revuelta? Radio da vuelta, iba a decir. Claro que sí, podemos incluir a Radio Revuelta, sí. Gracias, terminación 1224, nada más aguántenme las carnitas. Vámonos con música, viene Doblete Productor, pero antes te recuerdo que estamos todavía registrando para el Dale Mix, este evento que está de regreso y que será el próximo 15 de agosto en el Parque Fundidora en Monterrey. 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Mándame mensaje con tu nombre completo y tu teléfono. Viene Doblete Productor, dos canciones de un solo artista. Y yo regreso.

57 minutos ya después de las 2 de la tarde. Estamos de regreso antes del corte. Y tengo mensajes a quienes mandaron su nombre y su número para registrarse al Dale Mix. Ya los tengo por acá. Les respondo con dedito arriba. Si tienen el dedito arriba es que ya están en la lista. Ya están agregados y el sorteo será el próximo 10 de agosto. Si quieres ir al Dale Mix, el próximo 15 de agosto en Parque Fundidora, lo único que tienes que hacer es mandarme un mensaje con tu nombre completo y tu teléfono y con mucho gusto yo acá te registro. Muchísimas gracias. Tengo mensajes y me dicen buenas tardes, saluditos. Y siguiendo este corte, no, ¿cuál corte? No, no, no. No creas eso, Jesús. No. No creas. Nombre de veras, el público conocedor no se sabe canciones más. Nombre, ¿cómo crees? ¿Cómo crees? Calma, muchachos, calma. Relájense un poco. Tengo mensaje y me dice, hoy martes de quejas, me quejo que nadie pide canciones de Lenny Kalimba Kravitz. Pero como quiera lo tenemos que escuchar porque alguien dice que lo piden, pero no creo. Estamos a punto de irnos a la pausa, pero ¿qué canción creen que sigue? ¿Qué canción creen ustedes que viene a continuación? Sí, Radio Futura. Yo sé que Caber ya no nos está escuchando, pero mi querido público conocedor le va a hacer llegar el mensaje el día de mañana a Caber y le va a decir que sí incluimos el día de hoy en el acorde a Radio Futura con esta canción que se llama 37 grados. No tenemos 37 grados todavía, ¿verdad? Vamos a canción y regreso.

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1: Recibiendo transmisión del módulo meteorológico. Conectando.
2: El reporte meteorológico para este miércoles es el siguiente. En Saltillo, parcialmente soleado con una temperatura mínima de 17 y una máxima de 30 grados. Para Ramos Arizpe, mayormente soleado con una poca posibilidad de chubascos con una temperatura mínima de 19 y una máxima de 32 grados. En Arteaga se espera un día principalmente soleado con posibles chubascos con una temperatura mínima de 17 y una máxima de 30 grados. Ha finalizado el reporte del clima. Informó Lili Poblano, meteoróloga y navegante de ADN.
1: 15 horas, 5 minutos.
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5: 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Déjame tu mensaje 844-294-3009 y dime qué quieres incluir en el acorde. Seis minutitos ya después de las 3 de la tarde, estamos arrancando la tercera y última hora de El Acorde. Soy Natalia Cepeda y ya lo sabes, me quedo contigo hasta las 4. Dice L de Loba, nótame para la rifa de quienes vamos a comer enchiludas con tu mamá. Lo estoy pensando seriamente, muy muy seriamente. Se me hace que andas haciendo trampa. Esos audios en los que solicitan a Kravitz y o Caifanes, los tienes grabados. Y si tienes ganas de escucharlos, nomás los reproduces. No, nunca mente hago trampa. ¿Tengo audio?
6: Hoy es martes de quejas, ¿verdad, Nat? Yo sí me voy a quejar también de la programación. Está muy light.
5: ¿Por qué?
6: Andan muy fresones todos.
5: Pues, ¿yo qué hago?
6: Necesitamos y queremos más rock.
5: ¿Yo qué puedo hacer por ustedes?
7: Nat, ¿cómo estás? Vale. ¿Puedes poner algo de Caifanes, por favor?
5: Ya ven cómo no soy yo. Me están mandando los audios. Es Arthur que está mandando el audio. Pues es que yo ¿qué hago? Yo únicamente pongo play. Antes de irnos con más música, nos pidieron algo de Zoe, y es lo que viene a continuación. Pero antes de irnos a música, les platico la chisma. Sí, Alex Lora y el Tri estuvieron de festejo el fin de semana con la celebración de 58 años de El Tri. Realizaron un concierto en CDMX, en el estadio GNP. Les fue muy bien, obviamente. Toda la raza ahí se congregó. Bueno, no toda, pero sí mucha. Y aprovechando el viaje, y aprovechando la fiesta, y aprovechando que tenían muchos invitados, pues decidieron ahí, en este mismo evento, en el concierto, Alex y Chela Lora renovar sus votos matrimoniales. Dijeron, pues ya estamos aquí, ya es la fiesta del Tri por 58 años, vamos a renovar los votos. Entonces se vistieron de blanco, cual palomitas son, Alex y Chela Lora, y renovaron sus votos. 46 años juntos tienen, nada más. Nada más 46 años. Y entonces hicieron dos por uno, digamos como que un doblete productor, ¿no? La fiesta del Tri por los 58 años, celebrando junto a sus seguidores y a sus fanáticos, invitados y demás, pero también los 46 años de matrimonio de Alex y Chela Lora. Qué padre, ¿no? Dentro de todo lo caótico que pudiera ser esta banda, de todo lo caótico que podría ser también el ambiente artístico, ellos tienen 46 años de casados. Qué cosas, ¿no? Tengo mensaje y me dice, sí, pon a Leonardo Carabioto. Solo cambian las voces en una app para que se escuchen audios diferentes. Así le hiciste con Lili Poblano, que acaba de dar el pronóstico de hoy, pero anda de vacaciones. Lili anda de vacaciones, pero correctamente y como debe de ser, ella deja su material listo. Es lo que ustedes no saben. Sí, se anda de vacaciones. Miren, de vacaciones entre comillas, la pobre Lili, pero sí, sí anda de vacaciones. Pero deja su material listo. Ustedes es lo que no saben. 10 minutitos ya después de las 3 de la tarde y tengo más mensajes. Buenas tardes, Nati. ¿Me podrás hacer el favor de poner una rolita de Foo Fighters? Hace ya un buen que te la pedí, pero no me has podido hacer el gusto gracias. Que tengas una excelente tarde calurosita. Uy, sí, calurosita me están diciendo. Todavía no salgo, pero sí. Me están diciendo que sí, hace mucho calor. Algo de ZZ Top. Claro que sí. Palomitas quemadas. Andamos como palomitas rostizadas ya. Lili no existe. No, que sí existe Lili. Ya la escucharon ustedes aquí, ya la entrevisté. Un día de estos la voy a presentar en el TikToks. Un día de estos. ¿Por qué no me creen? No, es más, si yo quisiera cambiar una voz, no necesito una app. Aquí tengo un productor de audio que lo puede hacer. Ah, ¿verdad? Pero no, no ese es el caso. Lili Poblano sí existe. Por supuesto que existe. Viene Zoe con esto de Vía Láctea y lo ligamos a Noreste Caliente. Hablando de las altas temperaturas.

0: 15 minutos ya después de 15, después de las 3 de la tarde. Les recuerdo que estamos en la tercera y última hora de El Acorde. Y antes de irnos con más música, el primer mensaje que llegue con la respuesta correcta se lleva pases dobles para el Festival Comunión, que será el próximo viernes 31 de julio aquí en Saltillo, en un lugar ahí en Valdés Sánchez, Boulevard Valdés Sánchez. Tuvimos en entrevista el día de hoy a una de las bandas que va a estar justamente en este festival, Glory Hall. Aquí estuvieron hace rato para iniciar El Acorde más detalladamente. Estuvieron con nosotros acá. Y ellos dijeron, bueno, Gloria dijo, ¿de dónde son originarios? Dame la respuesta correcta a través de mensaje y te llevas tus cortesías dobles para este festival. ¿De dónde es la banda Glory Hall, que estuvieron con nosotros el día de hoy en entrevista y forman parte del line-up de este festival que se va a realizar el próximo viernes, llamado Comunión, aquí en Saltillo? Déjame tu mensaje, la respuesta correcta. Aquí dijeron, ¿de dónde son originarios? O bueno, ¿dónde residen estos chicos? Sí, pero ¿sí van a ir o no? Vámonos a canción.
1: Disculpa, ¿cómo llego a Monterrey?

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1: 15 horas, 20 minutos.
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0: 28 minutos ya después de las 3 de la tarde, escuchamos a Manu Chao con esto que fue Me Gustas Tú, y que era una de las canciones que utilizaba, ya lo he dicho, que utilizaba para arrullar a mi hijo, con la que se dormía hace 25 años, que andaba yo arrullando al crío con esta canción. Tengo mensajes, tengo audios.
1: Hola, besitos.
0: ¡Qué milagro!
1: Te quiero mucho.
0: Yo también.
1: ¿Cómo has estado?
0: Pues aquí chambeando, esperando tu mensaje.
1: Ya tenía mucho que no te mandaba mensajes.
0: Harto mucho.
1: Somos los cuates.
0: No es cierto. Yo sé que no. Yo sé que no son los cuates. ¿Dónde andarán los cuates? ¿En la vacación? Sí, ¿verdad? Dichosos ellos que andan en la vacación. Hace días me preguntaron que por qué traía una vaca en mi carruaje. Y les dije, fue un regalo que me hicieron, pero además es mi compañera de trayecto. Ahí anda mi pobre vaquita rodando. Luego cuando doy unas vueltas muy estrepitosas, anda rodando mi vaquita. Pero ahí está, mi compañera de trayecto. Por supuesto que sí. Hoy nomás ese rolón de los New Kids. Me iba a poner a bailar y la rodilla mala me dijo, Padre Santo, apacíguate, ya no estás para esos trotes. Así me dijo la rodilla ayer, con este golpe que me di, que no pensé que fuera tan grave. Me iba a incapacitar el día de hoy, pero no hubo oportunidad. No hubo oportunidad. Muchas gracias por escuchar Terminación 8405. Muchas, muchas gracias. Ya mandé los boletos al ganador. Fue Wallace quien dejó el primer mensaje con la respuesta correcta. ¿De dónde es el grupo Glory Hole que estuvieron el día de hoy con nosotros en entrevista? Son de Sudamex. Es correcto. Son de Sudamex. Y entonces Wallace será corresponsal de ADN y nos va a platicar el próximo lunes qué tal estuvo este festival, cómo le fue, qué tanta cerveza cara compró. Y así. Boons, ¿qué es eso que me estás pidiendo? ¿Qué es esa canción que estás solicitando el día de hoy? El día de mañana voy a regalar dos cortesías más, dos pases, bueno, un pase doble, para que estén muy pendientes, muy, muy pendientes. Vámonos con música. Viene Panteón Rococó, La Rubia y el Demonio.

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1: Quince horas, 38 minutos.
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47 minutos ya después de las 3 de la tarde. 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

56 minutitos ya después de las 3 de la tarde. El programa el día de hoy empezó como que medio raro, ¿no? Como que random, dijeron. Pues no sé, pero algo así como que medio extraño. Pero a esta hora de la tarde como que lo vamos terminando bien, creo yo. No sé qué piensen ustedes, mi querido público conocedor. Antes de irnos con la siguiente canción, espero que la terminación 6146 todavía ande por acá. Pero si no, pues bueno, ahí le dicen ustedes mañana que sí pusimos su canción. Igual que la de Caber, que sí la incluimos. Saludos a mis vecinos, donde quiera que anden. Gracias por escuchar.

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0: Un minutito ya después de las 4 de la tarde. ¿Qué dijeron? ¿Ya se fue? ¿Ya nada más dejó ahí la voz y no, no, no? No, tampoco me voy a quedar hasta las 5. No, ¿cómo creen? Quería escuchar ese promo porque no me acordaba qué decía. Y lo quería poner, quería saber qué decía. Vámonos con una penúltima canción. Fue solicitud que nos dejaron también el día de hoy por acá, en el acorde. Y regreso para despedir programa de manera oficial y como debe ser el día de hoy.
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4 minutos ya después de las 4 de la tarde y aquí la computadora ya me está urgiendo a que salga de cabina. Ya me está poniendo letras rojas para que salga y cierre el changarro. Antes de irme dice, saludos protocolarios a la ilustre melómana que tuvo el atinado discernimiento de solicitar esta excelsa composición musical. Se refiere a la canción de Foo Fighters. Su criterio auditivo merece el más solemne de los reconocimientos, pues ha engalanado la programación con una auténtica joya sonora. Mis respetos para semejante erudición melódica. Ahí está. Ese es de 75 pesos. Me están compartiendo la fotografía. ¿Es Sofía acaso? 89. Ah, 80. ¿Por qué? ¿Qué le pusieron? Ah, por no ir a donde yo les recomiendo. Por eso les costó 80 pesos. Sí, así era. Ese vasito que yo me comí, pero de a 75 pesos. ¿Es Sofía acaso la que va degustando ese delicioso elote? Sí, ¿no? Creo que sí. Ya me voy. Vamos a cerrar con broche de oro. No, no me voy a quedar hasta las 5. No. Ya tenemos que despedirnos. Pero voy a despedir como se debe. Y de la mejor manera que se puede hacer. Por supuesto, con canción de Lenicito Kravitz. Sí, así cerramos el acorde del día de hoy, que conste que yo no lo pedí. Yo únicamente voy a poner play y atiendo a la solicitud que dejaron el día de hoy. De esta forma nos despedimos y así cerramos el acorde en tarde de martes. Muchísimas, muchísimas gracias por estar acá. Infinitas gracias por sintonizar, por dejar mensaje y por hacer posible el playlist el día de hoy de El Acorde. Me despido con canción y los espero el día de mañana en punto de la 1, si allá arriba lo permiten, con mucha y muy buena música en El Acorde a través de la 92.1. Soy Natalia Cepeda, que tengan una maravillosa tarde de martes. Cuídense mucho, pórtense mejor, que nada les cuesta. Manejen con mucha precaución. Recuerden que siempre, siempre, siempre, siempre hay alguien que los esté esperando en casa.

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3: El reporte meteorológico para este miércoles es el siguiente. En Saltillo, parcialmente soleado con una temperatura mínima de 17 y una máxima de 30 grados. Para Ramos Arizpe, mayormente soleado con una poca posibilidad de chubascos con una temperatura mínima de 19 y una máxima de 32 grados. En Arteaga se espera un día principalmente soleado con posibles chubascos con una temperatura mínima de 17 y una máxima de 30 grados. Ha finalizado el reporte del clima. Informó Lili Poblano, meteoróloga y navegante de ADN.
2: 16 horas, 12 minutos.
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1: 16 horas, 19 minutos.
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0: 16 horas, 38 minutos.
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0: Muchas gracias.
1: Seis horas, 48 minutos. Temperatura, 31 grados.

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2: El reporte meteorológico para este miércoles es el siguiente. En Saltillo, parcialmente soleado con una temperatura mínima de 17 y una máxima de 30 grados. Para Ramos Arizpe, mayormente soleado con una poca posibilidad de chubascos con una temperatura mínima de 19 y una máxima de 32 grados. En Arteaga se espera un día principalmente soleado con posibles chubascos con una temperatura mínima de 17 y una máxima de 30 grados. Ha finalizado el reporte del clima. Informó Lili Poblano, meteoróloga y navegante de ADN.
1: 16:59.
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1: 17:21.
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1: 17:38.
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2: El reporte meteorológico para este miércoles es el siguiente. En Saltillo, parcialmente soleado con una temperatura mínima de 17 y una máxima de 30 grados. Para Ramos Arizpe, mayormente soleado con una poca posibilidad de chubascos con una temperatura mínima de 19 y una máxima de 32 grados. En Arteaga se espera un día principalmente soleado con posibles chubascos con una temperatura mínima de 17 y una máxima de 30 grados. Ha finalizado el reporte del clima. Informó Lili Poblano, meteoróloga y navegante de ADN.
1: 18 horas en punto.
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6: Oigan, como al final de los antros, con eso arrancamos. Es que sí los corren, ¿verdad? Mi nombre es Fede Ramírez y empezamos Modo Avión. Ya saben que aquí todos los martes estoy yo de 6 de la tarde a 8 de la noche. Si tú vas manejando, si tú estás conduciendo, si tú estás aburrido, estás harto en la oficina, aquí estamos hoy. No creas que para relajarte, bebé, ni que yo fuera un spa. Nomás estoy aquí para trabajar. Así es que comunícate conmigo, 844-294-3009. Vámonos con esto, se llama Sálvame y es de RBD y así arrancamos.